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2: Aquí comienza A Toda Ley, un programa con diferentes tipos de abogados hablando de todo tipo de leyes. Como siempre, mi gente, si es que tienen preguntas, si es que tienen dudas, llámenos aquí a la cabina marcando el 833-567-3260. Nuevamente, 833-567-3260 para hacer sus preguntas de inmigración, ley criminal y de cualquier tipo de leyes. Para personas que nunca han escuchado ese programa, este es un programa en vivo donde estamos hablando con personas, contestándoles sus preguntas, hablando las noticias inmigratorias y al mismo tiempo, obviamente, teniendo invitados de la tarde, diferentes abogados que hagan diferentes cosas que le puedan contestar sus preguntas. Recuerden que si es que ustedes están escuchando este programa y quieren comunicarse con nosotros con sus preguntas, hay diferentes cosas que pueden hacer. Número uno, pueden levantar su teléfono y pueden llamarnos aquí a la cabina, donde estamos en vivo por medio de KTNQ 1020 AM Radio.

llamen el número 833-567-3260. Nuevamente, 833-567-3260, que es el número de la cabina durante las horas entre las 5 y las 6, y también el número de nuestro despacho si es que nos llaman antes o después de este programa. También ustedes pueden ir a nuestro Facebook o Instagram buscándonos como José Jordán y Asociados. Nuevamente, José Jordán y Asociados. Ahí van a encontrar este Facebook Live o Instagram Live y pueden poner ahí sus preguntas. Felizmente, durante este programa vamos a leer esas preguntas y se las vamos a contestar. Para personas que nunca han escuchado este programa, he tenido este programa por casi más de 8 años. Como escucho, me digo, yo creo que aproximadamente como unos 9 años que he tenido este programa. Y esencialmente he estado aquí dándole información a nuestra comunidad. Y bueno, hoy vamos a tener un invitado de la tarde. En un par de minutos se va a conectar Gustavo Madero, que es un abogado de...

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1: Línea en Minnesota. ¿Qué significa? Significa que yo creo que va a haber menos chance que una tragedia así similar como ocurra otra vez. Para personas que no saben, bueno, la tragedia fue de número uno a matar ciertas personas durante esas redadas y obviamente causarle daños físicos y económicos a muchas personas. También, mi gente, estamos en un tiempo donde vemos que el presidente Trump está en el Medio Oriente y allí se mira como si ellos, él que estaba tratando de negociar con otros países para ver si es que posiblemente le pueden ayudar a, número uno, parar toda, obviamente, los problemas que tiene con Irán, o número dos, posiblemente subir los ataques que pueden ocurrir en el futuro. ¿Y cómo nos afecta a nosotros, mi gente? Bueno, honestamente, las redadas pueden significar más detenciones. Entonces recuerden que ustedes tienen opciones, pueden pelear su caso, pueden adquirir un abogado, pueden obviamente ver esas opciones. También hoy mismo hice dos diferentes entrevistas donde tres diferentes clientes pudieron salir de un centro de detención. Eso va a salir después en Telemundo. Y esencialmente hablé en esa entrevista de cómo dos niños y una mamá de un bebé lograron salir de un centro de detención. Entonces ahí está, mi gente. Esto sí se puede. Si es que están detenidos, entonces recuerden, hable con un abogado para ver sus opciones de cómo pueden sacarlos de esos centros de detenciones. Y bueno, en el tema del día hoy también decidí, vamos a hablar hoy de un perdón de la visa U. Sabemos que hay diferentes perdones. Yo he hecho programas aquí de perdones, pero hoy vamos a hablar del perdón de la visa U. ¿Por qué? Porque este perdón es el perdón de milagros. Ese perdón es un perdón que posiblemente le puede limpiar sus problemas legales que tiene aquí en Estados Unidos. Pero para eso vamos a hablar más tarde. Primero queremos comenzar con nuestro invitado del día, el abogado Gustavo Madero, que está aquí en la línea con nosotros. Buenas tardes, abogado. ¿Cómo está hoy día?
2: Querido José, es un verdadero privilegio para mí participar contigo en tu programa.
1: El placer es mío. Gracias por estar con nosotros, Gustavo. Pero antes que comencemos, díganos un poquito de quién es Gustavo, cómo comenzó siendo abogado, y dinos un poquito de trayectoria o tu historial para que personas te puedan conocer un poquito más.
2: Gracias por la oportunidad, José. Si te platico, soy mexicano. Nací, crecí en la Ciudad de México, me hice abogado en México y durante muchos años practiqué derecho civil especializado en herencias, temas corporativos que tenían que ver con México y Estados Unidos. Había tantas familias en Estados Unidos que tenían bienes y sus familiares se encontraban en México, que en 2007 tomé la decisión de expandir mi carrera profesional, hacerme abogado en California. Y años después abrir una práctica en donde actualmente tenemos oficinas en México, en la Ciudad de México, en Guadalajara y obviamente aquí en el centro de Los Ángeles. Y nos hemos dedicado a administrar herencias y patrimonios y cada vez más hacer énfasis a nuestra comunidad de que la planeación patrimonial, José, es indispensable. Nosotros nos venimos a trabajar a este país en búsqueda de mejores oportunidades y de crear riqueza, pero no nos sentamos a realmente hacer un plan a futuro, no solo para cuando fallezcamos, sino para cuando lleguemos a una edad en donde quizá nuestras capacidades estén un poco más disminuidas o incluso podamos tomar decisiones, ¿no? Entonces, creo que la invitación a la gente que nos escucha, y por eso acepté con mucho gusto participar contigo, José. Pues es literal, ¿no? Explicarle esto a la comunidad en términos simples, y entre más información exista, pues más empoderamiento y más fortaleza tenemos como sociedad.
1: Exactamente, abogado. Y recuerden, mi gente, que si es que ustedes tienen preguntas o dudas, llámenos aquí a la cabina marcando el 833-5.

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5: Documentos legales apropiados. Y cuando te digo documentos legales apropiados es porque mucha gente que vive aquí en Estados Unidos, José, las que sí se asesoran y van con algún abogado o van al consulado de México y preparan documentos que les van a servir en el futuro para administrar las propiedades que tengan en México o en Estados Unidos, hacen toda la diferencia, porque el día que no están o el día que no pueden tomar decisiones sobre sus bienes, las personas a las que dejan encargadas pueden ejercer sus derechos con documentos que están elaborados de una manera tal que permite que puedas accionarlos, ya sea en México o en Estados Unidos, ¿no? Entonces, la gente que está en este país, por supuesto que no solo puede redactar documentos que le sirvan en México, sino que también puede administrar sus bienes desde Estados Unidos, todo lo que tengan en México. Entonces, es cuestión de que justamente se acerquen, se asesoren y se haga la documentación apropiada, ¿no?
6: Exactamente. Y aquí, abogado, díganos un poquito de digamos, por medio de qué plataformas o, digamos, qué tipos de beneficios pueden hacer las personas para proteger, digamos, sus bienes raíces, sus cuentas, básicamente todo lo que tiene valor, si es que un día fallecen.
5: Mira, me gustaría dar un paso para atrás, José. Creo que la creencia normal es que se tiene que hacer una planeación patrimonial para cuando mueres, ¿no? Oye, voy a ir a hacer mi testamento para que el día que fallezca mis tres hijos hereden en partes iguales mi casa. O voy a ir a hacer un fideicomiso para que el día que me muera el administrador sustituto del fideicomiso pueda salir y vender la propiedad y distribuir el dinero en partes iguales a mis hijos. La realidad es que la planeación patrimonial, José, es planear primero para ti mientras vives. Ahorita, al comienzo de tu programa, hablabas de que se están incrementando la actividad de ICE para detener a la gente.
6: Correcto.
5: Si tú tienes una propiedad, si tienes una cuenta bancaria, si tienes un vehículo, si tienes lo que tengas en este país, lo tienes a tu nombre, y si mañana estás en el lugar

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3: De manera tal que pueda seguir generando riqueza generación tras generación y que los que vengan no tengan que volver a empezar, ¿no? Pero yo te diría, José, lo primero es cualquier persona, independientemente de cuál sea el valor de lo que tengan en el banco, independientemente de lo que sea, tienes que tener una directiva de salud. Hoy en día ningún hospital te va a dar información a tu esposa, a tus hijos, a tu cuate, a tu vecino, si no cuenta con esa directriz médica. ¿Y esa directriz médica qué es? Si es alguien que pueda tomar decisiones por ti, si te caes de la moto, estás inconsciente, si te da un virus y no y tiene que tomar alguien una decisión por ti, ¿me explico? Al igual, otro documento es el poder financiero, que sirve para lo mismo. Si tú no estás en una capacidad para tomar una decisión, mientras dure esa incapacidad, el apoderado que hayas designado en el documento va a poder acceder de manera limitada a solo lo que tú le hayas dejado, ¿eh? Después la gente tiene esta creencia, José, que me dice, oye, pues que yo le voy a dar un poder y va a poder acceder a todas mis cosas. No, señor. Tú vas a dejar en ese poder, oye, solo puedes acceder a esta cuenta bancaria en donde tú ya sabes que tienes una reserva de dinero específica para que se pueda tener alguna emergencia.

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5: Tú sigues pudiendo vender, rentar, ser el beneficiario de todos sus frutos. Pero ¿qué pasa? Tienes una persona designada en ese fideicomiso que va a ser tu sustituto para cuando tú no puedas actuar de manera temporal o para que cuando fallezca simplemente tome la administración de inmediato. Y cuando te digo de inmediato, Pepe, es el día siguiente a que mueres. ¿Me explico? O el mismo día que falleces, la otra persona ya puede comenzar a actuar sin necesidad de la intervención de una corte. Uh-huh. Que se va a tardar al menos hoy en día unos 3-4 meses para que haga la designación de un administrador o incluso
6: Y por eso es que esas cosas se tienen que hacer adelantados, no digamos cuando personas comienzan a sentirse mal, antes de una cirugía. Esas son cosas que usted, obviamente como abogado, recomienda que las personas hagan el día de hoy, ahora, antes que, digamos, una tragedia ocurra, porque obviamente nadie sabe cuándo Diosito nos va a llamar para arriba, ¿verdad, abogado?
5: Es muy curioso, Pepe, pero el consulado de México, bueno, en México en general, se habla de que septiembre es el mes del testamento, porque desde esto viene de hace muchos años que el Colegio de Notarios en México tenía un programa que hacía que fuera más económico el hacer tu testamento durante el mes de septiembre. Pero a través del consulado hemos ido creando conciencia que no es septiembre no es el mes del testamento. Todos los días son el día del testamento. Todos los días nos tenemos que sentar y tener una planeación patrimonial adecuada. Entonces lo que acabas de decir es cierto. Curiosamente, Pepe, la mayoría de la gente que llega a la oficina para que los representemos en temas de herencias, se nos fueron a los 40, 50, 60 años. La verdad, la gente se va en un abrir y cerrar de ojos, muy inesperado, y por lo general son esta gente joven la que cuando se va, pues dejan un caos, porque nadie tenía la expectativa de que se iban a ir antes, ¿no?
6: Exactamente. Entonces, mi gente, no lo estoy diciendo, no le estoy tratando de, digamos, venderle algo que no uso ni nada. Yo le voy a decir que yo personalmente, yo tengo mi testamento, yo tengo mi fideicomiso. ¿Y por qué? Yo lo tengo porque no sé qué me va a pasar y yo no quiero preocuparme que si, digamos, el día de mañana fallezco, que mi esposa, que mi hija van a tener que lidiar donde cómo hacer todas las cosas, dónde está y cuál, cómo van a pagar, digamos, la casa, lo que sea. Todo eso es las razones que personas tienen esos fideicomisos. Entonces, yo no le estoy diciendo que ustedes, digamos, no estoy recomendando algo que yo personalmente no tengo, mi gente. Y me imagino también aquí, pues obviamente, abogado, usted siendo un abogado de testamentos y fideicomisos, que usted también tiene uno por esta razón, ¿verdad?
5: Por supuesto, Pepe. Y déjame, te doy otro ejemplo. Yo tengo 3 hijos. Dos de ellos tienen son menores de edad. Uno de los documentos que deben de existir en cualquier planeación patrimonial cuando se tienen hijos menores de edad, pues es una designación de quién sería la persona a la que yo, Gustavo, a quien yo quisiera que se quedara con la tutela y custodia de mis hijos chicos en caso de que algo me pasara a mí con mi esposa. ¿Me explico? Evidentemente la gente dice, bueno, si me pasa algo, se los queda a mi esposa. Pues sí, pero si están los dos juntos y les pasa algo al mismo tiempo,
6: cierto,
5: en automático no se van con mis suegros, en automático el gobierno no se los da a mis papás ni a mis hermanas. Tendría que haber todo un proceso para ver quién tendría derecho a quedárselos. Y en ese inter, Pepe, los niños pueden tener un problema de quedar, quién sabe, bajo custodia de quién.
6: Albergue o algo así.
5: Exacto, y el otro importantísimo es, oye, bueno, pues seguramente se los va a quedar mi hermano. Oye, sí, pero ¿con qué dinero va a comprarles comida? ¿Les va a dar alojamiento, habitación? Tú tienes que dejar a una persona designada para que pueda hacer esa tarea y al mismo tiempo empoderarla y darle las facultades para que pueda acceder a bienes tuyos que les vaya a permitir administrar ese patrimonio para el beneficio de tus hijos mientras sean menores. Entonces, la invitación que yo le

0: digo a la gente es, a ver, tú tienes una casa, tú tienes un terreno, tú tienes un vehículo, tú tienes cuentas bancarias y quieres postergar la decisión de a quién se lo dejas y cómo lo dejas, perfecto, esa es decisión tuya, ¿no? Pero tienes hijos menores de edad, perdón, ahí hay una responsabilidad, Pepe, porque esas criaturas menores de edad tienen el derecho de que si algo nos pasa a nosotros como papás, existan los mecanismos jurídicos en su lugar para que ellos no queden a la deriva, ¿no?
1: Exactamente, exactamente. No lo puedo poner mejor aquí, abogado. Aquí recuerde mi gente que esas son cosas necesarias. Abogado, nos tenemos que ir en una pausa en aproximadamente como un minuto, pero díganos, antes que vayamos a la pausa, porque tenemos que regresar, tenemos que hablar también mucho más de ese tema, pero díganos, ¿qué tan rápido? Si una persona dice, ¿sabes qué? Sí, yo me siento mal, quiero hacer esto, ¿qué tan rápido se puede hacer un testamento y fideicomiso?
0: Es una cuestión, Pepe, relativamente rápida. En un par de días toda la documentación está lista para firma. Realmente lo que yo invito por lo general a la gente cuando llama a la oficina es le digo, oye, tienes que llenar un cuestionario. Ese cuestionario básicamente lo que es inventariar qué quieres proteger, para qué lo quieres proteger y qué es eso que quieres proteger. Si tú me puedes contestar esas tres preguntas, yo en un par de días te hago toda tu planeación.
1: Ahí está. ¿Y qué es? Se va a quedar en la línea, ¿verdad, abogado?
0: Por supuesto.
1: Pero... Ok, buenísimo. Mi gente, tenemos que ir a la pausa, pero cuando regresemos vamos a continuar con el abogado de fideicomisos y testamentos.

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4: Y regresamos, están escuchando A Toda Ley, un programa con diferentes tipos de abogados hablando de todo tipo de leyes. Hoy, mi gente, estamos aquí en vivo con ustedes. Son las 5:30 p.m. y estamos aquí listos para contestar sus preguntas. Como siempre, nos pueden llamar por teléfono marcando el 833-567-3260. Pueden ir a nuestro Facebook, donde estamos en vivo, haciendo un live, y pueden escribir sus preguntas buscando José Jordán y Asociados en Instagram o Facebook. Y allí, obviamente, le vamos a contestar su pregunta, leerla y platicar un poquito de esas leyes. Hoy tenemos el invitado de la tarde, el abogado Gustavo Madero con nosotros, abogado de fideicomisos y testamentos, que nos está hablando por qué, número uno, es tan importante tener estas cosas. Número dos, obviamente, cuáles son los problemas si es que no lo tienen. Pero no hemos hablado todavía de exactamente qué es un fideicomiso y qué es un testamento. Entonces tenemos que tocar un poquito en eso. Abogado, ¿todavía está con nosotros?
5: Aquí estamos, José. Muchas gracias.
4: Buenísimo, pues. Abogado. Y díganos, porque yo sé que se está acabando el tiempo. Yo sé que usted tiene que regresar a litigar y pelear para sus clientes. Entonces, ¿por qué no vamos al grano y díganos qué exactamente son esos fideicomisos y testamentos para que personas sepan por qué son tan importantes?
5: Por supuesto, por supuesto. Mira, comienzo con decirte que mucha gente escucha estas palabras de testamento, fideicomiso, trust, etcétera, y realmente piensan que son exactamente lo mismo, ¿no? Pero la realidad es que son herramientas legales muy distintas, pero ambas forman parte de lo que es la planeación patrimonial. Vamos a empezar con el testamento, ¿no? Que es el documento más conocido, el que todo el mundo como que ubica. Un testamento es un documento en donde una persona deja instrucciones de qué va a pasar con sus cosas después de que muere. Yo hago mi testamento y digo, oye, pues yo mi coche se lo voy a dejar a Juan, mi primo, y mi casa se lo voy a dejar a mis hijos, por parte igual. Y adicionalmente nombro a un albacea, que aquí en Estados Unidos se le llama executor, que va a ser la persona que se va a encargar de administrar mis cosas cuando yo me muera. Entonces, dicho esto, el testamento es un documento que realmente no aplica ni entra en vigencia hasta que me muero. Y una vez que me muero, la persona que sepa que yo otorgué un testamento, pues lo va a tener que ir a presentar a la corte, va a tener que abrir un proceso sucesorio ante la corte, pedirle a un juez que reconozca la validez de ese testamento, que reconozca que el albacea o este exequito al que se nombró en el testamento es la persona que puede administrar. Y Pepe, 3-4 meses después, este albacea va a poder empezar apenas a tomar posesión de tus bienes y a administrar tus cosas.
4: ¿Okay?
5: Ese es el testamento, sí. El trust o el fideicomiso es un poco distinto. Este es un documento que es un contrato de ti contigo. Es un documento en donde yo digo, oye, yo, Gustavo, voy a crear mi fideicomiso, que se va a llamar el fideicomiso de Gustavo, en el que a partir de hoy, en lugar de que la casa esté a nombre de Gustavo Madero, ahora va a estar a nombre del fideicomiso de Gustavo Madero, y yo, Gustavo, soy el administrador de ese fideicomiso. ¿Qué me faculta, Pepe? Yo controlo mi fideicomiso. La casa está a nombre de ese fideicomiso, pero si yo mañana no estoy, si yo mañana caigo en una incapacidad, va a haber una persona que yo designé como mi administrador sustituto, que puede ser mi hermana, puede ser mi esposa, puede ser la persona a la que yo le tenga confianza. Y esa persona de inmediato va a poder empezar a actuar, no tiene que ir a la corte, no le tiene que ir a decir al mundo, Pepe,

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2: Usted, abogado.
3: Sí, Pepe. ¿Se pueden comunicarse a la oficina? 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O la manera más fácil, se van a la página de internet de la oficina, que es www.maderocarriles.com. Ahí hay una sección de citas gratuitas. Simplemente registran su nombre, ponen una explicación de qué quieren, en qué país lo quieren. Les va a abrir un calendario de citas. Las citas son totalmente gratuitas. Y ellos agendan a su conveniencia, conforme haya disponibilidad en el calendario, a qué hora quieren hablar conmigo. Y yo personalmente me subo a estas citas. Hago toda la investigación de exactamente qué es lo que requieren. Y de ahí en adelante yo les digo qué se puede hacer, cómo se puede hacer y planeamos en conjunto.
2: Ahí está, buenísimo. Y otra vez el número para las personas que están escuchando.
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2: Buenísimo, gracias por estar con nosotros, abogado.
3: José, es un verdadero gusto para mí haber estado contigo en este programa y saludos.
2: Saludos, gracias. Mi gente.
3: Gracias.
2: Gracias. Mi gente, el abogado Gustavo Madero de Fideicomisos y Testamentos. 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Y déjenme decirle, mi gente, yo no soy abogado de testamentos y fideicomisos, pero yo recomiendo que ustedes tengan uno. Yo personalmente tengo uno porque pienso que es una buena razón. Entonces recuerden, si es que no lo tienen, hable con un abogado y platique un poquito más de cómo esos documentos le pueden ayudar a usted y sus familiares. Claro, mi gente, estamos aquí de lunes a viernes entre las 5 y las 6 de la tarde hablando con ustedes de sus opciones, hablando de qué pueden hacer, qué no pueden hacer y mucho, mucho más. Hoy ni hemos tocado en el tema del día de hoy que la visa U y el perdón que viene con la visa U. Porque muchas personas a veces dicen, bueno, quiero saber si es que yo no llamé la... Fui víctima de un delito, pero nunca llamé a la policía. Y especialmente este sábado donde tuve varias consultas que me dijeron exactamente eso. Yo fui víctima de un robo, fui víctima de un acoso sexual, fui víctima de digamos, un tiroteo. Pero no llamé a la policía. No llamé a la policía porque yo tenía miedo. Déjeme decirle, mi gente, que porque quieren que personas que están indocumentados llamen a la policía y reporten estos delitos, es la razón que existe una visa U. Y por medio de la visa U, ustedes entonces pueden recibir un beneficio inmigratorio que le puede dar la residencia y ciudadanía en el futuro. Ahora, digamos que ustedes tienen delitos y dicen, ¿sabes qué, abogado? Yo tengo un delito criminal. O ¿sabes qué? Yo tengo un castigo de 5 años. O a mí me deportaron. O ¿sabes qué, abogado? Yo me hice pasar como ciudadano de Estados Unidos. Bueno, déjeme decirle que todas esas cosas no importan. No, otra vez, ya se pegué el micrófono. No importan. ¿Por qué? Porque la visa U tiene un perdón que viene con la visa U. Y ese perdón es la razón que llamamos la visa U, la visa de milagros. Porque ese perdón limpia casi todo. Ese perdón limpia si ustedes fueron condenados de violencia doméstica o de usar drogas. Ese perdón le puede limpiar el castigo de tener deportaciones. Ese perdón le puede limpiar el castigo de entrar y salir varias veces. Le puede limpiar el castigo de hacerse pasar como un residente o hasta ciudadano de Estados Unidos. Ese perdón, dependiendo en el delito, le puede limpiar cualquier cosa que usted tenga en su récord. Entonces recuerde, mi gente, que ese perdón es la manera donde ustedes pueden limpiar sus problemas legales en los ojos de inmigración para recibir su residencia, recibir su ciudadanía en el futuro. También, mi gente, quiero decirle a José Vázquez Lozano, saludos. Y aquí en Facebook dice, siempre los escucho. Gracias por escuchar aquí, señor José. Y recuerden, mi gente, que este perdón viene cuando una persona califica para una visa U. Ahora, ¿qué es una visa U? Una visa U, para

Lo más fácil es una persona que ha sido víctima de un crimen violento. Ahora, no todos los crímenes califican. Si es que, digamos, ustedes fueron con un notario y el notario los estafó, que es bien común, eso no es suficiente para una visa U. Pero si es que, digamos, hubo un maleante que hizo carta blanca con usted, extorsión aquí en Estados Unidos, entonces puede ser que usted califique. Si es que usted fue víctima de violencia doméstica, eso es un buen caso, una visa U. Si es que fue robo a arma armada, eso es un buen caso de una visa U. Si es que fue acoso sexual, buen caso de visa U. Obviamente lo que está viendo es que esos casos son crímenes violentos. Entonces, si es que ustedes fueron víctimas, entonces recuerden que ustedes pueden, número uno, llamar a la policía, hacer un reporte. Y después de eso, con ese reporte, posiblemente podemos seguir o perseguir una visa U. Un ejemplo donde tuvo una señora que fue víctima de una violación que ocurrió hace 20 años. Yo le dije, señora, esto fue una tragedia y vaya a la policía y repórtelo. Ella entonces fue a la policía, lo reportó y con ese reporte de policía pudimos someter una visa U. Ella ahora tiene un permiso de trabajo y está esperando que le aprueben su visa U para recibir su residencia. Recuerden, mi gente, que si es que tienen preguntas, si es que tienen dudas, llámenos aquí a la cabina.

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2: Todavía están mandando cartas a las personas si es que ya tienen sus huellas en el sistema y son recientes. Entonces, ellos no le están pidiendo a las personas que vayan para otra cita de biométricos o que sea huellas y fotos para las personas. ¿Qué significa que una persona puede someter una renovación, recibir una carta diciendo, ¿sabes qué? No necesitamos que usted tome sus huellas y de todos modos estar en proceso. Recuerde que recibo, cuando una persona renueva su residencia, automáticamente le extiende esa residencia por ese tiempo, aquí siendo 3 años. Entonces, si digamos mi residencia se expira el día de hoy, y con esa recibo, esa carta, me lo extiende 1 año. O sea, si es que se vence mayo 18, 2026, entonces mi residencia es válida hasta mayo 18, 2029. Por 3 años le extiende la validez de esta residencia que desde mañana está expirada. Entonces, recuerden que ustedes pueden renovar eso y con ese papel y con esa tarjeta, ustedes pueden salir y entrar varias veces. Imagínense como si esa carta simplemente le puso 3 años a esa tarjeta, esa fecha de que se va a expirar esa tarjeta. Y con ese papel y esa tarjeta expirada, ustedes pueden viajar para salir del país y para regresar. A mí no me importa si está expirado esa tarjeta, ese recibo automáticamente le extiende ese documento. Recuerden, mi gente, que si es que tienen preguntas o dudas, llámenos aquí a la cabina marcando el 833-567-3260. Nuevamente, 833-567-3260. También tenemos que hablar de la visa U porque estamos en el tema donde este perdón. Ahora, aquí va. Este perdón que limpia posiblemente todos los problemas que tienen ustedes. Tiene que decir qué problemas usted quiere limpiar. Un ejemplo, si digamos ustedes ponen allí, ¿sabes qué? Yo fui califiqué para una visa U, yo llamé a la policía, yo fui víctima de violencia doméstica, sometí mi solicitud y yo estoy pendiente, pero tuve una deportación en, digamos, en el 93. Pero ustedes no pusieron en la aplicación de la visa U que ustedes habían tenido una deportación. Entonces, como ustedes no pusieron el perdón que fueron deportados en el 92, entonces ustedes no están limpiando el delito de tener esa deportación desde el 92. Y ahora, si es que le aprueban la visa U y ustedes quieren hacerse residentes en el futuro, esto va a ser un gran problema porque ahora la deportación del 93 los puede descalificar de hacerse residentes de Estados Unidos porque la visa U no más limpia lo que ustedes le dicen a inmigración. Si es que a mí me agarraron, como pollero, trayendo, digamos, mi prima María aquí a Estados Unidos y en la visa U yo no puse que yo me traje a mi prima María indocumentada como pollero, entonces yo estoy descalificado de hacerme residente, aunque mi visa U fue aprobada. Ahora, si es que yo fui con un buen abogado y el abogado puso allí, sí, digamos, José acá trajo a su prima María indocumentada a Estados Unidos, entonces la visa U le limpiaría ese castigo y ahora no me pueden descalificar de mi residencia o ciudadanía simplemente porque yo traje a mi prima María indocumentada a Estados Unidos. Entonces, de esa manera trabaja, mi gente. Entonces, asegúrese, si es que va a ser un trámite, hágalo correctamente. Hágalo con un abogado, una persona que tiene experiencia, una persona que tenga buena reputación, porque puede ser que ustedes sometan una visa U, esperen esos 6 años y al final del día no sea válido y no puedan hacerse residentes. Esencialmente lo hicieron sin razón. Mi gente, gastaron su dinero y su tiempo de válido. Aquí, ¿por qué no seguimos con las llamadas? Recuerden, mi gente, 833-567-3260.

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1: Tienen varias cosas, señor, pero déjeme decirle que aquí yo no pienso que su bebé va a ser ciudadano. ¿Por qué? Porque técnicamente usted no ha sido ciudadano suficiente tiempo para que el bebé pueda recibir su ciudadanía. Pero claro, si es que depende en varias cosas, no nomás usted. Pero por ahorita voy a decir que no, ese hijo no va a ser ciudadano automáticamente porque usted no ha sido ciudadano suficiente tiempo. Ahora, si es que no significa que no lo puede traer. De todos modos, usted puede someter una solicitud, darle la residencia, traerlo, e inmediatamente cuando esté aquí viviendo con usted como residente, automáticamente va a recibir su ciudadanía. Pero aquí, señor, sí, y le voy a decir que sin saber más información, no pienso que va a ser ciudadano automáticamente. Ahora, señor Jorge, tiene una pregunta para mí, aparte de eso.
2: Sí, abogado, una pregunta. ¿Qué es más rápido entonces? ¿La visa por prometida o por casarme primeramente? ¿Qué es lo más rápido para eso?
1: Bueno, ¿más rápido para qué? ¿Para recibir la residencia o para estar aquí en Estados Unidos?
2: Sí, para arreglarle a la mamá de mi futuro hijo y a para que vengan para acá.
1: Entonces,
2: ok. No sé qué poder...
1: ¿Para darle la residencia entonces?
2: Sí, caballero.
1: Ok. Déjeme decirle, porque hay una diferencia. Cuando una persona somete una visa de prometida, recuerde que lo que está haciendo es le está pidiendo a inmigración que la deje entrar con una visa y que usted se va a casar con ella en 90 días y después de eso hacer un trámite de residencia. No es que le está dando la residencia. Y ya estando aquí, que usted se case con ella en 90 días, entonces usted puede someter la solicitud de residencia que va a tomar otro año, año y medio. Entonces, básicamente, estamos hablando que ella va a recibir su residencia en aproximadamente unos 3 años y medio aquí en Estados Unidos. Ahora, si es que no hace la visa prometida, digamos que usted sale del país y se casa con ella, eso es usualmente lo que yo recomiendo. ¿Por qué, Jorge? Déjeme explicarle. La razón es porque si es que usted somete una solicitud para una prometida, está durando aproximadamente 2 a 2 años y medio. Si es que yo someto la residencia a una persona, casados, está tomando 2 a 2 años y medio. Entonces, si con una visa de prometida, 2 a 2 años y medio. Pero si no le aprueban la solicitud, usted de todos modos tiene que hacer el proceso consular, que toma otros 2 a 2 años y medio. Entonces, estamos hablando de 4 años para que usted pueda traerla acá. Cuando si usted simplemente se hubiera casado desde el principio, ya tuviera dar la residencia. Ahora, digamos que de todos modos usted la trajo con una visa de prometida. Toma otro año, año y medio para dar la residencia. Entonces es mucho más barato porque está haciendo menos trámites y es el mismo tiempo de traerla acá en persona. Por estas razones, yo recomiendo que usted salga, se case con ella y después de casarse con ella, la puede traer aquí con su residencia. Ok, gracias por su llamada, Jorge.
2: Ok, gracias, abogado. Se puede meter el paquete también con mi hijo, ¿verdad? Todo junto al mismo tiempo, entonces.
1: Usted puede someterle una petición a su hijo y otra petición a su esposa. Y pueden hacer los dos trámites al mismo tiempo. ¿Ok? Gracias por su llamada, Jorge. Hable con un abogado y le va a poder explicar un poquito más. Mi gente, como Jorge, ustedes también pueden llamar, pueden hacer sus preguntas, sus comentarios, marcando el 833-567-3260. ¿Por qué no vamos con la siguiente llamada de Edgar de Los Ángeles? Edgar, díganos rápidamente porque se me está acabando el tiempo.
3: Buenas tardes, llamaba solo para mi, yo tengo que renovar la residencia el 26, pero quería mejor llenar los papeles para ciudadanía.
1: ¿Y por qué no lo he hecho?
3: Pues por falta de dinero.
1: Ok, y déjeme decirle, ¿usted es de bajo recurso, señor?
3: Pues sí.
1: Ok, ¿cómo cuánto gana al año, señor?
3: Como unos 29.
1: Eso no es bajo recursos, señor Edgar. Déjeme explicarle. Bajo recursos es usualmente una persona que gana menos de $18,000. Y si es que usted fuera bajo recursos, entonces usted calificaría por lo que se llama un fee waiver, un formulario que se puede someter.

para que usted básicamente diciéndole a inmigración, mira, no tengo los recursos económicos para pagar los 760 para hacerme ciudadano. Y si es así, entonces inmigración no le cobra esos 760.

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5: Y no podemos... había mucho que quería hablar del perdón de Bisaú, pero voy a hacerla fácil, mi gente. Hablen con un abogado. El abogado va a poder analizar su caso, va a poder decirle si es que califica y obviamente si tiene manchas o espinas, cómo se pueden limpiar. Recuerden que yo personalmente soy un abogado de inmigración que me concentro en casos difíciles, casos hasta con casos criminales, y de esa manera yo me encanta ayudar a las personas. 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Que Dios los bendiga, mi gente. 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
1: El estadio de los Diamondbacks de Arizona, listos para este segundo juego de la serie. Es un gusto saludarlo donde quiera que se encuentren. Un servidor, Luis Alfonso Cochito Cruz, junto a mis compañeros José Mota y con Efrén Mesa Jr. en controles, le damos la bienvenida a este preámbulo de los Dodgers. Los Dodgers llegan con un récord de 38 ganados, 22 perdidos. En primer lugar, los Diamondbacks de Arizona con 32 ganados y 27 perdidos se acercan a los Padres de San Diego por medio juego. El día de ayer, los Dodgers perdieron el partido, pero rápidamente en la primera entrada tomaron la ventaja con este roletazo de Freddie Freeman para que anotara Shohei Ohtani.
2: Batazo, tercera base, fildea, Arenado,

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2: La ventaja 2-1. El equipo de los Dodgers no pudo reaccionar a hacer carreras contra el picheo de los Diamondbacks de Arizona. En la octava entrada, parte baja, Tommy Troy tocó la bola por tercera y le llegó quieto a Muncy para darle la oportunidad que viniera Ketel Marte y tomara un picheo de Jack Dreyer en la parte de adentro y conectara cuadrangular de dos carreras. Los Diamondbacks de Arizona ganaron 4-1 el partido. Emmett Sheehan con una buena actuación, 6 entradas y un tercio, solamente permitió 2 carreras, pero fueron suficientes para que los D-backs ganaran ese partido. Es el primer juego que ganan estos D-backs, ya que fueron barridos en Los Ángeles en la primera serie y vienen haciendo un tremendo trabajo el último mes. Por parte de los Dodgers, Otani conectó 3 imparables y anotó una vez, está dando señales de vida con mejores swings. El día de hoy, los Dodgers enviarán al zurdo nueva adquisición que viene de Toronto, Eric Lauer, contra el derecho Michael Soroka. Y no se muevan que ya volvemos con mi compañero José Mota en el segmento Cubriendo las Bases.
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2: ¿Qué tal? Estamos de regreso aquí en Cubriendo las Bases, que se une con nosotros mi compañero José Mota. Bienvenido, José, y hoy vamos a hablar de lo que es un scouting report, el escauteo, qué es lo que se tiene que hacer previo a una serie y bateadores contrarios.
5: Luis, gracias, un tremendo tema, qué bueno estar por acá contigo una vez más. Mira, cuando se habla de un scout de avanzada, un reporte de avanzada, se está hablando acerca de tendencias de un jugador, que para mí vale más una tendencia, diría yo, de 7 a 10 días que cumulativa de 2 meses. En 2 meses yo puedo cambiar tantas cosas en mi swing que no puedo utilizar en contra de un jugador que es bateador, digamos el caso de Marte el día de ayer, el hecho de que batea tanto contra zurdos, pero ¿qué ha hecho sus últimos 25 turnos contra zurdos? Igualmente, ¿qué ha hecho contra derechos, verdad? Y es lo que, por ejemplo, siempre decimos, ahí viene un emergente y sale de una vez automáticamente el coach de pitcheo Mark Pryor. Es decir, recuerda de lo que hablamos, a ese hay que lanzarle de esta manera, de aquella manera. Pero Luis, lo más importante en cuanto tú ejecutar o no y seguir el plan de ejecución con un scout de avanzada y reporte de avanzadas es ejecución más que nada. Yo te puedo decir a ti mil veces, mira, contra Marte no falles del medio para adentro a la derecha, es decir, con un zurdo. Pero si tú ejecutas de mala manera y fallas ahí porque quieres tirar afuera, pues eso se llama fallar tu localización. Aunque tengas en mente lo que tienes que hacer, la ejecución es lo principal.
2: Y es que los equipos juegan de alguna manera, pero siempre es importante ver la serie anterior. Cómo vienen, quién viene swingueando bien, quién no. Ahora fueron a Seattle estos Diamondbacks de Arizona, perdieron los 3. ¿Cómo fue que les ganaron? Yo creo que por eso es tan importante el tener el scout de avanzada, porque sabíamos que este equipo no ha podido batear la recta como Carroll y el mismo Ketel Marte. ¿Qué crees que el equipo tenga que ser? Porque no pueden jugar igual, José, con un pitcher a 93-95 que con un 95-97.
5: Y tú lo sabes muy bien eso. Mira, hay, digamos, cuerpo de relevistas, cuerpo de abridores que hacen un mejor trabajo ejecutando y otros que no. Y también recordemos, Luis, que cada equipo tiene diferentes lanzadores en cuanto a qué repertorio tienen. Hay veces que tú te enfrentabas a un staff que tiene sinker slider y tú decías, bueno, aquí hay comida, me pego al home, y a cada uno lo enfrentabas igual. Ahora, venía entonces otro staff que era 95 para arriba, con buenos rompientes, y tú tenías que cambiar tu mentalidad. Pero, en todo ello, lo que tenemos que recordar es, cada bateador tiene algo que le gusta, cada bateador tiene algo que no le gusta, no importa que seas un Hall of Famer o no, miembro del Salón de la Fama. Y, entonces, ¿qué pasa con un jugador de

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5: En mente, ¿no? Tú tienes a un noveno bat, Tommy Troy, que es un chamaquito que va subiendo, que tiene velocidad. Vimos cómo le tocó la bola a Muncy y Muncy como que se quedó, como que no molesto, pero pensando, y es lo que tienes que hacer como un noveno bat. ¿Por qué? Porque él pasó la batuta a Ketel Marte y le dio el palo.
6: Y te aseguro que en el reporte decía, a él le gusta tocar. Viene de un tremendo programa colegial en Stanford, ahí se enseña a jugar béisbol. Entonces, Muncy, que esté pensando, este la sacó la última vez, pero Tommy Troy sabe, mi trabajo no es sacar la pelota, es envasarme para que entonces venga la parte de arriba, y para mí es un béisbol muy inteligente.
5: Y tener fuera de base a Colbin Carroll va a ser clave para estos Dodgers. Y el mismo
6: Marte
5: y Arenado, ¿no? Que está teniendo buena temporada. ¿Qué piensas que cómo deben Lauer lanzar? Que es un lanzador que tiene muy flojos lanzamientos.
6: Mira, en este estadio la gente quiere pegar cuadrangulares. Mira cuántos elevados del día de ayer de ambos equipos.
5: Juan,
6: la recta cortada del día de hoy para mí tiene que ser vital para que sea la Allen de foul. Entonces, él poder abrir la parte de afuera del home plate.
5: Gracias, José. En un momento regresamos con un invitado especial en nuestro siguiente segmento, que va a ser una entrevista con un ex compañero, ahora colega, que es narrador de los juegos en español de los Diamondbacks de Arizona, Rodrigo López. Ya volvemos.
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5: Hoy martes, en este segmento, tenemos un invitado muy especial y tuvimos la suerte y la oportunidad de entrevistar a un paisano que es Salón de la Fama nuevamente en México, que tuvo su carrera grande aquí en Estados Unidos, un tremendo lanzador, una tremenda persona, y ahora está a cargo de la selección mexicana en los últimos dos clásicos mundiales. Compañero aquí de la narración de los juegos en español, pero él lo hace con los Diamondbacks de Arizona. Con nosotros está mi buen amigo Rodrigo López.
17: Estamos con Rodrigo López, exjugador de Grandes Ligas, aquí compañero de la radio en español, ahora está con los Diamondbacks de Arizona y encargado de la selección mexicana de béisbol. Rodrigo López, ¿cómo fue tus inicios en el béisbol? Ya que sabemos que naciste en Ciudad de México, que hay poco béisbol ahí.
18: No, pues yo creo que el impacto de Fernando Valenzuela en los 80s creo que fue parte importante para decidirme a iniciar en ese deporte. Pues muy chico, como a los 9, 10 años empecé a jugar. El auge de Fernando por allá también nos dio pie a que pudiéramos convencer a nuestros padres, y así fue como inicié jugando en una liga local allá en México que se llama la Liga Tolteca, y pues desde entonces no dejé el deporte.
17: Perfecto. El sentirle llegar a Grandes Ligas, Rodrigo, ¿cómo fue para ti esa emoción, para ti, para tu familia, el estar en un estadio de Grandes Ligas representando a tu país?
18: No, pues imagínate, fue un gran logro. En mi familia nadie se ha dedicado al béisbol profesional, y el día que

0: firmaron las Grandes Ligas fue en el año 2000 con los Padres de San Diego. Pues imagínate todos los sueños, todo el trabajo que pusiste a través de los años por ligas menores, por las sucursales en México, pues por fin los ves cumplir esa meta. Y pues imagínate, güey, a veces hay momentos que piensas que no vas a llegar y a veces momentos que lo tienes tan cerca, simplemente no llega el llamado. Y pues en un momento que no me lo esperaba llegó, en abril del 2000, y bueno, fue mi primera experiencia que tuve con los Padres en ese inicio de siglo.
1: ¿Y cuál es tu mayor memoria de tu carrera como jugador en Grandes Ligas?
0: En Grandes Ligas, bueno, definitivamente los llamados que tuve cuando me subieron a Grandes Ligas, primero con los Padres, después con los Orioles de Baltimore, y un juego que pues siempre guardo con mucho aprecio en mi memoria, ese juego que tiré contra los Yankees de Nueva York, ahí en el Yankee Stadium, en el viejo Yankee Stadium. Pues, fue un juego completo donde tuve mi máxima cantidad de ponches, 10 ponches en ese juego, obviamente una victoria, y pues fue uno de los momentos que más recuerdo en mi paso por las Grandes Ligas.
1: Gracias. Y la última pregunta es, ahora que estás enfrente de la selección de México, muy buen trabajo en el primer clásico, este no se dio, no, los bates no estuvieron ahí como el clásico pasado, pero ¿cómo llega esa oportunidad de estar al frente? Es una responsabilidad muy grande el estar ahí para hacer una selección de México.

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5: Elecciones ha encabezado por Horacio de la Vega. Pues desde entonces se arma un grupo de trabajo y adquiriendo esa responsabilidad, pero con mucha pasión y mucho orgullo de representar al país. Como dices, se dieron las cosas bien en el primero, en el 2023. Este año decidimos continuar con el mismo proceso, prácticamente el mismo grupo de trabajo, Mariana Patraca, Jorge Campillo y pues ya el staff encabezado por Benjamín y todo el staff de coaches, pues hicimos buen trabajo. Creo que pues en preparación no quedó, simplemente en la ejecución no se pudo dar el resultado que esperábamos. Nos tocó un Italia que venía inspirado, venía enrachado y no se dio ese tercer juego, esa tercera victoria que nos podía haber dado el pase para los cuartos de final.
6: Muchas gracias, Rodrigo. Un honor estar aquí contigo. Me tocó compartir Clubhouse contigo y mira, buenos consejos a lo largo de mi carrera. Uno de los más grandes me los diste tú y de verdad que un orgullo estar contigo y espero seguir aprendiendo para seguir viéndonos aquí. Rodrigo López estuvo con nosotros. Gracias.
7: Gracias, Rodrigo. Un gusto estar contigo. Y no se mueva que ya regresamos con los pitches para el juego de hoy.
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7: Los lanzadores para el juego de hoy, Eric Lauer será por parte de los Dodgers el abridor, el zurdo, y por parte de los Diamondbacks será el derecho, Michael Soroka. Eric Lauer, que vive de su locación, tendrá que tener mucho cuidado ya que su recta no es tan potente, 90-92 millas, pero lanzó muy bien la última salida contra los Rockies de Colorado, donde ganó su primer partido como Dodgers. Lauer, que tiene un récord de 2 ganados, 5 perdidos, una efectividad de 5.95, ha lanzado 42 entradas un tercio, ha ponchado a 30. Su última salida lanzó 6 entradas en 0, permitiendo 4 hits, una carrera, regaló una base por bola, ponchó a 4 y se quedó con la victoria. Normalmente el zurdo Lauer tira 46% su recta, 90-92 millas, tiene un cutter que tira 16% a 86 millas y una curva a 17% a 83. Tiene un cambio, pero lo utiliza solamente un 10% a 75 millas. El derecho, Michael Soroka será el pitcher abridor por parte de los Diamondbacks de Arizona. Un muchacho que tiene buena velocidad, pero ha batallado con su comando. Soroka tiene su recta que utiliza un 35% a 93 a 95 millas, una curva que utiliza un 32% a 80 millas, un cutter que utiliza el 13% a 89 millas y un cambio que le utiliza un 11%. Así que utiliza mucho su cutter este Soroka y tiene una buena efectividad comparado con otros lanzadores que han enfrentado a los Dodgers. Tiene 7 ganados y 2 perdidos con una efectividad de 3.25. Así que será un trabajo difícil tratar de llegarle a este Soroka y buscarle esa recta para darle batazos hacia el medio. Va a ser un duelo interesante entre estas dos grandes escuadras, ya que los Diamondbacks de Arizona traen toda el empuje ganando el juego de ayer. Segundo juego de la serie, el día de hoy, Soroka contra Eric Lauer. Y ya volvemos con las claves del partido para el día de hoy.
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2: ¿Qué tal? Buenas tardes. Estamos aquí en este hermoso estadio cerrado en Chase Field en Phoenix, Arizona, la casa de los Diamondbacks de Arizona. Estamos listos para presenciar este segundo juego de la serie y le enviamos un gran saludo a su servidor Luis Alfonso Cochito Cruz, junto a mi compañero José Mota y con Efren Mesa Jr. en controles. A continuación, les vamos a presentar las claves para este partido. Será un partido distinto, ya que Eric Lauer es un pitcher que no vive de su velocidad, será el abridor por parte de los Dodgers. El zurdo debe localizar muy bien sus picheos, ya que estos bateadores, como el mismo Colbin Carroll, batea arriba de 400 contra pitchers zurdos. Ketel Marte, que conectó un cuadrangular en la última entrada ayer para dar dos carreritas más y sellar esa victoria contra los Dodgers. Y un Geraldo Perdomo, que aunque no está bateando tanto de averaje, está siendo pieza clave en el medio del line-up, moviendo corredores y haciendo un buen trabajo. Por parte del equipo de los Dodgers, Shohei Ohtani se está viendo mucho mejor, dejando entrar los picheos arriba de la zona de strike y haciendo un trabajo bien en las bases. Freddie Freeman, que fue el único que pudo traer una carrera el día de ayer con un roletazo, pero es el bateador más profesional, al mismo que Max Muncy, que han tomado turnos largos. Andy Pages el día de ayer hizo dos contactos muy buenos al jardín central y el otro fue un elevado larguísimo por los 413 pies en el jardín central, pero este Pages está haciendo muy buenos contactos y se ha mantenido todo el año siendo el mejor pelotero de los Dodgers sin duda alguna. Así que va a ser un juego interesante, una serie pactada a cuatro partidos. El primer partido lo ganaron los Diamondbacks de Arizona. El día de hoy se enfrentan Eric Lauer contra Michael Soroka. Segundo juego de la serie entre los Dodgers y los D-backs. Y cuando regresemos, las alineaciones y el primer lanzamiento.
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2: Buenas tardes, aquí estamos de regreso aquí en el Chase Field en Phoenix, Arizona. Listos para este segundo juego de la serie entre los Dodgers y los D-backs. A continuación les vamos a presentar las alineaciones de ambos equipos para este juego. Por parte de los Dodgers, el primer bate será Shohei Ohtani, que será de bateador designado. El segundo bate será Andy Pages, que estará cubriendo el jardín central. El tercero, Freddie Freeman en primera base. Cuarto bate, Mookie Betts en el shortstop. El quinto será Kyle Tucker, que estará jugando el jardín derecho. El sexto bate será Max

0: Muncy, que estará cubriendo la tercera base. Séptimo bate, Ryan Ward en el jardín izquierdo. Octavo bate, Dalton Rushing, que estará como catcher el día de hoy. Y el noveno bate será Alex Freeland, que estará cubriendo la segunda base. El pitcher abridor por los Dodgers, la nueva adquisición que viene procedente de los Azulejos de Toronto, Eric Lauer. Por parte de los D-backs, el primer bateador será Ketel Marte, que estará en segunda base. Segundo, Colvin Carroll en el jardín derecho. Tercero, Gabriel Moreno como catcher. El cuarto bate, el veterano Nolan Arenado en tercera base. El quinto será Ryan Waldschmidt en el jardín izquierdo. Sexto, el venezolano Ildemaro Vargas estará cubriendo la primera base. El séptimo, José Fernández en el shortstop. Octavo, Jorge Barroza en el jardín central. Y el noveno bate será Tommy Troy, que será de bateador designado. Y con ustedes, para llevarnos el jugada tras jugada de este segundo juego de la serie, está mi compañero, amigo y maestro, José Mota.
1: Gracias, Gochito. Aquí vamos, Shohei Ohtani, preparado ya contra Michael Soroka, que ha sido una tremenda revelación para el equipo de los Diamondbacks, con su marca de 7-2, 3.25 efectividad, contra Ohtani. Lanzamiento es bola, dice el árbitro de home plate. O le corresponde a Stu Shearwater. En primera base, Junior Valentine. Segunda base, Jordan Baker. En tercera base, Rob Drake. 1-0 para Shohei. Lanzamiento es cantado el strike. 6:40 de inicio del juego, como ya estaba programado.

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5: Sus manos, utiliza bien su cuerpo en la rotación de sus piernas y ya tiene el primer hit del día de hoy, Otani.
6: 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Chance aquí para Páez, que encabeza con 50 remolcadas las mayores. Lanzamiento. Abanica y falla. Páez llega con 2.93, 13 cuadrangulares. Esas 50 remolcadas. Y con ese hit se monta Otani a 2.92.
5: Ya está cerca.
6: Ha sido clásico en ese tipo de situación. Prácticamente en 400 todo el año. Lanzamientos rompiente. Cantado el strike. Ahí lo sorprendió. Y es un lanzamiento que utiliza mucho ese híbrido entre curva y slider. Este derecho.
5: Y ha tenido tremendo año viendo sus numeritos, José. 7 ganados ya. Y especialmente para esos divas que no empezaron muy bien.
6: Hombre en segunda comenzando el encuentro. Lanzamiento para Páez. A Marique y se lo llevó rápido. Es ponchado recto a 95 millas. Un pobre turno ahí para Andy Páez. Se mantiene en segunda base. Otani ahora con
5: una recta alta, ¿no? Que no le hizo nada, pero Páez expandió la zona ahí y no puede mover el corredor a tercera.
6: A batear viene Freddy Freeman, bateador 266, 8 cuadrangulares. Y 30 remolcadas. Remolcó la única de los Dodgers anoche con roletazo. Lanzamiento rompientes bajo. Defensivamente, Gabriel Moreno detrás del home. Ildemar Vargas en primera. Ketel Marte en segunda. José Fernández hoy en el shortstop. Nolan Arenado en tercera. En el izquierdo, Ryan Walshmit. En el central, Jorge Barrosa. Elevado al jardín derecho. La pelota se va. Se va. Para Freddy Freeman. Y los Dodgers han anotado 3 carreras hasta ahora en esta serie, todas remolcadas por ese señor. El número 5 en su espalda conecta su número 9 y trae al hogar las remolcadas número 31 y 32. 2-0 Dodgers, primer inning.
5: Atacando rápido, rara vez vemos a Freddy jalar una bola así con tanta autoridad. Ese picheo se le corrió hacia adentro y logra tirarle las manos y empujarla para las primeras 2 carreras. 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
6: Apenas el quinto cuadrangular que permiten este año. El derecho Michael Soroka, que también ha lanzado muy buena pelota aquí en casa, Luis. 3 ganados, 1 perdido, 1.57 en este estadio.
5: No es fácil.
6: Es retador. Mookie saca foul por la derecha. Así que Otani, extra base, su doble y Freddy también. Con horror. Dodgers una vez más. Pican adelante, como decimos. Cantado el strike. Mookie está pidiendo el reclamo ahí.
7: Third challenge of the pitch. Pitches the ball.
6: Mookie gana el reclamo del sistema ABS. Lanzamiento es bola. Una bola en el strike para Mookie, que batea 196 con 6 cuadrangulares, 16 remolcadas. Lanzamiento es afuera.
5: Y viéndolo de aquí, José, todo el movimiento que hace, que lo vimos en la práctica hoy, que estábamos allá abajo, no lo hace aquí en el juego. Nada de lo que hizo en la práctica lo está haciendo en este momento.
6: Mejor que esté así calladito, ¿verdad? Sí. Con las manos. Lanzamiento es bola. Y no sé si lo haría para exagerar en la práctica, para coger el tiempo, pero como tú lo mencionas, no baja tanto las manos acá durante el juego como lo hace en las prácticas. En 3 y 1 para Mookie. Alto adentro, base por bolas. Dodgers poniendo aquí presión al muy consistente Michael Soroka. Lo han enfrentado ya anteriormente con los Bravos, con los Medias Blancas y con los Cachorros. Llegó el día de hoy. Repito, ha habido permitido solamente 4 cuadrangulares y solamente 2 aquí en casa. Y también llegó habiendo regalado 14 bases en 61 entradas. Aquí viene

0: Tucker. Lanzamiento es cantado de strike. Bateador de 2.38, 4 cuadrangulares y 27 remolcadas. En primera está Mookie, buscando su primer robo de esta temporada. Lo han atrapado dos veces. Soroka se prepara, lanzamiento. Comenzó el suelo, paró a tiempo ahí. Tucker conteo parejo, una bola, un strike. Tercera base, Arenado bien alejado allá. Campo corto, Fernández cerca de la almohadilla. Dallas arriba, 2-0. Un hombre en primera base. Lanzamiento, saca foul. Acá arriba de nosotros. Esa se convirtió de pelota blanca, gris.
1: Gris
0: y el último era azul.
1: Ya se vio así.
0: Y esa traía. Hoy en este día, que se conmemora la memoria del gran Lou Gehrig, los jugadores tienen un botón, un parche con el número 4. Lanzamiento es bajo. Imagínate, Luis, al hombre que le decían el caballo de hierro, 2130 partidos consecutivos.
1: Wow.
0: Y cómo murió. Se fue deteriorando y el día de hoy, qué bueno que se celebra el sexto día anual de Lou Gehrig. Swing y abanica, Kyle Tucker.

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5: Muncy, 253, 14 cuadrangulares, 21 remolcadas. En primera Muki. Lanzamiento es bajo. Vamos a ver qué tipo de juego trae el día de hoy Max Muncy.
6: Sí, te iba a mencionar. Sí. Va a tener un buen juego porque va a estar concentrado, porque su VP de ahora no salió muy contento de ahí. Y vamos a ver si ya dice uno, se calma y ve mejores picheos.
5: Dodgers anotan primero. Cuando han hecho eso, tienen marca de 26 ganados y 6 perdidos este año. Ya se prepara. Lanzamiento es flotadito, cantando strike, en cambio. En su uso, como tú mencionabas, Luis, es su slurve que utiliza más que nada y combinado con su recta. Ese compromiso que tenía muy bien Julio Urías. Curve slider combinadas. En 1 y 1. Cantado el segundo, el cambio otra vez. 1 y 2.
6: Mezclando bien contra este zurdo, ya que lo atacaron rápidamente el mismo Otani y luego Freeman, ya mezclando la parte de afuera.
5: Y las manos de Monza, así como lo hizo Tucker hacia adelante. 1 y 2. Saca foul. Al rebote casi no llega por ahí. Con vida se mantiene Max Muncy. Y como siempre trae un muy sólido porcentaje de envasarse. Y slugging hoy de 522. Uri 2. Se prepara Soroka. Saque elevado por la izquierda. Va el tercera base buscando Arenado. En territorio de foul. Pegadito a la línea. La capturó para el tercera. Los Dodgers dejaron uno a bordo. Pero con doble de Otani, jonrón de Freddie Freeman. Tiene dos carreras en la primera entrada. Y Arizona por batear.
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4: El muchacho de Nizao, República Dominicana, viene aquí a batear. Ketel Marte, de 32 años, estado caliente desde el 16 de mayo. Y ayer se dio cuenta una vez más de por qué a la derecha es tan peligroso. Sacó un soberbio batazo de jonrón en la octava entrada. Marte llega bateando el día de hoy, 2.62 con 10 bolas cercas, 35 remolcadas. Recibe el primer strike del zurdo Eric Lauer. Hacemos la segunda apertura como Dodger. Muy sólido el martes contra Colorado, 6 entradas, 4 hits, una carrera que fue limpia. Ponchó 4, regalaron solamente una base por bolas. Tenía 2 semanas sin lanzar, Luis, 2 semanas. Y como quiera hizo 96 lanzamientos, lo máximo para él este año.
5: Hizo tremendo trabajo.
4: Lanzamiento es bajo para Ketel Marte.
5: Y lo vimos mezclando bien su curva, y lo platicábamos antes del juego, que algo querían mejorar en sus picheos, y de verdad que lo hizo muy bien contra ese equipo de Colorado que pone la bola en juego.
4: Una tremenda mezcla de las curvas, más curvas que en cualquier otro partido tiró en ese encuentro.

0: lanzamiento es bola para Ketel Marte, detrás Corbin Carroll y luego Gabriel Moreno. A la derecha batea 302, a la zurda batea 247, a la derecha ha pegado 3 honrones y se lo hizo saber ayer rápidamente a Jack Dreyer. 2-1 para Marte, lanzamiento en curva preciosa cantando el strike, 2-2. 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Dodgers con 2 carreras en la primera entrada. Aquí seguimos. Y ahora pide tiempo Dalton Rushing. Hay problemas allá de comunicación o conexión. Una de las dos. Y le pide Lauer, bueno, pon algo ahí a ver si te escucho. Y ya parece que todo está bien en el sistema de PitchCom.
1: Tempranito, tempranito, hay que cargar esos aparatitos para que no fallen.
0: Y hay estadios que, pues, tienen más interferencia que otros. Marte, esperando aquí en 2 y 2. Lauer ya se pone de acuerdo, lanzamiento del zurdo. Atacito lento, delante del montículo, fildea bien, da un giro. Tira primera base, abierto, pero allá Freddie Freeman se deshace de la almohadilla y regresa, lo retira.

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5: Jugador dinámico Corbin Carroll ha pegado 8 triples este año. Por ahí no anda nadie cerca. Amarica y falla. Recta cortada de Lauer. Promediando más o menos 90 en su recta. El cambio 83. Recta cortada 86. Utiliza su slider y su curva. Veteranos ya de años con San Diego, Milwaukee y Toronto. Curva pintadita alta. Y bueno, hay que Carol no la leyó muy temprano.
6: Sí, porque esas son las que caminan allá. Solamente le tienes que tirar la maceta y le bate enfrente y camina.
5: Contra zurdos tiene un jonrón. Otra vez la curva un poco más apretadita esa. Buena localización, es bola afuera. Dallas arriba 2-0, primer inning. Una gran victoria viniendo detrás de los Diamondbacks anoche. 20 veces han regresado para ganar partidos. Lanzamiento es afuera. Defensivamente, Dalton Rushing detrás del home. Primera base, Freddie Freeman. Segunda base, Alex Freeland. El shortstop es Mookie Betts. Max Muncy en tercera. Hoy Ryan Ward, el novato en el izquierdo. Andy Páez en el central. Y en el derecho, Kyle Tucker. Coletazo, primera base, saltarín por allá. Rebote fácil, Freddy tiene que acelerar. Y solo Madilla lo retiró. Ya hay dos outs.
6: Bueno, no llegaba ahí Lauer. Como es zurdo, cae para el lado de tercera base. Y creo que prende la moto rapidito. No, ya vio Freddy Freeman, lo bueno que se dio cuenta y llegó a ganar la carrera.
5: Bueno, ver aquí a Lauer comenzar con dos roletas. Es un, sí, lanzador de elevados. 26% solamente de roletas. A batir Gabriel Moreno, el venezolano, catcher, tercer bate. Saca elevado profundo. Al derecho, va hacia atrás Kyle Tucker. Se acabó la entrada. 1, 2 y 3 para Eric Lauer. Una entrada completa en Arizona. Dallas arriba. 2-0.
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2: Bueno, pasó una buena prueba el zurdo Eric Lauer, que trajo efectividad a la primera entrada de 6.43. Además de que también fue solamente con 11 lanzamientos que retiró a la parte alta de la alineación del dirigente Tori Lovullo. A batear viene Ryan Ward, el novatito. Su último partido pegó jonrón, su primero en Grandes Ligas. Saca foul para atrás. Batea séptimo. Ha jugado en 3 partidos. A su edad de 28 años. 725 juegos en ligas menores. 156

0: Cuadrangulares. Lanzamiento es bola.
1: Se ha visto mucho mejor, José. Los swings ya están arriba del home, los fouls, y mucho mejor su timing también.
0: Levanta mucho ese pie de adelante, que eso conoce bien el cochito. Lanzamiento. Abanica y falla, un lanzamiento lento. Hasta ahora en su carrera tiene de 8-3, un cuadrangular y dos remolcadas. Hizo su debut cuando Freddie Freeman estuvo ausente en paternidad. Allá en Colorado lo hizo muy bien. Y ahora en la ausencia de Teoscar Hernández, recibiendo una amplia oportunidad. Lanzamiento es poquitito afuera. Ahí lo siguió muy bien también.
1: Muy bien.
0: 2 y 2, bateador zurdo Ryan Ward. Detrás rushing y después Alex Friedan. Séptimo, octavo, noveno. Darius arriba, 2-0, segundo inning en Arizona. 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El conteo en 3 y 2 para Ryan Ward. Saca un batazo fuerte, segunda base a la derecha, fildea bien, se planta ahí muy bien también Marte y lo sacó del 4-3. Buen contacto, buen turno, primero.
1: Buen turno, y como te menciono, se ha visto mucho mejor, con más confianza, turnos ya maceteando un poquito más la bola, y tú sabes que como mucho tiempo en ligas menores, tardas para encontrar ese tranquilidad.

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1: Detrás Alex Freeland. Lanzamiento. Saca una línea al jardín derecho. La pelota pica buena, va doblando fuerte por primera base. Y lo mejor que hizo fue pegar los frenos. La pelota se escapa momentáneamente allí a Marte, pero Rushing salió rápido, eso me encantó.
2: No fue el mejor contacto, pero por lo menos dejó llegar un poquito la pelota. Y vemos un cambio en primera base al buen Piri Montero, que está de coach en primera buscando rally.
1: Así es, Piri el día de hoy reemplazando. Y Chris Weber está en tercera base. Dino Ebola anda en la graduación de su hijo. Así que felicidades al Piri, que otra vez, como ocurre prácticamente anualmente, ahí está el hombre representando a todos Los Ángeles. Alex Freeland recibe el lanzamiento. Piri, siempre muy activo, muy bueno en cuanto a descifrar movimientos, tiempo y tendencias de cualquier lanzador.
2: Cómo trabaja, de verdad es impresionante todo lo que puede hacer este Piri Montero.
1: Lo felicitamos, que se mantenga activo el día de hoy. Lanzamiento para Freeland, es bola otra vez, están haciendo un trabajo aquí a Soroka. Alex Freeland ha llegado con contundencia en su bate desde su arribo una vez más de ligas menores. Bateados 34, 3 cuadrangulares y 10 remolcadas. 2-0 Dodgers, segundo inning. Lanzamiento es cantable strike. No le pareció ahí a Freeland, aunque no pide reclamo. Dodgers ya ganaron uno en este día con Mookie Betts. Esperando turno Shohei Ohtani, que comenzó todo esto con doblete antes del jonrón de Freddie Freeman. Ambidextro Alex Freeland. Contra derechos 2.45, contra zurdos 154. En primera base Rushing, lanzamiento. Saca foul a nuestra izquierda. Hacemos una pausa de 10 segundos. 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
1: 1 y 2, hombre en primera. Un lanzamiento. Saque elevado corto a la izquierda, hacia adelante rápidamente. La pelota pica buena allá adelante de Washburn. Así que la parte baja de la alineación aquí está produciendo con un par de sencillos. Y cuando eso ocurre, típicamente hay buenas cosas para los Dodgers.
2: Uy, como bateador, especialmente que juegas poco, cuando te cae un hitito así, das un respiro grandísimo. Ya lo que venga es extra, ¿no? Yo creo que si te salen un hitito más es bueno, pero lo bueno que ya marcaste ahí esa casillero.
1: Ahí viene Shohei Ohtani con hombres en primera y segunda. Gabriel Moreno muy activo, dando sus señas allá adelante del home. Soroka, en su éxito este año de 7-2, ha permitido solamente un promedio de 2.22 con hombres en posición de anotar. Ohtani ya en 2.92. Lanzamiento, saca línea al derecho, la pelota pica buena, extra bases. Ahí viene Rushing. Woodward está enviando también por allá a Freeland. Ohtani a tercera base con tripletazo de dos carreras. Doble y triple para Ohtani. Dodgers arriba 4-0 en el segundo inning.
2: Qué buen swing compacto ahí, sin tratar de hacer de más, sin querer dar jonrón, José, que es lo que vemos cuando se pierde. Le deja caer las manos y parece que ese picheo lo ve en cámara lenta. Le deja caer la cabeza del bate. Dos carreritas más y él se pone en tercera base.
1: Hasta lo último, Luis, la esperó. Y es lo bueno cuando decimos tú y yo siempre, esos fouls, esos elevados al izquierdo, siempre ayudan a Shohei Ohtani.
2: Sí.
1: El esperar, esperar y esperar.
2: Y es que uno hasta se pone a pensar, ¿por qué el cambio? ¿Por qué querer darle jonrones cuando así? Mira, ya tiene carrera producida, tiene dos hits temprano en el partido en dos entradas. Obviamente uno a veces quiere marcar esos números de jonrón, pero eso te ayuda mucho a que tu bat se mantenga en la zona y solitos van a salir más adelante.
1: Ahí visita el montículo del coach, el bullpen del pitcher Brian Kaplan allá, hablando con Soroka, que lo han sacudido hasta ahora en solamente una entrada y un tercio. Ya ha permitido 5 hits y 4 carreras, todas limpias.

0: Indias. Tres extra bases. Otani hoy tiene su doble número 14 y su triple número 2 del año. Bueno, Pimontero está en televisión. Ahí está el hombre. Llegó activo hoy.
1: Llegó ready.
0: Tiene su pacho número 4. Las muñequeras también. Y hoy el día de Luke Gehrig. Páez batea con hombre en tercera infila adentro. Abanica y falla. Y le ha fallado cada swing que ha tomado el día de hoy Páez a este derecho Michael Soroka.
1: En todo el mes de mayo a Soroka solamente le hicieron 6 carreras.
0: Tremendo mes. Ganó 3, perdió 1, 1.78 en 5 aperturas. Le batearon 2.14. Abierto, no, cantado el strike. La esquina de afuera, 0-2 para Páez. No le pareció tampoco. Una ventaja de 4 carreras temprano contra los Diamondbacks. Y todo swing controlado, Luis. Eficiente, par de paracaídas que tiene que caer también de vez en cuando. Y ya lo mencionaba, cuando la parte de abajo empieza a envasarse, vienen buenas cosas. Buen trabajo de Rushing y de Freeland delante de Otani. Elevado, corto, segunda base va hacia atrás. Capturó allá en el corte del pasto y la tierra Marte, y no se puede mover de allá de tercera base. Shohei Ohtani, 2 outs.
1: Y eso como duele como bateador, el tener una carrerita ahí para traer la producida del infield jugando atrás y que te salga un elevadito del infield, es lo más que duele como bateador.

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2: 20 de esta entrada para Soroka. El nativo de Calgary en Alberta, Canadá. Se prepara. Elevado. Flojo también al central. Corto va al campo corto. Fernández capturando. Se acabó la entrada. Dos carreras más remolcadas por Shohei Ohtani. Los bates grandes y los pequeños también sonando el día de hoy en una entrada y media. Dodgers arriba 4-0 ante los Diamondbacks.
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2: Laura Arenado viene a batear aquí por el equipo de los Diamondbacks. En la segunda entrada, Arenado batea cuarto. Le sigue Ryan Washman y luego Ildemar Vargas. Ventaja de 4-0 aquí, Dodgers sobre Arizona. Lanzamiento de Lowers, bola. Hizo un total de 11 lanzamientos, 6 fueron de strike. Y en la primera entrada, par de roletas, Marte Carroll y elevado al derecho de Gabriel Moreno. Arenado va con mucha paciencia, aparentemente aquí es el plan Luis y recibe otro lanzamiento abierto.
7: Sí, es que ese tipo de zurditos, así como Lauer, como derecho dices tú, bueno, que entre. Él no me va a pasar con recta, así que voy a ver qué es lo que me tira y ya me meto en conteo y lo agarro.
2: Saco un elevado altísimo, territorio de foul, parte izquierda. Masi buscando, también Mamuki Betts. Y por allá, aunque momentáneamente no la vio Masi, cae en las gradas.
7: Cuando tienes ese pichón dos y nada, que lo que tienes que hacer es nomás darle tu swing suavecito. Ahí Arenado se lamenta porque ese pichón estaba buenísimo para batear el dos y nada.
2: Y puede Luis que a lo último, pequeño así de rotación, le costó que el bate saliera un poco más adelantado, ¿verdad?
7: Sí, y lo bueno de eso es que no tiran tan duro, como que se les cae un poquito más la bola que los que vienen con la velocidad.
2: Dos y uno para Nolan. Lanzamiento en curva, es bola. Hoy llega bateando 270, 8 cuadrangulares y 28 remolcadas. Arenado, que le ha encantado batear aquí en este estadio de por vida. Tiene slugging este año de 558 aquí en casa. A única y falla, y también en su carrera 102 partidos, 517 de slugging. Qué bueno ver el día de hoy por acá. Anda Bobby Miller, uniformado.
7: Ajá, lo estábamos viendo
2: también
7: ahí.
2: Gavin Stone está por acá también. Muchos jugadores que están rehabilitando acá en Glendale, en el complejo de los Dodgers. Pues se dan la visita por acá. Y Dave Roberts, ese muchacho dice, yo quiero que vengan cuando estemos acá.
7: Qué bueno.
2: Que
7: qué
2: se
7: bueno.
2: Sientan parte de todo esto. 3-2 es la cuarta bola mala. Un buen turno ahí de Nolan Arenado. Y se pasa el primer Diamondback aquí en el partido. 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

0: 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Atazo, campo corto a la derecha, se tira una rodilla, la captura Mookie, tira a primera base, regresa ya quieto, Arenado. El batazo del bate de Ryan Washburn es el primer out.
1: Buena jugada por parte de Mookie, que son los rollings más difíciles porque no sabes si va a picar o no. Y tienes que meter el guante enfrente tratando de cacharle aire que no te pegue en la muñeca y hace una tremenda jugada Mookie.
0: Y esa jugada, Luis, ¿sabes algo que pues me ocurrió a mí tratando de, como decimos, de ser muy pintoresco? Uh-huh. Tú como que quieres que la pelota pique y de repente pones el guante equivocado
1: y boom,
0: y te pasa. Sí. Mookie hizo lo correcto, ya tener el cuerpo bien virado donde tener que tenerlo ahí girado y el guante en buena posición. Y Demaro Vargas, que batea 355 contra zurdos, recibe un lanzamiento en bola. Ambidextro bateando

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2: Ahí, del segunda base. Nunca él titubeó y sabía exactamente dónde estaba Kyle Tucker.
3: Y la agarra de espalda de la forma más difícil. Ya tiene dos outs aquí Lauer. Que cuando le piensas en rompiente es lo que pasa. Una recta de 91 te gana y es lo que le pasó a Vargas. Hay dos outs.
2: José Fernández de Cumaná en Venezuela. Aquí viene a batear. Este comenzó también torrente. Bateado 56, tres cuadrangulares, pero solamente debajo de 200, 136, últimos 13 juegos. Bateado derecho, cantando el strike. Y en partidos como este, lo decimos Luis, cuidado con este tipo de bateador. Ya pasaste a los Morenos, a los Martes, a los Carrolls, Arenado, cuidado con estos. En primera base Arenado, bien cortadita ya su distancia. A ver que falla rozando la pelota ahí Fernández. A recta 87 millas. Y de tiempo grande, muchacho.
3: Está grande, José. Nos tocó verlo en Spring Training. Y se mueve bien para ser un muchacho grande y jugar shortstop. 6'3", mide 165 libras, pero se ve más grande de él.
2: A través de los años, estamos

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2: El pueblo estaba vacante. Buen trabajo ahí, quedándose atrás, sencillo. Es el primer hit del equipo de los Diamondbacks.
3: Y ese tipo de pitcher, cuando te abren ese hueco entre primera y segunda, ¿por qué no aprovecharlo, no? Especialmente si tiene un average abajo de 200.
2: Ahora Rush está al delante del home, dando sus señas. Dodgers arriba 4-0 aquí en Arizona. Partidazo ayer, de verdad. M. Sheehan, con un poco más de apoyo, gana el juego, tiró buena pelota, buscando dar ese próximo paso. Dodgers fueron limitados a 6 hits, ya tienen 5 el día de hoy. Ahí viene Jorge Barrosa, bateando a la derecha, lanzamiento es bola. El hombre que anoche le costó a los Dodgers un par de carreras.
3: Robó un par de hits.
2: Sólidos. En 88 turnos tiene un total de 9 dobles. Bate a 170, un jonrón y 7 remolcadas. Curva cantando el strike. En la primera entrada, si usted sintonizó un poco tarde, doble de Otani, jonrón de Freeman. Y en la segunda entrada, después del sencillo de Rushing y de Freeland, triple de Otani remolcando 2. Parece que el hombre el día de hoy anda buscando el ciclo. Vamos a ver.
3: Eso le falta nomás.
2: Desencaja allí Lauer. Barrosa batea octavo. El que batea detrás le hizo mucho daño a los Dodgers anoche también con su bate y sus piernas, Tommy Troy, que hoy está como designado. Lanzamiento es cantado el strike. No le pareció tampoco a Barrosa. Y fíjate, aunque varios bateadores han mostrado descontento el día de hoy, solamente un reto y fue de Freddie Freeman. De Mookie Betts. Freeman, que le ha tocado muchos recientemente.
3: Oye, muchísimo. Pero eso le ha ayudado porque ese no se sale de su zona y ha hecho buenos contactos. Ayer no se vio tan bien, pero ahora ya se ve más cerradito.
2: Una bola, 2 strikes. En segundo Arenado, en primera Fernández. Hay 2 outs. Eric Lauer, el zurdo, se prepara. Elevado, parte izquierda, buscando la. El tercera base, Mancy en territorio de foul, se quedó con ella y se acabó la entrada con 2 a bordo para el equipo de los Diamondbacks. Vamos a la tercera entrada aquí en Phoenix. Dodgers arriba, 4-0.

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8: Bueno, Luis, hasta ahora 8 entradas como Dodger para Eric Lauer. Una carrera y 5 hits permitido. Mookie es el bateador, recibe lanzamiento en bola. Mookie detrás tiene como cuarto bate a Kyle Tucker. Y después a Max Muncy, cuarto, quinto y sexto. Base por bolas en la primera entrada para Betts. Bateador derecho, cantado strike.
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8: Luke se mantiene en 196 su promedio. América y España, 6 cuadrangulares y 16 remolcadas.
9: Y quédense en sintonía que ya viene el informe de resultados de las Grandes Ligas, un patrocinio de Tito's Handmade Vodka.
8: El jonrón de Freddie Freeman, su número 9, pero el número 84 para los Dodgers. Foul para atrás. Dodgers llegaron el día de hoy en segundo lugar en la Liga Nacional en cuadrangulares. Empatados en la tercera posición en todas las Grandes Ligas. El mejor promedio colectivo en 2.62 y la mejor efectividad en todo el béisbol de 3.10. Buena combinación, Luis. No se puede quejar de eso. Que van los Dodgers, para que sepas, en un mejor paso de toda la campaña pasada. Entonces, el año pasado iba mejor marca del año anterior y ahora van superando todo eso. Mientras Mookie abanica y no puede alcanzar a es ponchado. Vamos a verla, ¿dónde lleva todo esto?
9: Y están ganando sin que baten algunos bates grandes, como Mookie, que está abajo de 200 todavía, o está ahí cerca en la raya. Muncy, que te ha dado buenos turnos, y de verdad que Tucker, de verdad, no ha sido lo que se esperaba aún. Todavía queda mucho tiempo, pero esperemos que despierte.
8: Es la realidad. Lanzamiento escantado para ese mismo Kyle Tucker, se ponchó en su primer turno. Dodgers han ganado 14 de los últimos 18 juegos, sobreanotando la oposición, 107-40. Hoy llegaron con 5 y medio técnicamente ya adelante de los Padres, quienes perdieron ante Filadelfia. Y llegaron también 5 y medio delante de esos Diamondbacks, que se acercaron anoche con su victoria. Foul por la derecha. Rodadito, una bola, 12 strikes. Tucker en 2.37 ha conectado 4 cuadrangulares, 27 remolcadas. Y desde la cabina hasta la afición buscando cuándo este hombre va a encontrar su ritmo, ¿verdad? Y por qué lo firmaron, ese contrato jugoso. Alto lanzamiento. Es el jugador que demanda el salario más alto en promedio anual que cualquier jugador en la historia de Grandes Ligas. Considerando lo de Otani, que lo diferido.
9: Es que lo que uno quiere ver, José, es, obviamente sabes que hay inicio de temporada malos, meses malos, pero algo, una chispa, un ajuste, algo.

0: que se vea que se está trabajando en algo, que estás, pero no hemos visto nada aún. Esperemos que allá adentro esté trabajando o haciendo algo, pero esperemos que se ajuste pronto.
1: Se necesita, es una temporada larguísima. Llega un octubre, llega un septiembre y tú nunca sabes cuál va a ser el jugador que estuvo apagado y se enciende y te lleva donde tú quieres ir. Foul para atrás. Se mantiene con vida aquí Kyle Tucker. Hasta ahora Soroka tiene 54 lanzamientos. Anoche le sacaron 55 en tres entradas a Eduardo Rodríguez, pero que tiró seis entradas fabulosas. 2 y 2. Saque elevado, altísimo al izquierdo. Tira su bate en frustración por allá esperando y Washman se quedó con la pelota. Es el segundo de esta tercera entrada. Tucker de 2-0. Ahí viene Max Muncy. Tiene el foul al tercera base en su primer turno. 14 jonrones, 21 remolcadas. Mañana anunciaba lo de Otani. Foul para atrás, que está confirmado otra vez a ser el bateador designado, Luis. Como que

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5: Contra San Diego. Y la última vez contra Sugano. Y los Rockies. Pues si me querían sentar ahí se hubiesen perdido una carrerita. Temprano. Cantabria Shrine, se va Monty frustrado, tira su bate también, su casco se va. Y una buena entrada aquí para Soroka. Dos entradas y media, Dodgers arriba, 4-0.
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5: El novato Tommy Troy batea aquí, abriendo esta entrada número 3 por el equipo de Arizona. Recibe el primer strike. Detrás de él el primer bate, Ketel Marte, y luego Corbin Carroll. Dodgers arriba 4-0. El zurdito Eric Lauer brillando como Dodger hasta ahora en 8 entradas en total que ha lanzado. Ha permitido solamente una carrera. Elevado, corto al derecho, viene hacia adelante Tucker y se quedó con ella. Retirado Tommy Troy, que está jugando apenas en su noveno juego en Grandes Ligas. Es el primer out.
12: Titubeaste un poquito, pero cayó el primer out importante para Lauer, que ha localizado bien sus lanzamientos y hasta ahora está haciendo un tremendo trabajo.
5: 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Ketel Marte recibe un lanzamiento en curva bajito de parte de Lauer. Falló con roletazo lento al pitcher en su primer turno. Marte en 2.61, 10 honrones, 35 remolcadas. Otra vez consagrándose como aquel gran jugador. Y mejor es en segunda base. Línea fuerte, segunda base, don brinco por allá, lo tenía cazado. Vigilado. Y atrapó la pelota ya con esa soberbia línea al centro de Ketel Marte, algo sabes.
12: Bueno, los numeritos de estadísticas no mienten, estaba en el lugar perfecto Alex Freeland para robarle ese hit a Ketel Marte.
5: ¿De qué hablamos el día de hoy, cubriendo las bases?
12: Scouting Report, sí.
5: ¿Dónde te tienen que jugar, por qué razón y cuándo hay que cambiar y cuándo no? Corbin Carroll batea con bases limpias, Dodgers arriba 4-0, tercer inning. Primer lanzamiento, saca foul por la izquierda Carroll. Completamos a primera base en su primer turno. Comenzó bateando 420 hoy contra zurdos. En total, 285 su promedio, 7 cuadrangulares, 28 remolcadas. Saca elevado profundo al izquierdo, al detrás de la pelota rápidamente por allá Ward. La pelota se fue de cuadrangular a penitas. Sobre la línea amarilla. A Alabama.

0: contraria. Y sigue atacando los zurdos Corbin Carroll con su octavo jonrón. Remolcado número 29. Y el partido ahora 4-1 Dodgers.
1: Y ahí le hizo un favor, José, porque después de que le tiró esa recta pegada y lo hizo lucir mal el primer picheo, viene a la esquina de afuera y solamente le tira la cabeza del bate, pega en la raya amarilla y se va de jonrón.
0: Jonrón número 13 que le conecta este año a Lauer. Y su segundo como Dodger también. Eso va a traer acá a Gabriel Moreno, que recibe un lanzamiento de strike. Idle Sounds en la tercera entrada del partido, ahora 4-1. Y de verdad que Corbin Carroll es clase aparte también, ¿sabes?
1: Sí.
0: Jugador dinámico. Que te juega a diario y te juega igual a diario también. Batazo, primera base trazado por allá. Debate de Moreno, la recibe Freddy, pisa la almohadilla. Y se acabó la entrada, una carrera para el equipo de los Diamondbacks. Jonrón de Corbin Carroll, su octavo del año. Vamos a la cuarta con los Dodgers arriba, 4-1.
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0: Cuarta entrada, marcadores finales ya en el día de hoy. Los Atléticos en Serie Interliga le ganaron 2-1 a los Cachorros en Wrigley Field. Hoy los Minnesota Twins, Mellizos le ganaron 6-4 en casa a los Medias Blancas. Atlanta le ganó a Toronto 4-3 en Atlanta. Ahora tienen 41-20 los Bravos. Cincinnati le vuelve a ganar a Kansas City 4-3 en 10 entradas. También ya Cleveland, los Guardianes le ganaron 9-4 a los Yankees en Yankee Stadium. Miami derrotó hoy 7-3 a Washington en Washington. Baltimore, jugando en Boston, le ganaron 4-2 a los Medias Rojas. Y los Phillies en Filadelfia le ganaron 3-2 a los Padres con Milwaukee, con Detroit hoy, blanqueando Tampa Bay 8-0 en San Petersburg. Ryan Ward recibe un lanzamiento en bola. Ward tiene el proletazo a segunda base. Detrás de él tenemos al Dalton Rushing, luego a Alex Freeland. 4-1 a Dodgers, frente al derecho Michael Soroka. Elevado por la izquierda, se va abriendo, buscándolo por allá el jardinero Washburn. Y la pelota cae a las tribunas. Milwaukee va ganando 8-3 en la novena ante los Gigantes de San Francisco en casa. También en la novena entrada, Texas ganando 6-4 a San Luis en San Luis. Y en la octava entrada, 9-4, Piratas sobre Astros, jugando en Houston. Y más cerca de acá, en Seattle, 3-2, Marineros ganándole a los Mets. Colorado en la tercera entrada, arriba 3-0 ante los Angels en Anaheim. En 2-1, abierto lanzamiento aquí para Ryan Ward. Downbacks, caliente equipo contra su división. Han ganado 13 de 16 desde su barrida ya en Uniqlo Field en Dodger Stadium. Foul a nuestra izquierda de Ward. Como que los tiene Luis, como decimos, timeado. Como que quiere encontrarse algo que él pueda extender ahí explosivamente.
1: Se ve muy bien su swing de Ward. Esperemos que le tire algo ahí comodito para que pueda, para que nos enseñe el poder ese que ha enseñado el Liga Menor.
0: Lanzamiento. Atazo fuerte otra vez al segunda base a su derecha. Otra vez se planta Marte y lo sacó con su gran brazo. Del 4-3. Ahí está el primer out. Ha retirado ahora 6 consecutivos desde el triple de Shohei Ohtani. Ahora tiene el de Dalton Rushing, que comenzó el rally en la segunda entrada con sencillo. Después vino el de Alex Freeland antes del triple de Shohei. En la primera entrada, Freddie Freeman con jonrón de dos carreras. Rushing es un lanzamiento cantado de strike. Saludos a la leyenda Manny Mota, a Don Héctor, que escucha siempre Braulio por allá, pues es la camada dominicana, siempre unidos. Y también por acá tienes amistades.
1: Sí, hoy hay gente de Bacabachi, Sonora, un pueblito que está cerca de Navojoa, la familia Flores, que vino a ver este partido, de dos personas de Mexicali y dos personas viven aquí.
0: Qué bonito, foul para atrás. Encontraron al cochito con letreros y todo. La conexión de la sangre, Luis, eso no falla. Los pueblecitos, las carreteritas.
1: Eso es Bacabachi, está cerquita de la salida de Navojoa, yendo hacia Sinaloa. Es una, mi papá jugó ahí cuando se retiró en una liga, la Liga Mayor de Sonora. Sí.
0: Lanzamiento es bajo. El gran cochito padre. 2-2

0: Aquí para Rushing, buscando redondear bien este partido. Comenzó bien con sencillo al derecho. Saca batazo fuerte de segunda base. De frente con una mano fildea. La saborea, la estilea y saque lado del 4 al 3. Ketel Marte. Otro más retirado aquí por roleta de parte de Soroka. Dos outs en la cuarta entrada.
1: Y un picheo ahí bajito que le da muy bien Rushing, pero sale para abajo. Que es una buena señal para Rushing, porque cuando empezó a dar jonrones empezó a caérsele la maceta del bat y daba mucho elevado y ponche, y ahora ya está haciendo mejores contactos.
0: Cuarta entrada, Dyers arriba 4 por 1. Alex Freeland saca elevado al primer lanzamiento al cuadro, el tercera base buscando cerca del montículo y allá en el círculo capturó entrando allá al margen. Arenado, se van los Dodgers, ha retirado 8 consecutivos. Marco Soroka, parte más de la cuarta, ahí vamos, Dodgers arriba 4 por 1.
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4: Cuarta entrada, 4-1 Dodgers. 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José Mota sirviéndoles junto al Cochito Cruz, Luis Alfonso. Fred Mesa Jr. en controles aquí en Phoenix. Segundo juego de la serie de 4. Arenado recibe el primer strike. Tomó un buen turno cuando lo recibió a hacer por bolas abriendo la segunda entrada. Batea cuarto detrás de él Ryan Walshman y luego Ildemaro Vargas. El zurdito Lauer con 40 lanzamientos. Batazo en la punta del bate. Por allá con la tiza le dio. Recibe el primera base. Segundo rebote. Y pisa la almohadilla por allá Freddie Freeman. Y yo sé lo que vas a decir. Ya yo sé. Dilo.
7: No.
4: Adivino.
7: A ver, dígame.
4: Eso se falla fácil en la punta del bate.
7: Más difíciles de fildear esos roletazos porque no sabes para dónde va a agarrar. Pero como bateador, si lo veo por parte de Arenado después de un buen turno, también me da coraje eso.
4: Que, claro que sí. Le dieron la misma punta con mucho efecto. ¿Y por qué nos reímos? Porque ambos los hemos fallado. No,
7: y dimos mucho.
4: Y qué vergüenza.
7: Dimos mucho de eso. Sí. Te dan ganas de correr de ahí, de donde bateaste, al dogado, en lugar de correr para primero.
4: Aquí batea Ryan Walshman. Tiene línea sólida al campo corto. Buena jugada de Mookie Betts. A su derecha saca otra línea fuerte al central. A esa no lo defiende nadie. Ah, ya el novato a primera base con sencillo. Solamente el tercer hit que permite en el día de hoy el zurdo Lauer.
7: Y este Walshman es el que tomó el lugar de Alec Thomas, ¿no? Abrieron el lugar, el roster para entrar a este muchachito y de verdad que se ve fuerte y con buen swing este Walshman.
4: Esa salió del bate a 101.7.
7: Sale bien.
4: Eso va a traer a Ildemaro Vargas, elevado a segunda en su primer turno. Dodgers arriba, 4-1, cuarta entrada. Saque elevado de foul, buscando el primera base. Va el catch, la pelota va detrás del lugar de los Dodgers. Lauer de 30 años apenas, pero ha lanzado ya ampliamente con San Diego, con Milwaukee y con Toronto, incluyendo brillantemente contra estos Dodgers en la Serie Mundial del año pasado.
7: Pudieron anotar hasta que lo sacaron a él y trajeron al otro zurdito para que él se la sacara a Freeman.
4: Partido inolvidable, 18 entradas. Lanzamiento va a primera base, casi sorprenden por allá a Walshman, que ha robado 5 en 6 intentos.
7: Yo cuando llegué a Navojoa, José, después de la Serie Mundial, todo el mundo, oh, qué padre que estuviste. No saben los nervios que tenía uno acá arriba narrando. Es difícil.
4: Emocionalmente estás.
7: Emocionalmente.
4: No puedes tú desatarte. La realidad. No. No puedes.
7: Y digo, o sea, padre y todo porque se ganó. Pero todo llegar el juego 7 en mi primer año de acá de analista no es fácil porque fue largo y aprendizaje y emociones que tienes que tratar de controlar.
4: Y anillo. No te olvides del anillo.
7: No, ese está ahí, ese va a estar guardado. Ese anda conmigo para todos lados.
4: Para toda Navojoa. Hay que exponerse anillo allá en Navojoa para que la gente pase y tome fotos.
7: Ahora que regresemos vamos a hacer algo para. Porque el año pasado de verdad que cuando

0: yo quería llegar a Navojoa. Si hubiera habido un vuelo de Toronto a Navojoa, me voy por ahí mismo.
1: Prendiste, apagaste los ojos y aquí estamos otra vez en Spring Training.
0: Ándale, rapidito. ¿Sí fue?
1: Unidos aquí para Vargas. Bateando a la derecha, hombre en primera, lanzamiento. Batazo lento, Montículo se baja bien. Lauer da un giro otra vez, tiró a primera base y se hizo el out. Esta vez sí le puso en la dirección de Freddie Freeman. El out del 1 al 3 pasa a segunda base Washburn con dos outs para José Fernández.
0: Y lo bueno, José, que usted ya había tenido experiencia, ¿no? De estar en una serie mundial y la compostura, tranquilo. No, a mí se me salían los gritos a veces entre outs, entre jonrones. Porque pues yo me retiré el 2024 y el 25 venir y pasar todo esto. De verdad que hay mucha gente que pasa muchos años y no le toca.
1: Tú tenés esa sangre todavía de jugador, claro. La sigues, la tenemos.
0: Sí.
1: Hombre en segunda hora para José Fernández. Tiene sencillo al derecho, bien colocado el batazo allá a la banda contraria. Y le siguen jugando cargado como tiene que ser. Y como dice el reporte, Dodgers 2 en la primera, 2 en la segunda, Arizona 1 en la tercera. Lanzamiento de Lauer. Curva fuerte, el foul por la izquierda. Allá sobre la cabeza del coach J.R. House. Batea 382 con hombres en posición de anotar.

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5: El 17 de abril y permitió tres carreras en cinco entradas de relevo. Lanzamiento, foul por la derecha. Ese partido también, 17 de abril, fue Soroka que ganó ese partido frente a Lauer, que vino un relevo. Mientras que aquí tiene a Fernández donde lo quiere tener, esperando el turno del octavo bate, Jorge Barrosa. Hoy llegó a Arizona con 5 y medio detrás de los Dodgers. Aquí en casa, tremendo equipo los Diamondbacks. 19 ganados y 10 perdidos. Hombre en segunda, 2 bolas, 2 strikes, 2 outs. Batazo de foul por la derecha. Ahí el orgullo sí te duele. Ahí te hieren el orgullo porque ese bate salió destrozado.
6: Y fue una recta que no llegó ni a las 90 millas. Un core, no sé qué fue, pero le hizo pedacitos a ese bate.
5: Debajo del sello le dio. Bate nuevo aquí para José Fernández. Afición de mucho, pero mucho azul donde quiera que va el equipo de Dave Ramos. Hoy llegaron con marca de 38 ganados, 22 perdidos. Han ganado 7 de los últimos 10. Se tomó su tiempo Lau, lanzamiento. Batazo al campo corto, final de frente Mookie Betts. Tiro a primera base, se acabó la entrada. Lo obligó a batear otra vez su lanzamiento. Le apretó las manos esta vez, sacó un poco temprano, pero no fue suficiente. Un hombre quedó a bordo. 4 completas aquí en Arizona. Dodgers arriba, 4-1.
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4: El derecho, Marco Soroka llega a esta entrada número 5, perdiendo 4-1. Tenía una racha excelentísima de 53 bateadores enfrentados sin una base por bolas cuando le dio y se dio base por bolas a Mookie Betts en la primera entrada. Y solamente un porcentaje de 5.5 bases por bolas para el derecho Soroka, que se enfrenta por tercera vez a Shohei Ohtani. Hoy tiene doble y triple con dos remolcadas. Batazo, primera base, un rebote, fildea por allá profundo y pisó la almohadilla. Ildemar Vargas, primera. Ha retirado 9 en línea desde el triple de Shohei Ohtani.
5: Ohtani como que fue apresurado a buscar ese picheo pegado, no lo dejó estirar las manos y le da ese rolincito a primera para salir de él rápidamente. Aquí me gustaría ver a Pajes más tranquilo, ese picheo de afuera, tratar de golpear a la banda contraria para encontrar su ritmo una vez más.
4: Le ha fallado todo lo que ha tratado el día de hoy Pajes. Tiene ponche y también tiene elevado a segunda. Su promedio en 2.91 para el cubano de Pinar del Río. 13 cuadrangulares, 50 remolcadas. Swing y lo falla. El sinker 94 ahí apenas usó la pelota.

0: cuidado con esa recta alta con la que la ponchó el primer turno.
1: Nunca suficientes carreras contra un equipo como los Diamondbacks, jugando por mucho ellos. Claro, tratando de disminuir la ventaja que tienen los Dodgers, este cara a cara que es tan importante. 3-2. Afuera. No olvidemos, Luis, perdón, la importancia de estos cara a cara, porque al final de la temporada importa cuando se trata de un empate y desempate. Vale muchísimo. Abanica es ponchado, engañado totalmente ahí.
0: 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Sí, y yo creo que este tipo de equipos, pues ya hasta han descalificado a los Dodgers en postemporada. Y de verdad que más vale hacer buenos contactos, poner esos juegos, ganarlos como se ganó la primera serie por barrida. Ahora seguir jugando buen béisbol, porque uno nunca sabe más adelante.
1: El cara a cara vale muchísimo. Ahí viene Freddie Freeman. Saca foul. Más de 1,000 punches durante su carrera. Es una máquina en el montículo. 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Mientras que por allá saca línea sólida al izquierdo.

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5: Seis dueños contra el equipo de los Angels. 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Foul para atrás para Mookie. 72. Había retirado 10 consecutivos antes de ese hit de Freddie Freeman, el derecho Michael Soroka. Quinta entrada, Dodgers arriba 4-1. Dos remolcados por Freeman con honrón la primera entrada y dos remolcadas por Otani con triple en la segunda entrada. Lanzamiento es bola.
6: Esa pelota entró a la cabina ahí donde está Luis González ahí y le dio a uno de los que están narrando el partido de los D-backs.
5: Está en la radio hoy Luis. Número retirado aquí.
6: Caballo.
5: Junto al de Randy Johnson y ex Dodger también. Brevemente. Y la primera base regresa a Freddie Freeman. Mookie llegó batiendo 196, ha bajado a 194, 6 honrones, 16 remolcadas. 1 y 2. Foul para atrás. Y uno ve a veces, Luis, que tú llegas a home y haces un check swing al primer lanzamiento y dices, pues, era buscando o zona o lanzamiento. Pero indeciso.
6: Sí, porque fue como un rompiente, como un correr y le se va enfrente. Eso es señal que te está yendo enfrente, porque la maceta llega por el medio de ahí de la zona y faulea, ahí dices tú, a ver, ¿qué tengo que hacer? Déjame quedarme atrás y dejar mis manos atrás para que yo poder estar detrás de la bola y poder ver dónde golpeo la pelota.
5: Se viró otra vez a primera base. Llegó quieto Freddie Freeman, parece que Arizona quería revisar por si acaso, pero ya desencajó dos veces contra Freddie, que se abre más y un poquito más y más, y está por allá bailoteando. No sale, lanzamiento para Mookie, es rompiente, se le escapa al catcher a su izquierda en wild pitch, va para segunda base como quiera Freddie Freeman. Le puso tanta atención que hasta el mismo Moreno se distrajo.
6: Y esa pelota le quedó, imagínense lo lejos que pegó, le quedaba más cerca a Arenado en tercera que a Moreno, que tuvo que ir por ella hasta el dugout de los D-backs.
5: Apenas el primer wild pitch del año para Michael Soroka.
6: Y es que le ganó a Moreno.
5: Exacto.
6: Creo que estaba tan viendo a Freddy y viendo todo que no la podía haber tomado de aire, pero quiso bloquear y la pelota le dio muy cerca de su cuerpo.
5: Él lo sabe, esa pelota tiene que mantenerse delante de él o hasta atrapada. Betts con chance aquí de aumentar la ventaja de los Dodgers, que van ganando 4-1 aquí en la quinta entrada. Lanzamiento, saca el batazo detrás de la tercera base, la pelota se abrió de foul. Hasta ahora 16 Mookie Betts. Hoy cuarto bate. Un Marco Soroka que ha estado difícil, permitiendo solamente dos carreras o menos en 9 de sus 11 salidas. Fuera lanzamiento para Mookie, esperando turno Kyle Tucker.
6: Estaba viendo los numeritos. Tuvo un juego en abril que le hicieron 8. Milwaukee le hizo 8 y en 3 entradas. Y mira dónde está.
5: Rebotó rápido. Mookie en 3 y 2. Freddy en segunda. Elevado flojo a la parte derecha. Corbin Carroll en el derecho espera. Se quedó con ella. Retirado Mookie Betts. Un hombre quedó a bordo. Vamos a la parte de la quinta. Dodgers arriba 4-1 aquí en Phoenix.
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4: ¿Cuál es tu jugador favorito de todos los tiempos de los Dodgers?
2: Mi jugador favorito de todos los tiempos de los Dodgers es Jackie Robinson. Jackie fue uno de los líderes que gracias a él hoy nosotros los latinos y toda la nacionalidad de raza morena podemos estar aquí, podemos celebrar nuestros sueños y seguir nuestras metas.
3: Clayton Kershaw, el mejor. La cabra.
4: ¿Qué es lo más bonito de la ciudad de Los Ángeles?
2: Lo bonito de la ciudad de Los Ángeles es la unión que tienen los fanáticos, las personas.
3: La cultura, que hay un poquito de todo y para mí eso es bien importante. Está la cultura latina, está la cultura americana. Obviamente hay gente de todas partes, así que para mí yo entiendo que eso es algo que hace la ciudad bien especial para mí.
4: Quinta entrada aquí en Chase Field. El hogar de los Diamondbacks. La parte baja aquí contra el zurdo Eric Lauer. Jorge Barrosa, que juega el central. Tommy Troy, el designado, jugó el primer bate. Ketel Marte. Dodgers, 4 carreras, 6 hits y 0 errores. Diamondbacks, 1 carrera con 3 hits y 0 errores. Llega esta entrada el zurdo con 53 lanzamientos. El número 54 es bola para el bateador Jorge Barrosa, que falló con elevado de foul al tercera base en su primer turno. Bateando a la derecha. Está preparado Lauer. Lanzamiento es bola a la segunda. Ya se prepara otra vez. Cantado el strike.
5: Hizo un poco lanzamiento de los que tiene Lauer. Y me gusta porque juega con tu cabeza como bateador. Viene afuera, te tira una recta pegada, un sinkercito afuera. Esos son los más difíciles, especialmente en esos tiempos que todo el mundo tira arriba de 98 millas.
4: Y se mete en el ritmo y olvídate. Patazo. Flojo, pero de hit al jardín derecho. Barrosa tiene sencillo abriendo esta quinta entrada. Bueno, Luis, mira solamente lo que hizo anoche Eduardo Rodríguez.
5: Oh, jugó con este. Y estaba 91, 92. Tiró una 95, 2. Pero la mayoría estuvo ahí. Rectas altas, rectas pegadas, correr pegado, cambio afuera y de verdad que hizo muy buen trabajo.
4: Bueno, envasan el primer hombre por segunda vez en este encuentro. Había entregado base por bolas Arenado en la segunda entrada. Y salió ileso Lauer. Curva que falla Tommy Troy, que ha consumido un total de 23 turnos en Grandes Ligas. De 22-7 llegó el día de hoy. Ahora 23-7 con elevado al derecho en su primer turno. Lanzamiento es cantado rápidamente. Serie 2. Tommy Troy, su primer jonrón en Grandes Ligas anoche. ¿En qué momento? Y como tú decías, Luis, el toque.
5: Ahí abrió la puerta para que hicieran 2 carreritas y fuera colchón para ellos.
4: Es un muchacho de 24 años, producto de la Universidad de Stanford. Nativo de San José, California. Aquí está en serie 2. Lanzamiento es poquitito afuera.
5: Tener cuidado ahí Barrosa en primera porque tiene buen movimiento Lauer. Y ya lo engañó porque fue para home y Barrosa regresó a primera. Vamos a ver si lo puede agarrar aquí.
4: En conteo de 1 y 2. Se prepara Lauer. Batazo que se va a ir también al jardín derecho Barrosa. Va volando por segunda, va para la tercera base fácilmente. Y la parte baja de la alineación de los Diamondbacks aquí causando problemas para el zurdo Lauer. Sinaus, primera y tercera.
5: Y es que ese es el plan, ¿no? El que se debe tener contra un zurdo que no te va a pasar con recta a la banda contraria. Y ya tiene 3 hits han dado a la banda contraria así. Fernández, Barrosa y ahora Troy. Ahora tienen que fajarse aquí el zurdo contra Marte, que lo que va a buscar es un swing, como dicen.
4: Ahí viene el hombre, Ketel Marte. Hoy tiene rolling al pitcher lento y línea sólida a segunda base.

0: que Tommy Troy a la banda contraria, ya se para el derecho Blake Treinen. Acaba de estar en el bullpen de los Dodgers. Apenas 62 lanzamientos para Lauer. Pero está en problemas.
1: ¿Sabes que ese tipo de lanzadores, José? Cuando ya lo ves dos veces, ahora es que peligra porque viene la parte alta de la alineación y viene un Marte que le dio una línea y un Carroll que se la sacó por la banda contraria.
0: La parte gruesa. Con hombres en posición de anotar, Marte batea 265. Bateando a la derecha. Lanzamiento. Es curva afuera. Ahora 5 hits para el equipo de Arizona. Hombres en las esquinas. Quinta entrada, no hay outs. Dodgers arriba 4-1. Cantado el lanzamiento. Bien colocado el lanzamiento de parte de Lauer. Este año no ha inducido ni a un solo doble play. Lanzamiento de Uniono. Es adentro el cambio. Y falló en una localización peligrosa. La llamada al bullpen. Ya indicó Mike Pryor allá al coach de la banca, Danny Lehman. Vigila esa llamada por allá, como decíamos, calentando Blake Treinen. Lanzamiento elevado bien alto. Al centro izquierdo. Páez saca la mano, la está pidiendo. Páez captura. Páez viene con el tiro a segunda base, donde no hay nadie cubriendo. Y por lo menos ahí la cortó Mookie Betts. Anotando. Empieza y corre Barroso a la segunda carrera del equipo de los Diamondbacks. La remolcada número 36 del año para Marte. Es el primer out, se mantiene en primera base Tommy Troy.
1: Quiero saber qué estaba haciendo Alex Freeland, que salió a tratar de cubrir primera, pero ahí tiene que estar en segunda, porque Mookie Betts está haciendo el cortador allá entre Pajes y segunda base.
0: Ahí se convirtió. Pensó como que estaba pensando como había un sencillo.
1: Sí,
0: ¿verdad? Y lo ocurrió el otro día también allá en casa. Lanzamiento es abanicado de parte de Corbin Carroll. Tiene jonrón a la banda contraria en su segundo turno. Tiene de 2-1 el día de hoy. Jonrón número 8 del año, remolcado número 29. 4-2 ahora el partido aquí en la quinta entrada. Este bate poderoso representa potencial de empate para el equipo de casa. Troy en primera base, no se ha robado ese año. Lanzamiento adentro, recta de 93 el out. Un out aquí en la quinta entrada. Dodgers arriba por dos. Se abre un poco más en primera base por allá Troy. Va a primera base, allá regresa. Este año lanzando Lauer ha habido dos robos y un hombre ha sido atrapado. Y trae los numeritos acumulados más que nada desde Toronto. Está en su octava apertura y su décima aparición del año. Ahora les encaja otra vez y están asignando la segunda base aquí a Tommy Troy.
1: Y algo estaba haciendo Manzi, haciendo señales en tercera, José.
0: Sí, pero están haciendo algo también desde el dugout. Hay confusión ahí. ¿Qué hacen en cuanto a señas o a comunicación de audio?
1: Yo creo que le estaban diciendo a Manzi que viniera a la loma a tratar de hablar con él. Pero sacó el pie bien.
0: Con el audio. Bueno, ya están por allá rescatando desde el camerino. Hacemos una pausa de 10 segundos identificando las emisoras en el béisbol de los bicampeones, los Dodgers.
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0: A ver si todo aquí se aclara para Eric Lauer. En una entrada en

0: importantísima para él. Va ganando por dos. Ahora el hombre en segunda base, con solamente un out para los Diamondbacks. Y batiendo Corbin Carroll. Una bola on a strike. Lanzamiento. Con piente dentro, casi le pega. La curva no es tan consistente como lo había allá en casa en Unicro Field, Dodger Stadium.
1: Sí, creo que ha confiado más en su recta y su cutter, porque no ha tirado casi una ni una curva de strike bien localizada.
0: Dos bolas, un strike. Primera base abierta, lanzamiento. Es cantada la recta, cuatro costuras, 90 millas. Dos bolas, dos strikes. En este día, el sexto anual de Lou Gehrig. Buscando los Dodgers empatar esta serie que es de cuatro partidos. 2-2 con un hombre en segunda, lanzamiento rompiente, cantado el strike. Le tiró la curva bien preparadita ahí y Luis solamente la dejó rodar.
1: Y aquí Carroll como que le estaba buscando recta después de esa recta alta que le tiró. No hizo ni el intento de faulearla y bajó muy bien esa curva, bien localizada.
0: Tremenda colocación. El dirigente de Roberts dice, bueno, ya no podemos arriesgarnos contra más nadie, especialmente bateando un derecho Moreno. Y va a ser todo aquí para Eric Lauer. El relevista Trinan ya se preparaba para heredar un hombre en segunda base con los Sounds. Nosotros hacemos una pausa y volvemos.
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3: El derecho, Blake Treinen, el hombre de segunda base para el bateador, que es Gabriel Moreno.
4: Treinen con uno ganado, uno perdido, efectividad 3.08, 06, perdón, en 22 juegos, 17 entradas lanzadas, 2 tercios, ha permitido solo 6 carreras, 2 jonrones, 6 bases, 18 ponches.
3: Cantador strike reclamado aquí por Moreno. Buscando que sea revertido ahí ese strike. Dando reto aquí Gabriel Moreno.
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3: Ahí viene el conteo de 0-1 a 1-0 contra Treinen con hombre en segunda base. 4-2 Dodgers, quinto inning. Moreno el día de hoy de 2-0. Entra a jugar de segunda base, llega ya con las manos Tommy Troy. Le cantaron infracción en desencaje a Lauer. Por eso pasó a segunda base Troy. Lanzamiento rompiente afuera. Como que tenía intención de tomarse un lanzamiento 100% por él.
4: Y es que le tiró un sinkerzón bajito que revertieron la llamada y ahora le quiso tirar ese slider, pero se mueven demasiado los picheos de Treinen.
3: En 2-0. Bajo lanzamiento, esperando turno. Nolan Arenado

0: Un partido cerrado. Dodgers con 4 carreras en los primeros 2 innings, pero tienen 3 entradas que no han anotado. Arizona 1 en la tercera, 1 aquí en la quinta. Lanzamiento en 3 y 0. Es cantado el strike. El bunt de Lauer, que eso que como se registra ese bata, esa decisión, pues le cuesta el hombre allá en segunda base. En 3 y 1. Es bola la cuarta, muy adentro. Un sinker que no encontró el home. Pase por bolas para Nolan Arenado.
1: El duelo de veteranos aquí. Vamos a ver si puede sacar este out importante para seguir con la ventaja aquí este Lakeside.
0: Run en su batalla contra Arenado. En su historia tiene dosis en 10 turnos contra él. Lo ha ponchado 2 veces. Este Nolan Arenado, que en este estadio ha sido excepcional como visitante y ahora también como jugador de casa. Llegó con slugging, repito, de 558 aquí en Chase Field este año. Lanzamiento es cantado strike. En segunda está Tommy Troy. En primera Moreno. Tigers arriba por 2. 4-2 aquí en la quinta entrada. Franen se prepara ya. Lanzamiento del derecho. Patazo corto al izquierdo. Viene hacia adelante. Ward se barre y captura. El novatito. Con reputación de bate solamente. Pues dice, pues mi bate también. Luis, ¿qué jugada?
1: Wow, tremenda jugada. Estaba cubriendo casi en la franja de advertencia. Hace un sprint perfecto y ahorra una carrerita más para los D-backs. Se mantiene la ventaja para los Dodgers.
0: 4-2 en 5 entradas. Había en el cochito, no se mueva.
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2: Segundo picheo es bola, dos, nada para tocar.
3: El derecho de Jonathan Loaiza, ya calentando allá en el bullpen de los Diamondbacks.
2: Miren el lanzamiento. Foul rodado, ese swing por encima de la pelota que sale al dugout de los Dodgers. Es el primer swing. Vamos a Roberts platicando con Lauer ahí. Lanzamiento línea a la banda contraria por parte de Tucker. Allá viene Tommy Troy, que captura para el primer out. Es el mejor contacto que hemos visto por parte de este Kyle Tucker, y es Washington el que se quedó con la pelota en el jardín izquierdo. Hay un out en la pizarra.
3: Oh, y allá la banda contraria, donde nunca pega así de línea.
2: Pero eso es un ajuste. Eso es un ajuste. Regalar dos, tres turnos, José, donde tú veas que tu swing está viniendo por dentro y encuentres la maceta del bate viendo detrás de la pelota. Ahora viene Max Muncy. Primer picheo es bola.
3: Los ha enderezado Marco Soroka, ¿sabes?
2: Sí, y tiene 90 picheos, pero después de esas dos entradas ha hecho un buen trabajo en la lomita. Picheo pegado que casi golpea a Muncy y se va acá a la barra atrás. Es la segunda bola, dos y nada.
3: Muncy que viene un poquito enojado, pues, por varias razones. Ojalá que encuentre algo.
2: Y hablábamos de, mira ese bate, lo va a detener. Vino, salió de un round de la práctica y dijo, ¡bom! Se quedó la mitad del bate ahí. Línea por parte de Muncy de un bote que se tira. Marte tira primera y captura para el segundo out. Ocupado Marte en segunda base.
3: Oye, mejor de ahí no le pudo haber dado. Marte ha ido muy bien con varios batazos a su derecha bien fuertes. Ahí lo vemos resistiéndose un poquito, estresando la pierna derecha. Hombre vital con su bate, su guante y sus piernas para el equipo de Arizona.
2: Y no ha podido estar bien de sus piernas, ¿no, José?
3: Años, le han dado muchos problemas.
2: A batear el que hizo la gran atrapada de Ryan Ward con dos outs aquí en la sexta.
3: Ese batazo salió, Luis, 108.4 del bate. Uf, de Max Muncy.
2: Fue dado. Y cuando pega en esta tierra no sabes para dónde va a agarrar. Lanzamiento pegado, es la segunda bola, dos y nada. Hoy ahí. La asistencia de hoy es 32.829, 1.400 más del día de ayer. Dos y nada el conteo para Ward. Swing largo es el primer strike. Y yo creo que de esos 32.000, la mitad o más son casacas azules.
3: Azules.
2: Cantado el segundo strike, dos y dos.
3: Qué bueno para Ryan Ward jugar aquí en Arizona y decir, pero no es primavera, ¿verdad? Sí. Déjame pellizcarme.
2: Puro primavera le había tocado. Sí.
3: Mucha primavera.
2: Batea 300, un jonrón, dos producidas para Ward. Dos bolas, dos strike, dos outs. Lanzamiento foul hacia atrás acá debajo de nuestra cabina. El lanzamiento número 98 fue ese para Soroka.
3: Los bates grandes cargando los daños el día de hoy hasta ahora. Freddy Freeman con ronda dos carreras y Otani con triple de dos carreras.
2: Lanzamiento elevado hacia la tercera base. Va a salir de foul. Allá va Arenado pegándose a la reja. Está de foul. Dos y dos. El lanzamiento que viene va a ser el número 100 para Soroka.
3: Máximo este año para él son 101.
2: Dos y dos, se mantiene Ward. Lanzamiento swing a una recta alta fuera de la zona. Se va ponchado Ryan Ward. Y los Dodgers se van en tres bateadores. El juego se mantiene 4 para los Dodgers, 2 para los D-backs. Vienen a batear los D-backs.
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6: Regresamos a la parte baja de la sexta, donde hay un nuevo lanzador por parte de los Dodgers que tienen la ventaja 4-2, ganan. Es el derecho del venezolano Edgardo Henríquez, que llega con récord de 2 ganados, 0 perdido, efectividad en 3.43, ha lanzado en 20 juegos, lanzando 21 entradas completas, permitiendo 8 carreras, ha regalado 9 bases, ha ponchado 19, y viene a enfrentar a la parte baja de la alineación, parte media, perdón, con el muchachito, el jardinero izquierdo, Walshman. Swing largo por parte de Walshman, es el primer strike. Ryan Walshman, que ya conectó imparable hacia el medio del partido de hoy. Listo Enríquez, en la lomita. Alto el lanzamiento. Potente esa recta por parte de Enríquez. 1-1 en la cuenta. Detrás de Walshman está Ildemaro Vargas. Lanzamiento alto, 2-1. Walshman, que dio una línea al shortstop en la segunda y después dio un hit para el medio en la cuarta. Listo Enríquez. Lanzamiento línea por arriba de Freddy Freeman, que pica enfrente de allá de Kyle Tucker, que va a agarrar la pelota de dos botes ahí. Hace el tiro para segunda y otro va a ser imparable una vez más por parte de Ryan Walshman. Hay corredor en primera y por tercera ocasión en el juego pasan al primero de la tanda. Hay corredor en primera para que venga Ildemaro Vargas a batear. Entrada importante para este Enríquez, que no ha podido, ha tenido altos y bajos toda la temporada, a pesar de que tiene 2 juegos ganados. Aquí es donde tiene que demostrar su calidad de lanzador. Lanzamiento línea por parte de Vargas hacia el jardín derecho, se desliza Tucker en una pierna y captura para el primer out. Hace un tiro a primera que muy cerca estuvo y Walshman estaba volteando para otro lado, pero llega quieto. Lo importante es que Tucker se desliza a tiempo y captura esa elevado para el primero. Ahora duelo de venezolanos del mismo lugar, de Cumaná, Venezuela. José Fernández viene a batear, que va de 2-1 el día de hoy. Un out en la pizarra. Lanzamiento pegado, bola, dice el umpire. Recta 98 esa por parte de Enríquez. Abriendo en primera Walshman. Listo Enríquez. Lanzamiento es bola, la segunda bajita, 2 y nada. Y recuerden que mañana lanzará por los Dodgers en este segundo juego de la serie Shohei Ohtani, que se estará enfrentando a Zach Gallen. 6:40 el partido. Lanzamiento cantado, el primer strike a la esquina de afuera, 2-1. Mantener esa ventaja de 2 carreras para

0: Dodgers, y aquí Enríquez en un lugar para hacer un buen trabajo. Lanzamiento afuera, cantado el segundo strike, y la va a pedir, va a pedir ayuda, va a retar ese pitcher. Dudó un poquito Fernández ahí en pedir ese picheo. Efectivamente se queda la llamada como estaba, y el reto lo perdió Fernández. 2-2 la cuenta, un out en la pizarra, corredor en primera. Listo Enríquez. Lanzamiento alto, un rompiente que no tiene control y se le queda en la parte alta. Ya son 10 lanzamientos por parte de Enríquez. Tiene el 3-2 aquí a su paisano José Fernández. Vamos a ver si sale el corredor de primera, Washman. Listo Enríquez. Viene para home, roletazo, le parte el bate. Ya viene Monsi hacia enfrente. Va a ser safe. Marca out el umpire en segunda. Una jugada demasiado cerrada. Bueno, vamos a ver qué si la van a pedir o algo, porque esa jugada de verdad que de acá arriba se ve.
1: Deben de pedirla.
0: Y una mala decisión por parte de Monsi, aunque se ve todavía cerrada, pero parece. Bueno, no nos vamos a adelantar a la jugada.

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2: Pues ya si te queda corredor en segunda, pero con dos outs y ya un hitito anota solamente una. Ahora te metes en problemas y
3: no, no sacas ni un out, si acaso. ¿Verdad?
2: Uf, está muy cerrada. En cambio, en la jugada, ahora el corredor en segunda es safe y en primera también. Ahora tienen solamente un out y viene otro venezolano, Jorge Barrosa, a batear a la zurda. La carrera del empate está en primera en los pies de José Fernández.
3: Entre cosas que no se nos debe perder ahí, Luis, es lo bien que salió de primera base Ryan Washburn, rapidísimo.
2: Y a pesar de que no había salido en el conteo lleno, no salió al robo, pero le ganó el tirón ahí a Max Muncy. Allá está Mark Breyer hablando con el pitcher Enríquez. Vamos a ver cómo le van a lanzar a este Barrosa, que va a batear la zurda ahora.
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2: Si se ve ese hasta de un helicóptero. Está grande ese hombre. A batear Barrosa. De 2-1 va el día de hoy. Anotó la carrera en la quinta entrada. Corredor en primera y segunda, solamente una. Se prepara Enríquez. Rompiente cantado, el primer strike. Es el primer rompiente que tira de strike ese slider en la parte alta de la zona.
3: Mira cuánto, 80 millas.
2: 20 millas menos de su recta. Mookie Betts detrás de Washburn allá, cubriendo un poquito cerca de la base en segunda. Y Alex Freeland y el mismo Freddie Freeman está jugando casi en el hueco entre primera y segunda, dejando la raya de primera libre. 0-1 la cuenta, hay un out. Listo Enrique, swing descompuesto por parte de Barrosa, es el segundo strike.
3: Rompiente 80, entonces una recta cortando 96 y ya registró 102 también.
2: Y le pasó lejísimos. Aquí es donde tiene que ejecutar su lanzamiento Edgardo Enríquez. 0-2 la cuenta para Barrosa. Lanzamiento descolgado, con la punta del bate logra pellizcar. Se mantiene con vida Barrosa.
3: ¿Será tan buen bateador de rectas que todo lo que le ha tirado ha sido lento? Me pregunto yo.
2: Hay que checar ese dato ahí, porque de verdad que está... No lo ha querido retar.
3: Aquí tiene que quitarlo del home.
2: Sí.
3: Quítalo del home.
2: 0-2
3: Empújalo.
2: Lanzamiento descolgado. Consultan al umpire. No lo pasó, dice. Fue un swing como que no se decidió, pero de acá arriba se ve como que lo pudo haber pasado, pero no lo marca el umpire de tercero. Listo Enríquez. Viene para home, foul hacia atrás. Acá arriba de la cabina de nosotros.
3: Estuvo la primera recta 101 y estuvo con buen swing, ¿sabes?
2: Buen swing. Es que ese tipo de lanzadores, José, tienes que ir a buscarle recta, si no, no le reaccionas a nada. 1-2. Listo Enríquez. Lanzamiento elevadito hacia el jardín derecho. Allá va Alex Freeland hacia atrás un poquito. Él va a ser quien se queda con la pelota. Cae el segundo out con otro rompiente que le da con la punta del bate. Bien pichado ahí por parte de Enríquez. Y ahora viene a batear un muchachito que está acostumbrado a ver rectas potentes, Tommy Trout.
3: Bueno, lanzó al libro.

0: cada swing con rompiente fue malo. Uh-huh. Y el único swing con la recta fue muy bueno.
1: Y esa recta dura, 98-99. Aquí hay que tener cuidado porque estos muchachitos jóvenes vienen acostumbrados a batear esa recta, José.
0: Y aquí hay que tumbar la pelota y también yo traería un poco más a los jardineros hacia adelante.
1: Sí.
0: Que especialmente me ganen, a Ward, que me ganen por arriba.
1: Especialmente a Ward.
0: Sí.
1: Tommy Troy. Enríquez viene para home, pegado el lanzamiento rompiente. 87 millas el slider, es la primera bola.
0: Aquí tú sacas tu pie y dices, este es el noveno bate, ¿sabes?
1: Corredor en primera y segunda con dos outs. Lanzamiento roletazo al Chora, allá va Mookie Betts hacia enfrente. Tira primera, un poco malo, picado, pero lo recupera Freddie Freeman. Y se van los D-backs. Dejaron dos corredores en base. El juego se mantiene 4 para los Dodgers, 2 para los D-backs.
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2: Regresamos aquí en la alta de la séptima entrada. Hay nuevo lanzador por parte de los D-backs. Es Jonathan Loaysiga, que tiene uno ganado, dos perdidos, con efectividad 2.49. Ha participado en 24 juegos, lanzando 21 entradas, 2 tercios, permitiendo 6 carreras. Ha regalado solamente 4 bases, ha ponchado a 13. Y aquí está con nosotros mi compañero de regreso, José Mota.
3: Gracias, Luis. De Managua, Nicaragua, Jonathan Loaysiga. Se enfrenta aquí a Dalton Rushing. Lanzamiento es cantado de strike. Cambio de una vez a 90 millas. Rushing tiene sencillo en 2 turnos detrás del Alex Freeland. Y luego la parte alta en Shohei Ohtani. Séptima entrada. 4-2 Dodgers. Loaysiga con su tremendo brazo se prepara. Alta la recta. Viene de una lesión seria ahí. Y ya otra vez revisteando 97 millas. Cambia 90 millas. Imagínate. Que ha batallado bastante Loaysiga, el ex Yankee. A sus 31 años. Hizo su debut a la edad de 23 años en el año 2018. Adentro para Dalton Rushing, tercera base, jugando adentro, ahí está Arenado. Como que fuera un tocador. Ya toma los pasos hacia atrás y hacia la izquierda de la almohadilla y de la línea. En 2 y 1 para Rushing, bateador zurdo. Foul, la pelota rodando detrás del círculo de espera. Bueno, entre tantas cosas, Luis, mucha acción, pero Enrique salió ileso. Y de verdad que él va a aprender un día de que no se lo tiene que poner el mismo tan difícil.
2: Con esa recta, o sea. Y con esos rompientes, porque sus rompientes no son malos.
3: Y mira que le está quitando mucho más ahora. Diferencia de 20 millas por hora. El hombre tiró su cero. Estamos en la séptima, 4-2 Dodgers. Lanzamiento para Rushing. Saque el balón bien profundo al jardín central. Va hacia atrás, la pelota va contra la pared. Va para segunda base, Rushing con doblete. Potente al central.
2: Y falta que le hacía, ¿eh? Tenía tiempo que no se veía un batazo así de Rushing de línea contra los 407 pies allá en el central.
3: Un swing controladito, dejando que le bajen la pelota. Le puso todo ahí, cargando con la parte de atrás del cuerpo también. Buen comienzo aquí de los Dodgers. Hay que jugar pelota. Alex Freeland, hoy tiene un hit en 2 turnos. Fue importante ese hit también, que fue delante del triple de Shohei Ohtani, que espera turno detrás. Bateador zurdo, enseña el toque ya a Freeland. Toca. La fila del lanzador. De palita primera base. Sacrificio. Excelentemente ejecutado ahí de parte de Alex Freeland. Pasa a tercera base. Dalton Rushing con un out.
2: Qué bueno ver que están jugando pelota, como mencionas. Y ahora se la pones a Tuani en tercera, que obviamente le van a pasar.
3: Y como decimos, Luis, esto no se trata solamente de Otani.
2: No.
3: No, señor. No. Porque quien batea detrás de él encabeza las grandes ligas en remolcado.
2: Producidas, es verdad.
3: Así que no se enoje ni diga que no. Esto se juega para 9, no para uno solo.
2: Y cuidado, si no sale aquí Otani, que no lo hemos visto correr, para ponerse, para quitar la situación de doble play.
3: Ese fue el sacrificio número 7 de los Dodgers. Y el tercero en toque de sacrificio para Alex Freeland. Ahí viene Pages. Ha estado lento el día de hoy. 2 ponches, elevado a segunda. Hombre en primera y tercera con solamente un out. Saque elevado a la izquierda.

0: Es profundo. Va detrás de la pelota Washmit, capturándola por allá. Empieza y corre. Ahí viene rushing. Y por eso tú tienes a Andy Páez, que remolcó la quinta carrera y su número 51 de la temporada. 5-2 Dodgers aquí en la séptima.
1: Y se quedó cerquita de sacar esa pelota. Lo hace que le dejó un rompiente ahí. Parece que fue un rompiente que le dio muy bien. Es el mejor swing que hemos visto de Páez el día de hoy.
0: Remolcado número 51 para Páez, líder en las ligas. Para Freddy Freeman, con hombre en primera, esta Shohei. Cantado el strike. Esa carrera hacía mucha falta, Luis, a estas alturas del juego.
1: Muchísimo.
0: No anotaban desde la segunda entrada, después del triple de Otani de dos carreras. Y Freeman fue el hombre que puso número a la casa hoy con jonrón de dos carreras en la primera entrada. 5-2 Dodgers, séptimo inning. Alto lanzamiento. Tuvimos ese tema tú y yo en cubriendo las bases en las primeras dos semanas de la temporada. De por qué tú no juegas para un jugador, tú juegas para nueve y para la situación. Y por ello también, Dave Roberts otra vez se ve como un genio. Porque típicamente quien batea detrás de Otani es Mookie Betts. Y la oposición fácilmente hubiese dicho, oh, pero fácil, vamos con Mookie. Pero ahora le tocó a Páez.

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1: Comenzó Freeman el día de hoy en 2.66. Va subiendo poquito a poquito. Mientras que aquí ahora sí, la situación encuentra a Mookie Betts. Hoy tiene base por bolas. Ponche y elevado flojo al jardín derecho. Otra vez al montículo, el coach lanzador es Brian Kaplan. Dodgers con 8 hits. Han dejado a 3 a bordo. Arizona ha dejado a 7. Mookie ha remolcado 16 carreras este año. Buscando a los Dodgers empujar hacia atrás a los Diamondbacks, que hoy comenzaron a 5.5 detrás de ellos. Y los Padres con su derrota técnicamente al momento 5.5 detrás de los Dodgers. Como informamos, Atlanta ganó ya su partido número 41. Dodgers buscando su victoria número 39 del año. Bueno, gran chance aquí para Mookie Betts. Ya terminó la visita al montículo. Primera base Freeman, tercera base Shohei. El derecho lo hace, ya se prepara. Alto lanzamiento. Un bullpen de los Diamondbacks ha estado extraordinario. ¿Y por qué su éxito reciente para el equipo de Arizona? El picheo. Mookie espera. Primera y tercera con 12 outs. Línea fuerte que se va a dejar a la izquierda. Esa tronó del bate de Mookie, que dice: a mí hay que respetarme también. Anota Shohei Ohtani. La afición se anima. Y los Dodgers arriba 6-2 aquí en la séptima.
2: Y qué bueno ver que Mookie por fin hace un swing compacto, sin bajar tanto sus manos. No las bajó de su hombro y le tira la maceta del bate para traer una carrera más, que es importantísima para este bullpen de los Dodgers.
1: Desde la parte de abajo, Luis, una vez más contribuyendo. Dalton Rushing, sacrificio de Freeman. Le pasan la decisión al dirigente Troy Loguro, basando tan intencionalmente. Bateo oportuno y juego fundamental toda esta entrada. Mookie con su remolcado número 17 de este año. Y buscando el contraataque. A batear bien aquí Kyle Tucker, que le pegó durísimo su último turno. Una línea al izquierdo de frente. Tiene de 3-0 el día de hoy. Hombres en primera y segunda con 2 outs. Swing grandísimo buscando allá el poste del derecho, lo falla. Tiene ponche, elevado al izquierdo y línea al izquierdo. El partido 6-2. En segunda Freeman, en primera Mookie Betts. Lanzamiento es bajito. No hay swing con Freeman. Tercera base Rob Drake. Hoy tuvimos chance de hablar con Rob Drake, un hombre muy amable que ha pasado pues tragedias en su vida, y me alegra mucho ver a su familia. Nativo ya de condado de Orange y producto de Cal State Fullerton. El buen amigo árbitro allá en tercera base, Rob Drake. Unión aquí para Kyle Tucker. Lanzamiento. Swing que falla. Cambio a 91 millas por hora.
2: Es una recta.
1: Lo hay, siga. Con efectividad de 3.22 al momento. Aquí trabajan 1 y 2 para Kyle Tucker. 2 a bordo, 2 outs. Bajo lanzamiento, esperando turno Max Muncy.
2: Y aquí después de dos cambios, buscar algo en la esquina de afuera recta para solamente tirar el bat, ¿no? Para que encuentre el punto de contacto Tucker.
1: Le van cargado a la banda contraria en el central y en el izquierdo. Saca foul. Acá arriba de nosotros. Todo se mantiene igualito. Y el dirigente Dave Roberts con decisiones que tomar. Ya tenía Kyle Hurt calentando anteriormente en el bullpen. Aquí llegará por lo menos con ventaja de 4 a la parte baja de la séptima. 2 y 2. Bajo lanzamiento. Aquí está fajado Tucker. Y

0: Me recuerda a veces Tucker.
1: Poco. Un bateador que te trabaja y al final su último swing no es bueno. Que pueda cambiar aquí todo eso. En 3 y 2. Aquí van a salir. Lanzamiento. Es la cuarta bola mala. Bases llenas. Buen turno ahí para Kyle Tucker.
0: Y eso cuenta en este tipo de está como está él bateando, es como cuenta como hit, porque ganar un turno así de venir de atrás y tomar una base por bola ayuda a uno a sentirse mejor.
1: Bueno, Max Muncy, un desquite para él hoy de 3-0 con sólido batazo a la segunda base. Su última vez que salió 108 millas de su bate fue out. Cantado de strike sinker de 98 millas. Ha remolcado 21 carreras. Un Grand Slam de los Dodgers este año vino del bate de Dalton Rushing. En 0-1. Rompiente es bajo. Max Muncy calladamente escalando posiciones en cuanto a cuadrangulares como Dodger. Y ni se diga en postemporada. Loaysiga, ya con su lanzamiento número 22, se prepara de lado.

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5: Aquí en Arizona con juego fundamental compacto. Y vamos a la parte baja de la séptima. Dallas arriba, 6-2.
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5: El brazo potente y fresco del derecho Kyle Hurt aquí viene a lanzar en la parte baja de la séptima. Dallas arriba 6-2.
13: Uno ganado, cero perdidos, efectividad en 1. 16 juegos, 18 entradas lanzadas, ha permitido 2 carreras, 4 bases, 21 ponches para Hurt.
5: Primer lanzamiento es bola para el bateador que es Ketel Marte detrás del Corbin Carroll y Gabriel Moreno. A la parte alta de la alineación del dirigente Tori Lobolo. 6-2 Dodgers. Hurt. Con su combinación de recta, cambio excelente. Vamos a ver el día de hoy. Foul por la derecha para Marte.
13: Qué bien ha caído este Hurt en el bullpen de los Dodgers, ¿no?
5: Y recordando que Arizona no lo vio a él en la serie de apertura, él estaba en Triple A.
13: No estaba así.
5: Por acá andaba, pues,
13: Kasparius.
5: Ben Kasparius, claro. El lanzamiento es alto y se sigue esperando de Brock Stewart, que tiró simulado recientemente. El día de hoy se quedó corto para una victoria, si así permite el resultado. Eric Lauer por un out. Lanzamiento. Swing. Y la rosa ahí. La rosa de un guante a Rushing.
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5: Esperando turno Corbin Carroll. Dodgers comenzaron barriendo Arizona allí en casita. Perdieron anoche. Foul por la derecha. Y se mantiene con vida aquí. Que es el mal de... Y vamos a ver, Luis, una cosa interesante acerca de Kyle Hurt. Mientras el año avanza y equipos lo vayan a ver otra vez. Si su cambio cambia de dirección, muy bien, pero ¿tendrá que incorporar otra cosa más? Vamos a ver.
13: Yo pienso que sí, así como lo mencionabas de Sasaki, que solamente tenía el split hacia afuera y su recta. Pero está haciendo un buen trabajo, Carl.
5: Exacto. 2-2 es alto lanzamiento y muchas veces te dicen, hasta que la liga no te diga que cambies, no cambies nada.
13: Sigue tirando.
5: No hay que reinventar nada tampoco. El conteo se llenó a 3-2 para Marte, que hoy tiene de 2-0 con un elevado sacrificio. Lanzamiento es bola, la cuarta va hacia primera base, como que había pegado un sencillo Es base por bolas bien fajada ahí de parte de Ketty.

0: cuarta, abriendo aquí la séptima contra Kyle Hurt.
1: Y perdió la batalla ahí con esa recta pegada. Y Marte, que le tiró dos picheos abajo, Hurt, cambios, los fablió y le tomó esa recta. Buen turno por parte de Marte.
0: Está en primera base para Corbin Carroll. Lanzamiento es abierto. Está perdiendo rumbo aquí Kyle Hurt. Por aquí también anda, eso es lo que anda en rehabilitación, Landon Knack. En el dogado de los Dodgers, junto a Bobby Miller y Gavin Stone. Piezas importantes para el futuro. Y el presente de los Dodgers. Otro lanzamiento en bola. Carroll, con este mucho cuidado. Tiene jonrón la banda contraria, su octavo del año. Eso ocurrió en la tercera entrada contra el zurdo Eric Lauer. Lanzamiento es cantado, strike, una recta buena, 96.
1: Al que me gustaría ver que rebote esa Bobby Miller.
0: Y por muchas razones.
1: Sí, por todo lo que ha pasado, la línea que le dieron el año pasado, la otra lesión del hombro.
0: 2-1 para Corbin Carroll. Saque elevado altísimo al jardín central por allá, debajo del techo retractable aquí en Chase Field. Capturó Andy Páez. Es el primero de la séptima, out grandísimo ahí.
1: Es sorprendente con qué tan duro

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2: 89. Así que gracias, Dodgers.
3: 11,000 más.
2: Anoche 31,410 y hoy 32,829. Así que los Dodgers están, bueno, una máquina de dinero, no solamente para ellos, sino para la oposición también.
3: Sí.
2: 2-0, lanzamiento. Es bola otra vez. Está pidiendo el mismo lanzador, Kurt.
4: Pitcher is challenging the pitch. Pitch of the ball. Los Angeles has one challenge remaining.
2: Y lo perdió. Perdió el reto Kyle Hurt. Pocos lanzadores de los Dodgers lo han hecho eso. Tres y cero el conteo. La cuarta bola mala. Está perdiendo el home.
3: Está como muy apresurado. No sé, como queriendo ir para home rápido sin tomarse su tiempo. Y no ha encontrado la zona de strike ni con recta ni con cambio.
2: Hacemos una pausa de 10 segundos identificando las emisoras aquí en el béisbol, los bicampeones, sus Dodgers.
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2: Visita el montículo de Mark Fryer, coach de pitcheo de los Dodgers. Ahí andan los muchachos. Ya una tendencia en el béisbol. Las camisas abiertas, las franelas ondeando. Disfrutando su esquina solitos allá, alto, en el jardín derecho. Ahora Arenado viene a batear acá. Hoy tiene base por bolas. Sobre todo esa primera. Y línea al izquierdo, víctima de una tremenda jugada allí en el izquierdo de Ryan Ward. Kyle Hurt se prepara. Cantado el strike. Y está pidiendo ahora reclamo. Él mismo. Pues Arenado. Y Arenado lo gana.
3: Ahora que voy a tirar un strike, Hurt.
2: Le quitaron su strike. Dos bases por bolas. Hombres en primera y segunda. Seis a los Dodgers. Séptimo inning. Hay un out. Línea profunda al jardín izquierdo. La pelota va contra la pared. Ahí viene anotando una. Viene la segunda. Viene el tiro al home. Es quieto. Anotó Marte, anotó Moreno. Dodgers revisando las jugadas desde adentro. Pero son dos carreras importantísimas en doblete para Nolan Arenado. El partido ahora 6-4 aquí en la séptima.
3: Y un swing compacto con las puras manos. Y algo batalló un poquito ahí Ward, donde se le cae. Pero hace un buen trabajo Mookie Betts haciendo el tiro rapidito para home. Logró meter la mano derecha ahí Moreno. Ya después lo tocó en la pierna rushing y fue safe fácil.
2: 30 remolcadas ahora para Arenado, que está en segunda base con su 12 o doble número 12. Bueno, Kyle Hurt lo han descifrado, pero esas bases por bolas son dañinas. Otro partido cerrado, 6-4 ahora la ventaja de los Dodgers. Lanzamiento adelantado aquí para el novato Ryan Washburn. Tiene de 3-2. Lanzamiento ahí concedido prácticamente, que cayó fuera de la zona.
3: Y el caliente Will Klein en el bullpen de los Dodgers.
2: Y están haciendo trabajar y sudar aquí a Kyle Hurts. Lanzamiento número 20 de la entrada. Abanica, es ponchado el cambio. Y colocado.

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2: De hoy recibe lanzamiento es bola. Muchos lanzamientos cerca de la zona. A veces como indecisión de pedir o no pedir. Ya perdió uno. Hurt. El mismo Rushing, conociendo bien la zona que el día de hoy trae el árbitro Sue Shearwater. Bajo lanzamiento en cambio. No lo quiso retar ahí. Hombre peligrosísimo aquí. Que te cambie el juego con un solo swing. Pero todo comenzó con las dañinas bases por bolas. Lanzamiento otra vez cercano, es bola la tercera.
3: Y ahí como ya perdió uno, y si estás regado no te van a dar nada lo que esté cerca. Tienes que venir muy en la zona de eso.
2: 4 de 7 entradas, Arizona teniendo el primer hombre a bordo. Ahí está la cuarta bola mala, también cerca pero no lo suficiente. Otra base más que regala aquí Kyle Hurt. Arizona ahora tendrá la potencial del empate en primera base y potencial de la ventaja en el home plate en el turno que le correspondía a José Fernández, el dirigente Dave Roberts. Después de 24 lanzamientos de Kyle Hurt, va al montículo. Va a hacer todo aquí para el derecho. Dos a bordo para Arizona, han anotado dos. Hacemos una pausa y regresamos en cambio de lanzadores.
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2: El emergente Geraldo Perdomo aquí viene a enfrentar al también sustituto Will Klein.
3: Klein con uno ganado, dos perdidos, efectividad de 1.88 en 19 juegos. Tiene un juego salvado, ha lanzado 24 entradas completas, permitiendo 5 carreras. Ha regalado 7 bases, ha ponchado a 25.
2: Pide tiempo ahora el catcher Dalton Rushing. Y lo está llamando el árbitro del home plate, Stu Shearwater. Y en cuanto a visitas, está comunicándose allá el árbitro del home plate, Shearwater, y envió para atrás una vez más aquí a Rushing. Y ahora llama a sus compañeros aquí a conferir la decisión de Rushing, que sigue otra vez hacia el montículo. Y otra vez le dicen, no vayas al montículo. Yo nunca había visto esto.
3: Wow. Y Klein le dice, hey, tranquilo.
2: El mismo Mark Pryor, con cara confusa ya, como coach de picheo en el dugout, pero con ningún intento de salir. Kyle Hurt se metió en problemas.

0: con bases por bolas. Ambas anotaron. El doble de Arenado casi se fue de jonrón. Arenado con 30 remolcadas, 12 dobles. Y decíamos algo acerca de Hurt también, Luis. La oposición te dice que tú tienes que cambiar varias cosas. Hoy, lanzamientos muy cercanos no le hicieron sueño.
1: Así es.
0: Los árbitros han llegado a una decisión. Escuchemos a ver qué dice aquí. Solamente puedo escuchar que no hay penalidad. Algo acerca del reloj. Ahora a Dave Roberts se le va a dar una aclaración. El árbitro del home plate, Stu Shearwater. Exactamente de qué, pues, él estaba discutiendo y hablando entre árbitros.
1: Oye, se vio como un alguien que como un papá que regaña a su hijo, ¿no? Que le dijo a Rushing, get back, como regrésate, no puedes ir a la loma.
0: Ya como que todo está arreglado y como tiene que estar en orden. Aclarado para Dave Roberts, para Rushing mismo.
1: Todo le ha pasado a Rushing, todo.
0: Hay jugadores así que te encuentran. Como que tú lo llamas también a veces.
1: Sí, sí, sí.
0: Mientras que aquí hoy bate un hombre peligrosísimo, Gerardo Perdomo sustituye a José Fernández. Fernández hoy se fue de 3-1. Perdomo, bateador zurdo. Hombres en primera y segunda. Lanzamiento es rompiente bajito.

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5: Perdón, arrancó 100 carreras el año pasado. Hombres en primera y segunda, 6 a 4 Dodgers. Abanica y falla, salió volando el casco protector de Perdomo.
6: Y le cambió ahí el picheo que venía del medio y le cortó hacia la parte de adentro. Y Perdomo no puede hacer contacto con ese muy buen picheo en la parte de adentro.
5: Comenzó en un plano, se quedó ahí hasta lo ultimito. Aquí en 2 bolas, 12 strikes. Buscando finalizarlo. Lanzamiento. Cantado el strike y está pidiendo reclamo allí el bateador.
7: The batter is challenging the pitch.
5: Lo pidió de una vez, perdón.
7: Pitches the ball. Arizona has one count remaining.
5: Y lo ganó Perdomo también. Por media pulgada. El sistema lo confirma. Qué interesante partido. El conteo en 3 y 2. Lanzamiento. Línea de gira al izquierdo. Están parando en tercera base allá Arenado, que salió tarde en ese conteo, Luis, de 3 y 2. Una ventaja grande ahí para los Dodgers. Tremenda brecha consiguieron.
6: Wow, de verdad que sí, sabiendo que está jugando en el jardín izquierdo Ryan Ward, que no es un jardinero izquierdo nato. Y mira, el tiro fue muy pobre ahí enfrente de Max Muncy. Y lo bueno que lo pararon tarde.
5: Ahí viene otro emergente, Paven Smith. Hace presencia allá en el home plate. Otra visita. Ahora sí lo dejaron ir al montículo. Está tranquilo Dalton Rush. Arenado pegó los frenos. Y siempre que un jugador veterano así que pega los frenos tarde, siempre como que un poquito de susto.
6: Y buen turno que se ganó ahí este Perdomo, que de verdad lo peleó hasta lo último y lo terminó ganando con un hit.
5: Bases llenas. Paven Smith. Aquí batea por Barrosa. Lanzamiento es bola. Sigue moviéndose el home. Aparentemente no se encuentra esta entrada. Arizona poniendo toda presión a los Dodgers. 6 a 4 Dodgers aquí en la séptima. Ahí lo estamos, un el conteo. Alto el lanzamiento. Barrosa hoy se fue de 3-1. Bate a 125 en el año con una remolcada al zurdo Paven Smith. Lanzamiento es bola también. Algo extraño está ocurriendo en el montículo. No se encuentra el home. Tres y cero. Cantando el strike. Ahora mismo Paven Smith un hit en 8 turnos, jugando apenas su 4º juego de esta temporada. Las bases están llenas. De Diamondbacks, Dodgers ventaja de 2. Séptima entrada. Han anotado 2 aquí. En 3 y 1. Es la 4ª bola mala y lo está pidiendo ahora Dalton Rush.
7: Catcher is challenging the pitch.
5: El ABS dice que es la 4ª. El partido ahora 6-5. Carrera forzada. Remolcada para el emergente Smith. Y siguen llenas para el novatito Tommy Troy. Bateador derecho. Comenzó el swing, pero no lo pudo parar ahí. El mismo árbitro se lo canta. Hoy tiene orina en 3 turnos. Will climb that out.

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2: El derecho Kevin Genco va al montículo después de una sólida jugada a Luis de parte de Freddie Freeman.
3: Sí, de verdad que era la única jugada que había en segunda. Y viene Genco con un récord de 1-2, efectividad 3.09 en 25 juegos. Ha lanzado 23 entradas, un tercio, permitiendo 8 carreras, 2 jonrones, ha regalado 6 bases y ha ponchado a 28.
2: Gracias, Luis. Estos T-Backs enseñando que ellos...

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2: Saca una línea al central, por allá buscando la pelota y capturándola fácilmente en el central. Está ahora por allá defendiendo Walshmit, que se pasa al central desde el izquierdo. Y Demaro Vargas pasó de primera base al jardín izquierdo. Y en la primera base, Paven Smith. Mientras se abanica y falla aquí Dalton Rushing, que tiene hoy doble y sencillo, ha anotado dos carreras. Batazo fuerte, primera base. Smith pidea bien a su derecha, pisa la almohadilla. Ahí está el segundo lado de su octava entrada de los Dodgers. Dodgers arriba 6-5 aquí en esta octava entrada. Con dos outs a batear viene el noveno bate, Alex Freeland. Y esperando turno, Shohei Ohtani.

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2: Mañana el montículo Shohei Ohtani, que ya prometió diriente que va también como bateador designado. Ya se prepara el 1 y 2. Es alto aquí el lanzamiento para Freeland. Algo South, octava entrada. Dodgers ganando por la mínima 6-5. Se han acercado los Diamondbacks. En 2 y 2. Aónica. Lanzamiento en tierra. Es ponchado, frustrado Freeland. Tremenda entrada para el veterano Kevin Ginkgo. Se van los Dodgers. Vamos a la parte más de la octava. Dodgers ganando 6-5 en Phoenix.
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5: Son bateadores zurdos los primeros dos, así que Clyde tiene que apretar ahí para sacar esos outs.
6: Aquí apretando 0 y 2, buscando finalizar a Martin. Oficialmente tiene de 2-0 con elevado sacrificio. Y base por bolas y carrera anotada. Aquí lo tienen, 0 bolas y 2 strikes. Cantado en el strike, no hay reclamo para nada. Recta 99 millas, es el primer out de la octava de Arizona.
5: Y estaba buscando algo más porque le tiró esa recta en el medio, posiblemente un rompiente, y no le hizo ni el intento de hacer swing a ese pichó pegadito que regresó a la zona de strike. Ya tiene el primer out climb.
6: 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Dan Oscar calienta en el bullpen de los Dodgers. El equipo azul ganando 6-5. Un strike en la cuenta de Corbin Carroll. Saca batazo que se va a ir al jardín derecho. Ahí la va cortando rápidamente Tucker, que tuvo que acelerar el paso. Si no, el hombre llega a segunda, sencillo para Corbin Carroll, su segundo hit del día de hoy.
5: Y es que ese escauteo por parte de todos los equipos ya le han salido corriendo rápido a Tucker, porque ve como que normalmente viene lento hacia la bola, pero ahí tuvo que apresurar un poquito.
6: Sencillo para Corbin Carroll. Y el partido lleva de 5-2. A batear viene Gabriel Moreno. Lanzamiento para él, es cantado el strike. Hoy tiene elevado al derecho, roletados a primera y dos bases por bolas. 6-5 Dodgers, octava entrada, juego número 2 de esa serie. Creo que se habla bastante en primera. Lanzamiento foul para atrás, se ha robado este año 7 de 8 intentos. Los Dodgers han regalado total de 6 bases por bolas. 4 en la última entrada. Buscando por acá la roleta. Un out. Hay tiempo pedido. Y Finn jugando al lado, pero no de manera exagerada, pero sí bien profundos. Pajes cargando a la banda contraria ya en el central. Moreno batea aquí en 32, se lleva eloteando en primera base por allá Carroll. No sale, lanzamiento. Línea de gira al central. Va volando fuerte por segunda base, pone los frenos, el tiro va a segunda base de parte de Pajes. Se escapa ahí, cerca del montículo. Y no hay daño, pero sí hay daño con el hit al central de Gabriel Moreno. Y ahora Arizona tiene la de potencial de la ventaja en primera base con solamente una octava entrada.
5: Y eso es lo que causa, ¿no? Te mete presión, aunque no se vaya a ir. Carroll sale rápido en esa línea y hace un tiro de un bote que no puede atrapar Freeland. Pero cuando tienes un corredor así, de verdad que tiene tensión en todos los defensores.
6: Ahora se carga a la banda de Alar. Pajes en el central contra Nolan Arenado. Pase por bolas, roletados a primera, línea al izquierdo y doble de dos carreras. Cantado el strike. Arenado ahora con un total de 30 remolcadas. Y continúa su gran slugging aquí en este estadio. Bateando 71 con 8 cuadrangulares. El nativo del sur de California. Batazo, campo corto. Betts a segunda. Freeland a primera. Recogida, doble play. Se acabó la entrada. Hombre ideal, hora ideal, roleta, extraño y todo. Mookie Betts hace gran trabajo, un hombre quedó a bordo. Vamos a la novena entrada, Dodgers ganando 6-5.
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2: Algo le dijo el umpire. Otani iba a entrar a batear, José, y le dijo, espérate. Y Moreno le dice, oye, pero ¿cómo le dices que se espere por acá? Una violación de tiempo. Y ahí tuvieron una discusión ahí en el home.
3: Foul por la izquierda para Shohei. El día de hoy tiene doble, triple de dos carreras. Boletados a primera base y base por bola intencional. Ya Otani ha elevado su promedio a 2.94. Cuando comenzó la gira ya en Anaheim, estaba bateando 2.40 Shohei Otani.
2: Sí, que dijimos, esos números no son de Shohei.
3: Esperando aquí en 0-2 contra Morillo. Ah, viento lanzamiento. Un partido cerradísimo aquí en Arizona. Lanzamiento, abanica, es ponchado, dos colgado. El swing de Shohei Ohtani y se va. Primera out. Hizo un comienzo aquí para Morillo.
2: Sí, buenos lanzamientos le hizo Morillo.
3: Eso va a traer a Andy Páez. Páez con un batazo importantísimo. Remolcado al número 51 con elevado de sacrificio en la séptima. Lanzamiento para él es adentro, batea 2.89. 13 jonrones, 51 empujadas. Bateador derecho, lanzador derecho. Cantado el strike. Seis a cinco Dodgers. Estamos en la novena entrada. Lanzamiento, swing, que le pegó fuerte allá en rebote al catcher, que se redobla por allá Moreno.
2: Se duelen porque la bola se quedó ahí mismo.
3: El zurdo Tanner Scott calentando en el bullpen de los Dodgers. El lanzador previo Kevin Ginkgo, sólido en su entrada de trabajo, solamente 11 lanzamientos, 7 fueron de strike. Una bola, dos strikes, esperando turno Freddie Freeman. Alto lanzamiento, recta a 99 millas por hora. Perdón, defendiendo obviamente el campo corto desde que entró. Ahora hay visita al montículo de parte de Moreno. Allá ponerse de acuerdo con su compatriota en el montículo.
2: Mucha confusión entre pitcher y catcher hoy por los dos equipos, ¿ah?
3: Ha sido así. Muchas visitas.
2: Demasiadas.
3: Regaños.
2: De la Bayer.
3: A Dalton Rushing. Quédate ahí.
2: No, le hizo con la careta, le dijo, get back, regrésate. Y Rushing así como que le hizo con el guante, como cuando te regaña tu papá.
3: Sí.
2: Es que ese ser umpire no es un trabajo fácil, ¿no?
3: No, y poco apreciado.
2: Muy poco.
3: Solamente apreciado. Se nota lo malo.
2: Sí.
3: 2-2 para Andy Páez. Batazo lento, tercera base. Arenado. A mano limpia, tira a primera base. Demasiado tarde. Ahí las piernas. Precios de Páez le ganaron al veterano Arenado. Sí, al infield para Andy Páez, su primer hit del día de hoy.
2: Y se lo ganó ese. Batalló, pero un hitito de esos son los que mantienen a Páez bateando bien, porque en la casa le cayó una, a Stott se le cayó una y aquí dio un triple también. Así que buen trabajo por parte de Páez.
3: A batear viene el hombre de los 562 dobletes, se llama Freddie Freeman. Hoy Freeman de 4-3, jonrón y dos remolcadas. Lanzamiento es abierto. El partido está 6-5, novena entrada. Dodgers arriba. Morillo mira sobre el hombro izquierdo allá a Páez, que se abre. Lanzamiento.

0: swing arrepentido ahí, lo pasó demasiado lejos. Confirma en tercera base Rob Drake.
1: Es que saludamos en el VP, el de tercera, ¿no?
0: Rob Drake, ese mismo. Pero primera base, regresa ya de pie Pájez, que sí corre bien. Se ha robado 7 de nuevo. Ahí está Pete Montero al oído de Pájez. Coach en primera base el día de hoy. Coach en tercera base, Chris Woodward. Dino Ebol, la graduación de su hijo en el sur de California. Lanzamiento alto. Diez por banda. Dodgers han dejado 6. Diamondbacks han dejado 11 a bordo. Un out aquí en la novena. Cantando el strike. Cambio 92. Estos cambios que están apareciendo así, Luis, ¿qué pasa?
1: No, eso es un BP fastball.
0: Lo hay, sigue a 92, este a 92 también. 2 y 2, Páez se abre un poco más en primera. Ahí atrás la atención y se vira. Ya por segunda.

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1: Remolcadas, esperando que marque la diferencia, ya que él puso el equipo delante en la primera entrada. Ahora tiene Mookie Betts, que con su remolcadora, pues fue importantísima ya en la séptima entrada. Lanzamiento afuera ahora. Mookie Betts está bien, tú dices, un lanzamiento, un batazo él busca aquí.
2: Así, mira, que no sea para arriba, que solamente le tire la maceta como el último que dio entre short y tercera.
1: En primera se mantiene Pages. Tiro a primera base otra vez, allá regresa. Ya comenzando otro turno, desde caja una vez más. Una tremenda afición, muy entregada al día de hoy.
2: Muy unida.

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1: Claramente buscando ampliar la ventaja. Buscar una victoria para empatar esta serie, que ayer comenzó con victoria de los Diamondbacks. Aquí 4 por 1. Lanzamiento para Mookie. Alto. Esperando turno Kyle Tucker.
2: Es una buena oportunidad para que salga Pages. Dos bolas, dos strikes.
1: Dos y dos, no sale. Atazo al campo corto, Perdomo. Va por la vía corta. Se acabó la entrada del César 4 en out. Y vamos a la novena entrada, parte baja. Ahí viene Tanner Scott. Bayers arriba, 6-5. No se mueva.
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1: Bueno, aquí vamos a la novena entrada. Parte baja, Dodgers arriba por una carrerita y llega el zurdo Tanner Scott.
2: Scott, que tiene uno ganado, dos perdidos, efectividad 2.19. En 26 juegos, tiene 5 juegos salvados. Ha lanzado 24 entradas, 2 tercios, permitiendo 6 carreras, 3 jonrones, 3 bases, 28 ponches.
1: Gracias, Luis. Lo recibe aquí el novatito Ryan Washman, bateador derecho. Hoy tiene de 4-2. Primer lanzamiento es cantando strike. Ese ha sido el hombre que ha rescatado a los Dodgers. Aunque viene una salida difícil, pues en la ausencia de Edwin Díaz, ese ha sido el hombre. Foul para atrás, 0 y 2. Y es aquí, Luis, donde él tiene que tener mucho más cuidado.
2: Aquí en 0 y 2 es cuando tiene muchos lanzamientos que no se le quede tan cerca en la zona. Que mueva sus mecánicas, su forma de ir hacia home, como lo estaba haciendo al principio, y entierre esos picheos o los deje altos, no en el medio.
1: Pero como era recta, buen rompiente. Tanner Scott, 0 y 2. Rompiente cantado el strike. Hay reclamo de novato Washmet. Vamos a ver qué dice aquí el sistema. Lo ganó el novato.
2: Ahí sí estaba lejísimos. 3 pulgadas.
1: Ya lo habían ponchado. Sí, de las pocas que vemos así que sí. Vayan por tanto. Y son 3 pulgadas, que no es tanto tampoco, ¿sabes?
2: No, no es tanto, ¿no?
1: 1-2. Bola bajita.
2: El mismo pichón.
1: Exactamente. Como que el instinto le dijo, voy a cantar otra vez. Y dijo, no, ya lo fallé. 2-2. No le han hecho swing ese lanzamiento que quiere que le hagan swing, Tanner Scott. Ahora sí, abanica. Es ponchado. Lo tiró un poco más sobre el home. Ahí está el importantísimo primera de esta novena entrada.
2: Le repitió 3 veces ese picheo.

0: Hasta que le cayó donde quería, lo hizo abanicar. Ya tiene el primer out importante aquí, Tanner.
1: Leyendo la manera en que tomó los lanzamientos, Luis. Si no lo hizo swing, hace que comienza ahí. Déjame comenzar un poco más hacia el home.
2: Un poquito más al medio.
1: A batear viene Ildemaro Vargas. Lanzamiento es adentro para él. Recta 99 millas de Tanner Scott. Vargas el día de hoy elevado a segunda. Donde estamos al pitcher y línea al derecho. Pases por bolas también. Estamos en la novena. Dallas arriba 6-5. Lanzamiento es cantado, slider. Detrás de él, Geraldo Perdomo, que llegó como emergente y pegó sencillo en la séptima. Una serie con muchos, pero muchos reclamos desde anoche. De ambas partes. El sistema ABS. Línea de hit al jardín derecho. Ahí está el de Maro Vargas, el que así batió el mes de abril. Aquí con sencillo, la banda contraria representa de una vez la potencial carrera del empate para Arizona con una novena.
0: Y había estado batallando Vargas y hasta ahora le cae un hitito a la hora buena. Tienen la carrera del empate ahora en primera. Viene Perdomo, que ya agarró un buen turno el anterior.
1: Ahora bateando a la derecha, Geraldo Perdomo. Lanzamiento de Tanner Scott. Es cantada la recta, 98 millas. Esperando el turno, el zurdo Paven Smith. Buscando Tanner Scott. Una roleta por acá. Hay un out. 6-5 daños, hombre en primera. Muy adentro, casi le pega, fue a la tierra. Ahí Perdomo.
0: Sí, es un slider al back foot. Iba el pie derecho de Perdomo, que alcanzó a moverlo hasta lo último.
1: Lanzamiento de Tanner Scott. Es adentro, una recta 98 millas. Tercera base ahora sí, cerca de la línea. Está Max Muncy. Segunda base profundo y cargado. 2-1. Lanzamiento es bola la tercera, 3-1.
0: Y Perdomo retándolo, porque mira, la punta de su pie derecho está en la raya de adentro. Y como diciendo, tírame pegado.
1: Anda buscando algo. Ha sacado 3 este año, bateando 24, remolcando 21 carreras. Toca. La fildea Scott. Tiro a primera base. Y lo sacó en primera base. Una jugada que no comprendo de parte de Perdomo, aunque él piensa que está safe. Estamos buscando allá el reclamo de parte de los Diamondbacks.
0: Wow.
1: Y ahí viene.
0: ¿Por qué? ¿Para qué toca? Bueno, no entiendo yo tampoco esa jugada.
1: En 3-1.
0: No.
1: Y Freddy Freeman tuvo que esperar, no pudo extenderse mucho porque el caso del tiro lo llevaba hacia adentro. Y ahí reclamo por... The runner's out, Arizona losing the challenge. Es como un reclamo ahí como por formalidad.
0: Por cortesía.
1: ¿Verdad? Sí.
0: De cortesía, como diciendo, bueno, ya para acabármelo. Pero de verdad, bateador derecho. Detrás de ti está un bateador zurdo. 3-1 la cuenta, lo que uno va a hacer es un swing largo, a ver si se encuentra algo ahí enfrente.
1: Pasa a segunda base Vargas. Hay dos outs. Se prepara Aska. Afuera el rompiente. Haven Smith recibió bases en su primera oportunidad y remolcó carreras. Lanza base por bolas. Saliendo de la banca. Ahora recibe el strike. Una bola en el strike. Partidazo. 32.829.
0: Tremendo partido, de verdad.
1: Gozándoselo. En segunda, ahí está Vargas. 6-5 Dodgers. Hay dos outs. Se prepara Tanner Scott. Foul a nuestra izquierda. Y si es zurdo contra zurdo, y tú querés un conteo para ti, aquí lo tienes. Ajá. Una bola. Dos strikes. Hay dos outs. Dallas arriba por la mínima.

0: 6x5. Hombre en segunda base. Ahora pega un poquito allí en segunda base a Mookie Betts. En 1 y 2. Hola, no por mucho, pero es bola. Ahí como que la quiso telegrafiar demasiado Tanner Scott. La apuntó. Dos bolas, dos strikes. Espera turno. El nuevo bate, el novato Tommy Choi. Se prepara Tanner Scott. Lanzamiento. Foul por la izquierda. Fajado. Aquí está Pavin Smith.
1: Emocionante el juego, emocionante. Los dos equipos fajados ahí. Tanner Scott tratando de sacar su último.
0: Juan Ochoa a trabajar. 19 lanzamientos. Pero vamos, que han hecho trabajar a todo el bullpen.
1: A todos los relevos le iba a decir.
0: Trainer Enriquez hurt. Klein, ahora Scott también. Abre el lanzamiento número 20. Hombre en segunda, 6-5 Dodgers. Lanzamiento de Tanner Scott. Otro foul esta vez a la parte derecha. Y con lo que tiene que tener cuidado aquí es que no está terminado bien su slider, está rodando un poco.
1: Sí, tiene que tirar su recta en la parte alta, que te baten en la banda contraria. Si te ganas, que te ganen en la banda contraria.
0: Zurdo contra zurdo, hombre en segunda. Se prepara Tanner Scott. Lanzamiento. Conectazo por segunda base. Final fildea. Y la primera base. Se acabó el partido con victoria de los Dodgers. 6-5 empatan la serie. La victoria número 39 del año con 22 derrotas. Empujan hacia atrás a 6.5 a los Diamondbacks y a 6 a los Padres.
1: Tremendo partido vivimos por los dos equipos. De verdad se fajaron. Los Dodgers salen con la victoria con ese rolincito Tanner Scott con su juego salvado, bien pichado.
0: En este día de Lou Gehrig, volvemos con más.
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0: Hubo una tremenda victoria, se empató la serie aquí en Arizona. Una jornada también muy sudada el día de hoy. Dodgers con 6 carreras, 10 hits y 0 errores. Dodgers dejaron un total de 7 a bordo. Los Diamondbacks con 5 carreras, 11 hits y 0 errores. Ellos dejaron a 12 a bordo el día de hoy, 12. El ganador el día de hoy es Blake Treinen. En relevo con su marca en 2 ganados, 1 perdido. Y el perdedor es el abridor Michael Soroka, que ahora cae a 7-3. Bueno, Luis, ¿con qué comenzamos? Con el hecho de que para tú ganar partidos y los Dodgers lo siguen haciendo, cuando notan primero, vuelven a ganar gracias a Freddie Freeman.
1: Sí, tremendo trabajo. Yo creo que la ofensiva se portó bien. Lauer es un trabajo bueno, solamente que no pudo finalizar esa quinta entrada, pero los bats de los Dodgers jugaron pelota. Por fin vimos cómo tocaron la bola, pasaron a Otani, vino Pages con el fly de sacrificio. Ese es el tipo de juego que deben de tener, especialmente contra este tipo de equipos que a lo mejor te lo enfrentan más adelante en una postemporada. Y de verdad que fue un juegazo por los dos equipos.
0: Han ganado los Dodgers ahora 4-5 contra Arizona. Salvamento para Tanner Scott, su número 6 del año. Pero vamos una vez más a lo que tuvieron que hacer el día de hoy. Como tú mencionas, no solamente, claro, hablo de Freddie Freeman porque puso al equipo arriba de una vez. Dodgers ahora, cuando notan primero, tienen 27-6 esta temporada. Otani con su doble, su triple, remolcó un par de carreras. Pero como mencionamos, sin la parte de abajo el día de hoy, rushing, Freeland y el juego de fundamentos no se logra.
1: De verdad que una vez más, la parte de abajo pone la mesa para que se hagan esas carreras. Y de verdad que hay que dar mucho crédito, José, a Will Klein, que salió de ese hueco en el que estaba con el roletazo de Nolan Arenado. Y a lo último a Tanner Scott, que batalló permitiendo un hit de Idemaro Vargas y sacando esos últimos dos outs importantísimos.
0: Tantos reclamos, llamadas revertidas, regaños allá en el home.

0: Ahí, pero también no olvidemos la jugada salvadora de Ryan Ward.
1: Claro, de verdad que esa que se tiró en el jardín izquierdo fue clave. El equipo de los Diamondbacks nunca dejó de presionar a este bullpen de los Dodgers, y este bullpen que no se vio tan bien. Los mejores lanzadores como Kyle Hurt no encontró la zona. El mismo Will Klein, que también estaba un poquito regado, y el veterano Blake Swain es el que sale con la victoria con una tremenda entrada.
0: Gracias, Luis. Bueno, hoy navegó Lauer con 4 2/3, 5 hits, 2 carreras limpias, una base, un ponche. No tuvo decisión el abridor, que lanza bastante bien otra vez su segunda apertura como Dodger. Schreiner 1/3, Enríquez 1 entrada, Hurt 2/3, permitió 3 carreras. Klein lo salvó con 1/3 también, 1 entrada y 1/3 con 3 hits. Y al final Tanner Scott con su salvamento número 6. Efectividad la bajó a 2.10. Así terminó todo. Dodgers, repito, 6 carreras, 10 hits y 0 errores. Dejaron a 7 a bordo Arizona. 5 carreras, 11 hits, 0 errores. Ellos dejaron a 2-0. Ganó Trinan con 2-1. Lo perdió Soroka, que tiene 7-3. Y lo salvó Scott, su número 6. 3 horas y 7 minutos ante 32.829. Mañana continúa la serie, el mismo horario, y mañana va Shohei Ohtani al montículo, el bateador y el lanzador. 5-2 su récord con efectividad de 0.82. Va contra el derecho de Arizona, el nativo de New Jersey, Zach Gallen, que tiene 3 ganados, 4 perdidos, efectividad 5.16. Cobertura comenzando 6:15 mañana en el preámbulo. Preguntas y respuestas acá desde Arizona. Envíelas a arroba nuestro radio en español, José Mota 05, o también a Cochito Cruz 47 a través de Instagram, para que sus respuestas pues sean enviadas por acá a través de nosotros en el preámbulo. 6:40, el primer lanzamiento, no se olvide, el tercero de 4 mañana aquí en Arizona. Así que los Dodgers con ahora 39-22 empujan a 6 a los Padres y a 6.5 a los Diamondbacks aquí en la división oeste de la Liga Nacional. Ha sido un placer servirles. A nombre de mis compañeros Luis Alfonso El Cochito Cruz, Efraín Mesa Jr. en controles, su servidor José Mota, deseándoles una feliz noche. Será hasta mañana desde Phoenix, acá en el desierto y en el Valle del Sol. Bendiciones.
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8: Expertos en salud cuestionan las conclusiones y advierten que las restricciones podrían dejar sin cobertura a personas elegibles. El debate llega en un momento clave para la política estadounidense, con las elecciones de mitad de mandato acercándose y la atención centrada en el futuro del sistema de salud.
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saben, tuve tantos trabajos. Fui lavaplatos, mesero y cocinero, peón y albañil, ayudante de mecánica, un mil usos cualquiera.

En cuanto llegamos a la dirección, me dijo que lo esperara y corrió a buscarla. Después de unos minutos, aquel león que llevaba yo de pasajero regresó convertido en el más pequeño ratón y me dijo:

0: ¿Lo dejaste probar el violín? Porque
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4: De Beirut, aunque continuó sus operaciones contra posiciones de Hezbollah en el sur de Líbano. La tensión surge además en un momento delicado para las conversaciones indirectas entre Washington e Irán, y esto podría haberse afectado por cualquier expansión del conflicto. La confrontación entre Trump y Netanyahu refleja las crecientes diferencias sobre cómo manejar la crisis en Líbano, mientras la comunidad internacional observa con preocupación. 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
10: Muchas gracias por esa presentación tan espectacular, mi querido Tavo. Con ustedes soy el maestro Tomás y me presento en la mañana de hoy para traerles estos casos que llegaron a mí personalmente. Personas que se sentaron cara a cara en mi consultorio y pudimos, con mucho esfuerzo y fe, derrumbar lo que llevaban años sufriendo. Y sin más preámbulo, démosle la bienvenida a Olga, una paciente que llegó a nuestro consultorio con muchos problemas, pero que hoy nos va a brindar su testimonio. Los micrófonos son suyos, Olga. Adelante.
9: Pero atención, porque el siguiente caso es uno de los más delicados que hemos presentado. Una mujer que asegura que durante años sintió que alguien le había cerrado todos los caminos. Escuche esto.
11: Buenos días a todos y a usted, maestro Tomás. Primero que todo, darle las gracias por lo que ha hecho por mí, ya que yo me encontraba en una situación bastante difícil de salud. Fui primero donde muchos doctores y estos solo me recetaban pastillas y pastillas. Luego, ya desesperada, fui donde un maestro que tampoco dio con lo que tenía y solamente me daba rezos y baños, pero yo seguía igual. Hasta que una amiga que usted atendió me lo recomendó. Y bendito sea, eso cambió mi vida.
10: Olga, cuéntenos un poco más, cuéntenos cómo nos dimos cuenta de lo que sucedió, qué fue lo que sucedió. Tiene a todas las personas en este momento atentas escuchando su testimonio.
11: Pues fíjese que me di cuenta de todo lo que me estaba haciendo a esta persona, en mi estómago, en mi comida.
10: Sin pena, cuéntenos, no diga nombres, pero ¿qué relación tenía usted con esta persona?
11: Fíjese que fue mi cuñada.
10: Bendito Dios.
11: Y fue muy, muy difícil para mí, pero gracias a ustedes porque me han podido ayudar, me he sentido mejor, me he sentido bien.
10: ¿Qué síntomas tenías en el momento en el que llegaste a nuestras manos?
11: Mareos, dolores, inflamación, el estómago no lo aguantó.

0: estaba, lo tenía inflamadísimo, iba mucho al baño, muchas veces al baño, estaba tomando pastillas y nada me ayudaba.
1: Le recetaban los doctores una y otra vez y usted no encontró solución. ¿Usted fue donde otro maestro antes?
0: Sí, fui donde otro maestro antes y la verdad
1: ¿Cómo es el nombre de ese maestro?
0: el señor se llama.
2: Por privacidad y respeto, no revelaremos el nombre de esta persona. Entendemos, y por experiencia lo digo, cientos de personas que se sientan al frente de nosotros vienen con quejas y muy malas experiencias que han vivido con otros maestros. Así que por eso les digo y les repito una vez más, vengan conmigo cara a cara. Esta misma voz los va a atender. Viéndola a los ojos, les revelará cuál fue el problema, qué fue lo que hicieron y cómo lo hicieron. Y más importante de eso, quién fue la persona que les hizo este daño. Así que, sin más preámbulo, disculpe la interrupción, Olga, continúe por favor con este testimonio tan interesante. Y cuéntenos cómo se siente hoy en día.
0: Hoy la verdad, wow, me siento bien diferente con la mano de Dios en la Biblia. Les digo que gracias a usted soy una persona nueva.
1: Es bastante doloroso escuchar este testimonio y sobre todo cuando nos descubrimos que este tipo de daños, maldiciones, vienen de personas cercanas y sobre todo de familiares. Pero siempre, como dice la Biblia, al final vamos a ver la luz y siempre, siempre hay que tener esperanza y fe de que las cosas se nos van a dar para mejor. Bueno, Olga, seguimos escuchando su testimonio, pero quiero, porque tenemos y estoy recibiendo mensajes de muchos oyentes que me están preguntando más detalles sobre su caso. Si usted nos permite, nos quiere compartir un poco más, adelante.
0: Sí, fuimos al con usted y con su asistente y descubrimos que estaba ahí algo amarrado, estaba un muñeco amarrado y también tenía prendas, como prendas íntimas con sangre. Fue algo muy feo y muy horrible que la verdad miré, nunca había mirado eso, pero era de saberlo porque ella tenía pues envidia y salaciones y pues a veces la misma familia le echa a uno las cosas feas.
1: Cuéntenos ahora, Olga, ¿cómo se encuentra su vida?
0: Pues ahora me encuentro mucho mejor de salud, muy bien. Ya no estoy tomando pastillas y la verdad que con sus consejos, su apoyo y no me siento súper, súper bien. La economía ha mejorado. Y cualquier cosita, yo sé que puedo contactarlo a usted y usted me contesta.
1: Claro que sí.
2: 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Ingrid, muchísimas gracias por habernos prestado su testimonio el día de hoy. Despídase de los cientos de oyentes que están hoy pendientes a su testimonio y que van a tomar acción y van a llamar con la fe intacta para buscar una solución, así como usted también lo hizo un tiempo atrás.
0: Pues muchas gracias, Maestro Tomás, y la verdad que lo voy a seguir mirando cuando lo necesite, lo voy a recomendar a mis familiares, porque la verdad a mí me ha curado, a mí ha sido la verdad un bálsamo para todos estos problemas, así que muchas gracias por su trabajo, de verdad aprecio cada momento que me ayudó y siempre estuvo ahí para mí, se lo agradezco mucho.
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2: 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Casos como estos recibimos todos los días, pero solo unos cuantos se atreven y tienen la valentía de poderlo contar ante el público. Para aquellos que no son creyentes, tengan un poquito de fe en su corazón, no se sientan solos. Para eso me tienen a mí, para sentarme de frente y verlo a sus ojos y mostrarles cuál ha sido el daño, cómo se lo han hecho, por qué se lo hicieron y sobre todo quién se lo hizo. No para tomar venganza, todo lo contrario, es para alejarnos de estas personas que nos han causado daño durante tanto tiempo. 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Mire, tenemos llamada en este momento, vamos a ver quién nos está llamando en este momento. Un momento, por favor. Bueno, la llamada que nos está entrando en este momento no es un oyente cualquiera. Es una paciente que conozco ya desde hace mucho tiempo y le acabo de pedir permiso porque mire que los tiempos de Dios son perfectos para que a su propia voz nos cuente el testimonio y todo lo que ha venido pasando y cómo logró superar estos problemas que la vida le presentó. La conozco ya hace bastante tiempo y llegó con sus hijos debajo del brazo, pidiendo ayuda desesperadamente. Poniendo toda la fe en mí, logramos salir adelante y hoy su vida y su testimonio es un ejemplo para todos. María, bienvenida al programa. Primera pregunta, ¿hace cuánto nos conocemos?
4: Hace 4 años.
2: Ok. ¿Por qué usted llegó a mi consultorio al principio? ¿Cómo se sentía? ¿Qué fue lo que había pasado? Si se acuerda un poquito, cuéntenos con pocos detalles.
4: Pues me sentía mal, como triste, como que no quería llegar a la casa, pura tristeza.
2: Sí. ¿Se acuerda en el estado económico en el que se encontraba en ese momento? Cuéntele un poco cómo era. ¿Se acuerda que estaba viviendo en un lugar que no le gustaba mucho, que no estaba ganando muy bien, que estaba bastante aburrida, triste, como apagada? Cuente todos los detalles, todo lo que quiera contar.
4: Ajá, sí, estaba viviendo en un lugar donde no estaba a gusto y había mucha gente y pues todo eso se me juntó, me sentía muy mal.
2: Así es. Y se acuerda que en ese momento no sabíamos quién era la persona que le estaba haciendo eso. No vamos a acusar a esta persona directamente, pero ¿de quién creía y sospechamos que estaba haciendo esto?
4: Pues es que yo soñaba mucho a la hermana de él y a la señora esa, pues, con la que él está.
2: ¿Quién es esa persona? Dígalo sin pena, no hay problema.
4: La persona, pues, su hermana, pues, se llama...
2: No me diga nombres, solo dígame qué cercanía tiene con usted. Que era familiar, pero ¿qué era?
4: ¿A esa persona?
2: Sí.
4: Era mi excuñada.
2: Ahí está. Y todo lo que encontramos, cuente más de lo que se acuerde, por favor.
4: Pues de todo lo que encontramos, todo lo que me enseñó, ¿no? Allá.
2: Sí,
4: sí. Sí, una bolsa negra con una caja. Ahí que había un papel, decía muchas Pues usted ya sabe, ¿verdad?
2: Sí, no, no, no,
4: Ajá.
2: evitamos esos detalles que son muy, muy
4: Sí.
2: feos y muy dolorosos, pero bueno, avancemos porque eso fue un proceso que tuvimos varios meses. Luego recuerda el tema de sus hijos. ¿Se acuerda que uno de sus hijos? Cuéntenos qué era lo que estaba pasando con su hijo en ese momento.
4: Ah, pues él, también

0: Yo lo veía pues que mira, en la escuela siempre me llamaban y que no quería entrar a la escuela y él decía pues que le quemaba mucho su panza
1: Exacto.
0: y lo llevaba al doctor, me decía que era la gastritis. Ajá, pero él pues no quería ir a la escuela, luego me decía que me odiaba pues y ya luego me pedía perdón, que lo perdonara porque me decía eso.
1: Exactamente. Y se acuerda que usted volvió a acudir a mí, hicimos un tratamiento con él y ahora cuéntele cómo se encuentra usted actualmente y cómo se encuentra su hijo.
0: Se encuentra bien. Ya ahorita no, o sea, pues no, pues ya no me, como le diré, no me dio así que él ya se estuviera quejando.
1: ¿Y cómo se encuentra usted mismo ahora con su familia, en su casa? Cuéntale, cuéntale para que escuchen cómo se encuentra usted de bien a comparación de antes cuando vino conmigo.
0: Ah, pues ahorita pues sí la diferencia, me siento bien, estoy con mis hijos, estoy en mi nuevo hogar.
1: Eso es. Protegida. Cuéntele el regalo que le dice que tiene dentro de su casa.
0: Ay, que me dio una virgencita.
1: Sí. ¿Y qué hicimos dentro de
0: Ajá.
1: su casa ahora? ¿Qué hay adentro? El pequeño altar, ¿no se acuerda?
0: Oh, ya,
1: Ay,
0: sí,
1: Dios mío, lo
0: sí,
1: tiene ahí
0: el
1: en la
0: pequeño
1: sala y no se
0: altar.
1: acuerda, Olga, la voy a regañar.
0: Sí.
1: Cuente los últimos detalles que usted quiera contar, la están escuchando ahora mismo.
0: Ah, pues yo sí recomendaría a las personas
1: ¿Qué
0: que
1: recomendarían?
0: se están pasando por algo así similar, pues que acudan a usted, acudan al hermano Tomás, al maestro Tomás.
1: Así es. ¿Qué más quiere decirnos?
0: Sí. Pues ya sería todo.
1: Listo. Es una mujer de muy pocas palabras, lo entendemos, pasó por una situación bastante difícil. Esto llevó tiempo, llevó mucha. Tuvimos que tener mucha paciencia. Luego, cuando recayó lo del hijo, esto fue un proceso bastante largo, pero lo sacamos adelante. Y ahora mismo está muy feliz, y ahora mismo ya está en un hogar nuevo. Protegida por nosotros, constantemente se acuerda de las limpias que le venimos haciendo a su hogar porque sentíamos unos ruidos y unas cosas extrañas. Cuente ya ese último detalle.
0: Sí, y fíjese, y de eso ya todo, ya como que dormimos más a gusto, sin ruido, ya no tengo esas pesadillas, ya no sueño esas mujeres, ya siento que pues ya es
1: Un
0: un
1: alivio,
0: alivio ya para mí,
1: exactamente.
0: descanso mejor.
1: Eso es, bendito sea. Muchísimas gracias, Olga, por compartirnos esto. Aquí la están escuchando. Y manténgase en línea que ya vuelvo con usted.
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1: Bueno, y seguimos recibiendo llamadas y mensajes a esta hora de la mañana. 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Vamos de nuevo con una paciente que también llegó con un caso bastante peculiar. A continuación,

0: y con mucho respeto y mucha atención, escuchen lo que está por llegar.
1: Pero atención, porque el siguiente caso es uno de los más delicados que hemos presentado.
0: Y tenemos en línea a Guadalupe, una joven que quiso compartir con nosotros su testimonio. Está aquí en línea, la tenemos en teléfono. A continuación, Guadalupe, cuéntenos, ¿qué vivía usted día antes o meses antes de llegar donde nosotros?
2: Ay, maestro Tomás, si usted supiera que yo llegué con usted arrastrando la cobija, ya con tanta desesperación porque había ido a tantos lugares, nadie me podía ayudar, me pasaban de un maestro con otro y pues no encontraban lo que tenía. También fui con doctores porque pues tenía muchos malestares en mi cuerpo, dolores y entre medicamentos, tratamientos, y yo no sentía ninguna mejoría. Y además, o sea, para colmo se me juntó con mi divorcio, que fue muy complicado y pues emocionalmente muy desgastante. Y la verdad es que yo ya no encontraba la puerta. Y créame que yo le pedí con todo mi corazón a Dios que me diera una señal. Y hoy sé que fue esa señal porque fue cuando lo escuché en la radio y decidí llamarlo.
0: Por eso no me canso de repetirlo. La Biblia lo dice. Pide y se te dará, llama y se te abrirá. Pero ahí sentados, todos escuchando en la radio, no lo van a lograr. 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Guadalupe, ¿sigues en línea, por favor? Síguenos contando con detalle, no escatimes en detalle y cuéntales a todos los oyentes lo que viviste y cómo fue tu procedimiento para sacar este daño que habían hecho en ti. ¿Qué fue lo que hice? ¿Qué fue lo que viste? ¿Cómo te sentiste? Los micrófonos están abiertos. Continúa, Guadalupe.
2: Vomité unas babas negras y no sé qué tanto cochinero era, o sea, que salía de mí. Y no le voy a negar que sí me angustié, me asusté, porque pues fue algo desconocido. Pero definitivamente eso era el mal que yo tenía, porque gracias a Dios después de eso todo mi cambio ha sido, o sea, ¿cómo le explico? Del cielo a la tierra. Y bueno, gracias a Dios y a usted, porque hoy estoy segura de que la fe mueve montañas y que gracias a usted, a su esfuerzo, a la fe que yo sentía que usted tenía, me pudo quitar eso que ni los médicos lograron encontrar. En verdad, no sé cómo decirle, cómo expresarle mi agradecimiento y el de mi familia. Lo que sí le puedo decir es que usted eternamente estará en nuestras oraciones.
0: Muchas gracias por esas palabras, Guadalupe. A mí nunca se me va a olvidar tu caso porque fue muy especial para todos nosotros. Y mi misión es esa aquí en la tierra, ayudar a los más necesitados. 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Así que tome acción ahora mismo con toda su fe. Si no tiene fe, no me llame. Necesito que venga a mí con mucha fe, con entusiasmo y con ganas de cambiar su vida. Así que pide y se te dará, llama y se te atenderá. Soy el maestro Tomás y estoy a la disposición de todos ustedes.
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1: 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Y desde ya saludamos a nuestro gran amigo desde Las Vegas, Nevada, a el Junior. Junior, buenos días.
2: Buenos días, feliz martes. No, miércoles, ¿no? Ya.
1: Miércoles. ¿Qué pasó, mi Junior?
2: Estoy quitando días.
1: Está bien, hombre. A ver, ¿qué nos cuentas? ¿Cómo va a estar la temperatura allá y acá?
2: Acá, como dicen, estamos a 73, una alta de 101 hoy. Híjole, ya apretó.
1: 101.
2: Sí.
1: Pero ustedes ya están acostumbrados a ese clima.
2: Ah, no sé, pero sí. Y en Los Ángeles, la zona metropolitana, ahorita está 63, una alta de 80. Como dirían en inglés, beautiful. Uh-huh. El aire, la calidad del aire está 61, moderado. El UV index va a estar lo más fuerte de 9 a 6 de la tarde. Los vientos están a 1 milla por hora. Va a oscurecer otra vez a las 8. La visibilidad está a 11 millas. La humedad 77.
1: Perfecto. ¿Algo más que nos tengas que decir, Junior?
2: No, es todo.
1: Tenemos invitado ahora, ¿no?
2: Sí, como es miércoles, Jesse, el abogado de migración.
1: Perfecto. Oye, ¿tú sabes qué pasó en un día como hoy en la historia?
2: ¿Qué pasó?
1: Pues comenzaron los pleitos entre, bueno, los disturbios que tuvieron que ver con los Tsotsis. En esa época, pues tú sabes que siempre ha habido discriminación, ¿no? Y voy a hablar de los hispanos, porque siempre ha habido discriminación contra los afroamericanos, etcétera, etcétera. Pues en ese tiempo no se creía la gente que se vestía así como un pachuco. Y en ese día unos 50 marinos pues comenzaron a golpear a gente que estaba, o hispanos que se vestían así como pachucos, los comenzaron a golpear. Y pues estos reaccionaron y comenzó un pleito, comenzaron los disturbios, por esta tensión racial que había, hasta llegar al punto en que la ciudad de Los Ángeles prohibió que pues la gente se vistiera con ropa que utilizaban los pachucos. Hubo una ordenanza que decía, nadie en las calles de Los Ángeles puede caminar vestido como pachuco. Al final de cuentas, pues esta tensión terminó, pero nada más les estoy comentando para que sepan de cómo pues se han manejado las cosas aquí en el sur de California, ¿no? Si hoy en día te vistes como pachuco, pues pienso que puedes caminar por donde quieras. Bueno, en el pasado no. Y como les digo, marineros salieron a la calle a golpear a pachucos. ¿Por qué? ¿Porque eran hispanos? ¿Porque estaban vestidos de manera diferente? Así que eso pasó en un día como hoy, en la historia. Así que, Junior, no te vistas como pachuco, ¿eh?

Esto pasó con en 1943. Un junio 3 de 1943. A 6 de la mañana con 9 minutos. Pues miren, según los reportes del resultado de las elecciones, pues como gobernador, ¿quién creen que va ganando hasta ahorita los votos para gobernador en las primarias? Hilton, Steve Hilton, ahorita lleva un 27.8% de los votos contados. Becerra le sigue en segundo lugar con 25.4% y Steyer está en tercer lugar con 19.6% de los votos contados. Ahora, hace falta todavía contar más votos. ¿Qué va a pasar? No sé. Aquí en Los Ángeles, pues está Bass, Karen Bass, ya parece que ganó la pues el pase a la recta final. Pratt está en segundo lugar con un 30.44% de votos contados. Y Raman, 22.3% de los votos contados. Pratt, tanto Pratt como Hilton son apoyados por Trump. Así que, hipotéticamente, si en la final ganara Hilton y Pratt aquí en Los Ángeles, pues tendríamos políticas en California similares a las políticas de Trump. Ustedes, amigos, como yo le dije ayer, como lo dije ayer, pues eligen, nadie les tiene que decir por quién voten, pero la inteligencia política de nuestra gente se está yendo a los suelos. Ayer estuve platicando con un amigo que tiene un negocio. Él es dueño de la propiedad, ¿ok? Y él, pues, está muy contento, dice, pues a mí me gusta Hilton, porque tiene buenos pensamientos. Y le pregunté, oye, ¿y tú sabes cuál es la posición de Hilton en relación con la proposición 13? No. Ok, ¿sabes lo que es la proposición 13? Pues la he escuchado, pero no. ¿Qué es? Pues mira, en el pasado, los votantes de California aprobaron la Proposición 13. Esto se aprobó en 1978. Y básicamente la Proposición 13 dice que cuando se trata de pagar impuestos sobre la propiedad, tenemos que pagar el 1% del valor asesado. Ok, un ejemplo. Hoy compras una casa que vale 100 mil dólares. ¿Cuánto vas a pagar de impuestos cuando vale 100 mil dólares el 1%? 1000. Y si tu propiedad sube un 10% de valor, vamos a decir que ahora vale 110 mil dólares. La proposición 13 solamente permite que el Estado te cubre un 12% de incremento en el valor de la casa por año. Lo que quiere decir es que subió, digo, vale 110 mil dólares, pero tú vas a pagar impuestos como que si nada más valiera un 102 mil dólares. Otra vez, la proposición 13 dice que tenemos que pagar el 1% más otros impuestos que te imponga la ciudad donde vives, ¿verdad? Por la propiedad basada en el valor asesado. Y cada año el Estado no puede aumentar más de un 2% sobre el valor de la casa. Si tu casa aumentó un 10% este año, tú nada más vas a pagar un 2%, como que si nada más hubiera aumentado un 2%. ¿Sí me entienden, verdad? Ok. Por eso es que los impuestos en la propiedad están altos, pero no tan altos. Por ejemplo, tú compraste una casa en 500 mil dólares y ahora vale 1 millón. Para calcularte el impuesto, te van a aumentar un 2% de 500 mil. Y eso es lo que supuestamente vale tu casa.

casa ante el Estado, pero tú solamente vas a pagar el 1%. Otra vez, esto fue aprobado por los votantes en 1978 y está dentro de la Constitución de California. ¿Por qué digo esto? Porque Hilton, el republicano, que va ganando las encuestas, digo, perdón, ahorita las votaciones, dijo que él quiere modificar la Proposición 13 para los centros comerciales y los centros, las propiedades industriales y comerciales. ¿Qué decir que mi amigo, que es dueño del negocio y que está protegido por la Proposición 13, si Hilton se sale con la suya, él va a pagar impuestos al valor actual de la propiedad? Vamos a decir que él está pagando ahorita impuestos estatales por la propiedad basados en 500 mil dólares, porque es lo que se ha cesado de acuerdo al Estado y a la Proposición 13 y al incremento del 2%. Pero vamos a suponer que la propiedad ahora vale $1 millón. Pues olvídate de la protección bajo la Proposición 13. Ahora va a pagar impuestos basados en el valor actual de la propiedad. Para que vean qué burros son ustedes. Yo no les digo que voten por Becerra, por Hilton, por Steyer. Yo no les dije eso. Yo nomás lo que les dije es que pongan atención y que no sean tan burros, porque mucha gente vota en contra de sus propios intereses. ¿A qué comerciante le conviene que se modifique la Proposición 13 y que esa protección de pagar el 1% anual sobre el valor de la propiedad, la cual se incrementó solamente un 2% anual? Pues ¿a quién le conviene que ese beneficio se pierda? De veras, mis queridos amigos, que estamos mal. Yo no sé, miren, si ustedes me preguntan a mí, él les dijo mentiras, Hilton. ¿Por qué no puede cambiar la Proposición 13? Porque esa es una ley que está dentro de la Constitución de California. Tendría que ser enmendada. Pero les da atole con el dedo, o les dio atole con el dedo para embaucarlos. A mí, ojalá, voy a hacer todo lo posible de que, pues, los candidatos que pasen a la segunda fase para la gobernatura de California, tratar de entrevistarlos, porque todos son una bola de mentirosos. Unos dicen mentiras, más mentiras que otros. Pero este Hilton de a tiro les vio la cara de estúpidos. Y ahí van de mensos, creyendo todo lo que les dice. A mí me gustaría preguntarle, Mr. Hilton, ¿y cómo le vas a hacer para cambiarla, para modificar la Proposición 13? A ver, dime, ¿cómo? ¿Cómo le vas a hacer? ¿Cómo vas a cambiar tú la Constitución de California? ¿Y cómo o de qué manera le va a beneficiar a los dueños de negocios que son propietarios de su propio edificio? ¿De qué manera les va a beneficiar? ¿Lo puede hacer sin la legislatura? ¿Lo puede hacer? ¿Puede enmendar la Constitución como le dé su fregada gana? ¿Eso va a ayudar a los dueños de negocios que de por sí están sufriendo bastante? Pero ustedes de burros todo le creen. Y yo le dije a mi amigo, pues ojalá y él pueda modificar la Proposición 13 para que te cobren más dinero en impuestos y se te quite lo menso. A todos los que tenemos casas nos conviene la Proposición 13 porque nos protege. Si mi propiedad va a subir, si mi propiedad subió de valor un 10% en este año, yo solamente voy a pagar impuestos como que se hubiera subido un 2%. Y de ese valor del 2%, otra vez voy a pagar solamente el 1% más los impuestos, pues locales.

Así de inteligentes son ustedes, amigos, especialmente los que tienen negocios, que son dueños de la propiedad. Les están diciendo, te voy a quitar la protección que tienes bajo la Proposición 13 para que tú pagues más impuestos cada año sobre tu propiedad. Eso les está diciendo. Y ustedes de burros lo apoyan. Increíble. Como dijera un amigo coreano que tengo, unbelievable. Ok. Pues nada más para que sepan qué es lo que pasa cuando les lavan el cerebro y ustedes ni cuenta se dan cuando les van a bajar los chompiros. Yo quisiera que hubiera un propietario de negocio que dijera, oye, no, pues a mí sí me conviene eso. De por sí, con las tarifas, los negocios se fueron casi a los suelos, con el tema migratorio, que muchos negocios no tienen clientela y están a punto de quebrar, y ahora van a pagar, bueno, si esto fuera cierto, ¿ok? Porque para mí es una vil mentira nada más, que pagaran más impuestos por su propiedad, y ustedes están contentos con ese tema, ¡qué barbaridad! De veras que andan babeando. Ay, ay, ay, ay, ay. ¿Tú crees que si yo fuera propietario de un negocio, a mí me conviene? Bueno, dueño de la propiedad de mi negocio, ¿me conviene pagar más impuestos? ¿Really? Y les digo, ojalá y pueda yo conseguir entrevistas con la gente que pase a la segunda fase, porque yo tengo preguntas y preguntas serias que me tienen que explicar, no lavarme el coco nada más, no darme atole con el dedo como lo hacen, porque hay que preguntar, hay que preguntar, a ver, Becerra o Steyer, tú prometiste esto y esto otro, a ver, ¿cómo lo vas a cumplir? A ver, Hilton, tú prometiste esto y esto otro, ¿cómo lo vas a cumplir? Miren, cuando no hay pruebas, por ejemplo, nosotros cuando vamos a corte, cuando vamos a juicio, si el juez no tiene pruebas así tácitas que pueda repasar, objetivas, pues él va a estar supervisando un concurso de mentirosos. Y él va a tener que decir quién es el que está diciendo más mentiras. Porque pues no hay evidencia objetiva de lo que están alegando, ¿verdad? Entonces, cuando no hay pruebas objetivas, cuando no es verdad lo que están hablando, pues es un concurso de mentirosos. ¿Quién está diciendo más mentiras?

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1: Aparentemente está contento que si ganara su candidato, le van a subir los impuestos en su propiedad comercial. Ay, ay, ay. Como dijera mi abuelita, Pulido, no estás más menso porque no estás más viejo. Bueno, amigos, iba a hablar de Workers' Camp, pero ya no me quedó tiempo. Si ustedes quieren saber la diferencia de cómo, o las diferentes maneras de cómo se puede cerrar un caso de Workers' Camp, por medio de un arreglo final, de una estipulación, o del cierre del caso de una manera estructural, o yendo a juicio, denme o denos una llamada a la oficina. Se los voy a explicar cuáles son los beneficios de dejar tu caso, de estipular tu caso. Cuáles son los beneficios de cerrarlo totalmente. ¿Cuáles son los beneficios de que tú inviertas el dinero que te van a dar por el cierre, por tus daños, por el cierre de tu caso, en anualidades? ¿Qué pasa cuando tú vas a juicio y el juez decide sobre tu caso? ¿De qué manera te van a dar el dinero?

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2: Cuando no se paga impuestos sobre el assessed value, es cuando se compra la casa en el presente. Si hoy compro una casa en $1,000,000, voy a pagar impuestos en $1,000,000. Y de ahí se va incrementando un 2% anual. Si yo compré una casa en $200,000, estoy pagando impuestos en $200,000. Pero si el que me la compró por $1,000,000, ahora él va a pagar mucho más impuestos que yo porque acaba de comprar la casa. Vamos a la pausa y regresamos.
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5: El 101 también está lleno. Está pesado. El 5 hacia el norte también. El 5 allá en desde Norwalk hasta Downey está pesado. El 105 hacia el oeste, el que va para el aeropuerto, también está pesado. Pues es todos. Están. Bueno, no sé si esto sí es cierto, ¿ok? Pero el 91 tiene unas áreas. No, yo creo que sí es cierto. Desde Corona hasta pasando el 71, tráfico bien lento. Nos vamos para el 10. El 10 también está lento antes de llegar a Pomona y hasta llegar al 71. Todos están bien congestionados. Así que, amigos, tomen su tiempo para llegar, ¿ok? Y Junior les dice, les comenta y les recomienda que...
6: ir al baño antes de salir del domicilio.
5: Perfecto. Recibe al abogado, Junior, por favor. Y, amigos, marquen 844-410-1020.
6: Bienvenido, abogado. Buenos días. Feliz miércoles.
7: Feliz miércoles. Buenos días. Saludos, señor Pulido. Saludos, Junior. Saludos a todos.
5: Abogado, muy buenos días. Bienvenido nuevamente.
7: Muchas gracias. Acá estoy en Rancho Cucamonga.
5: Ya manejando. Oh, ¿qué está haciendo allá?
7: Manejando adelanto, vengo a visitar a 3 personas que están detenidos y para hacer las entrevistas y las consultas y a ver qué opciones tenemos para los casos. ¿Hay alguien que tiene alguna llamada? Una pregunta, me pueden llamar a la oficina aquí. ¿Tenemos llamadas o no escuché bien que sí hay llamadas?
5: No, ahorita todavía no hay ninguna, pero le estamos pidiendo a la gente que si tiene alguna pregunta que nos llame. 844-410-1020, 844-410-1020. Abogado, antes de que nos comente de esos casos, ¿usted tiene que hacer una cita previa para poder entrar para entrevistar a sus clientes? ¿O nada más puede llegar así y pedir permiso?
7: Como abogado no necesito cita. Yo puedo llegar a cualquier hora y espero, ojalá llegar como a las 7 de la mañana, porque solamente hay como 2 o 3 cuartos para abogados. Y ya sé que si llego como de las 2 de la tarde, hay una línea de abogados esperando para consultar. So yo prefiero venir muy temprano o bien en la noche, como a las 10 de la noche.
5: También en la noche puede entrevistarse con sus... ¿Son las 24 horas al día la entrevista que puede tener?
7: Sí, correcto. Con abogados solamente, pero si es familia, hay que ver cuándo pueden venir a visitar.
5: ¿Y los familiares sí tienen que agendar una cita o pueden llegar también nada más así?
7: Depende en el centro de detención, porque hay ciertos lugares, porque aquí en adelanto tienen como horas que no necesitas una cita, que puedes venir a visitar a alguien, pero en otros lugares como Imperial no hay mucho espacio, el centro de detención en Imperial, y tal vez necesitas una cita, tienes que estar en la lista para que no llegue mucha gente en un día.
5: Uh-huh. Amigos, comiencen a marcar 844-410-1020, 844-410-1020, ¿qué pregunta tienes para el abogado? Ok, abogado, ¿qué más nos quiere comentar acerca de lo que va a hacer ahora?
7: Son 3 entrevistas para ver qué opciones tenemos. Ahorita, últimamente, la Corte de Migración, hay demasiados casos. Y tengo un caso que se ha presentado con 3 diferentes jueces como en 2 meses. Y apenas ayer, como te he mencionado, que hay casos que se llaman individuales. Eso sí, la última audiencia, que alguien puede presentar el caso como el juicio en frente del juez, ¿verdad? Eso se llama individual, que es la última. Me estoy preparando para un caso que es la semana que entra, mi caso individual, y resulta que ayer a veces cambian la fecha de la audiencia sin avisar el abogado o al cliente. Por eso es importante averiguar cada mes en el internet con tu número y asegurarte que sí sabes la información.

0: más reciente. So, ayer mi asistente, que investiga los casos cada mes, me dijo que cambiaron la misma audiencia que tengo la semana que entra, me lo cambiaron a diciembre. So, eso,
1: ¿hasta diciembre?
0: Hasta diciembre, es increíble. Y voy a tener que someter una moción, que eso no es justo, porque la cosa es que si para poder calificar para el alivio que yo estoy presentando, sus hijos ciudadanos tuvieran que estar menor de 21 años. Y en esta ocasión yo pedí esta fecha porque el hijo va a cumplir los 21 en noviembre. So, entonces, yo me estoy preparando para una solicitud, pero en diciembre, si el juez acepta esta continuación, mi cliente ya no va a calificar para el alivio migratorio en el mes de diciembre, porque su hijo cumple los 21 en noviembre. ¿Sí me entiendes?
1: Ok, en diciembre el hijo ya va a tener 21 años.
0: En noviembre cumple los 21.
1: Sí, por eso, pero ya en diciembre ya tiene 21 años.
0: Sí, correcto.
1: ¿Y por qué no va a calificar su cliente, abogado, si el muchacho ya tiene 21 años?
0: Porque es menor de 21. So ya bajo las reglas de cancelación de deportación, 42B, es los hijos ciudadanos menores de 21. So ya no va a calificar el niño para dificultades extremas que si los
1: padres... Ah, ya le entendí. Aquí.
0: Sí, exactamente.
1: No, o sea, no, la petición para esta persona está basada en que su hijo es menor de 21 años.
0: Correcto.
1: Y cuando tenga la audiencia, el niño ya es mayor de edad, ya tiene 21 años.
0: Correcto, así es.
1: ¿Y eso nulifica automáticamente la petición?
0: No, hay otras... Ok, so, tuvieras que comprobar dificultades extremas a cónyuges, padres... cónyuges o padres, ciudadanos o residentes, y también hijos menores de 21. So, en esta ocasión solamente falta su papá, que él es ciudadano, que puede ser que así tuviera que ya cambiar todo lo del caso para poder demostrar que el papá va a sufrir si el hijo no estuviera aquí en el país, que es mi cliente. En vez de tener dos personas que van a sufrir, el hijo menor de 21 y el papá que es ciudadano, en esta ocasión elimina el hijo y solamente me tengo que enfocar en lo del papá, que está enfermo, etcétera.
1: Abogado, tiene una llamada, la recibimos, por favor. Adelante.
0: Sí, claro. Adelante.
2: ¿Aló?
0: Hola, buenos días.
2: Buenos días, abogado. Buenos días, Chuy. Buenos días a todos. Una pregunta, hola. Disculpe. Fíjese que un hermano mío que está en Guatemala quiere venir para acá. Ya tiene 70 años. Yo soy ciudadano. ¿Será necesario que haga una carta con algún abogado invitándolo, donde me hago cargo de los gastos de él, de venida y estadía aquí en mi casa, más o menos por un mes, pienso yo, o no sé cuánto le pudieran dar para venir?
0: Lo que le recomiendo sería como una visa de turista. Eso lo puede hacer en la embajada. Eso sería como pedir un permiso, pero sí, claro, que aquí tiene familia y viene para poder visitar. So, no necesitas un abogado para esa aplicación.
2: So, no es necesario entonces hacer una carta de invitación diciendo quién soy y que me hago cargo de los gastos y todo.
0: No, porque eso no se requiere para la visa de turista. Con toda la aplicación de la visa de turista, que es B1 o B2, él tuviera que aplicar en la embajada y básicamente que viene solamente para venir a visitar. O so, si es que tuviera que no tiene ninguna intención quedarse aquí, tiene su familia, sus contactos, su salud.
1: Gracias.
0: En su país.
2: Una intención de que se quede aquí, pero como ya ve que cuando van allá les preguntan qué bienes tienen, si son capaces de sostener su viaje, y obviamente eso en este caso con él no es posible. Entonces ahí es donde yo pensaba pues poner algo como que yo me hago cargo de todo eso.
0: Sí, lo entiendo, pero eso no es necesario de parte de la aplicación, porque quieren confirmar solamente que él viene a visitar, no para trabajar o nada. Si tú le hay que convencer el oficial.

oficial de migración en la embajada, que tu probabilidad o que tú le quieres apoyar, eso está bien, pero el inmigración no tiene que saber eso.

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5: Okay. Está bien entonces, abogado. Sí, dígame.
6: No, perdón, es que solamente no necesitas un abogado. Si tú vas a pedir a tu hermano, entonces, como una petición familiar, entonces sí es cierto que tuvieras que comprobar que esa persona, que tu hermano, no va a depender en el gobierno. Pero no lo estás pidiendo, solamente es una visa de turista.
5: Y si, pues mis intenciones sí sería pedirlo en el futuro, pero pensaba yo que si venía aquí a hacerlo sería más fácil que estándolo allá. ¿Qué me aconsejaría?
6: Que consultas con un abogado, si tuviera que hacer la petición familiar 130, dura mucho tiempo en esperar esa petición que está disponible, y de ese tipo de petición familiar no va a poder entrar legalmente y arreglar aquí, tuviera que arreglar por el proceso consular. So, sí se puede hacer la petición 130, pero no quiere decir que él puede entrar con la visa de turista, quedarse aquí y arreglar de esa forma. Tuviera que todavía arreglar por el proceso consular. Llámame, te explico qué es la diferencia.
5: Está bien, muchas gracias. Voy a hacer una cita para ir a ver.
6: Okay, gracias.
7: Gracias por haber llamado. Amigos, sigan marcando 844-410-1020, 844-410-1020. Abogado, su información, por favor, antes de continuar conversando.
6: Sí, claro, 844-539-3632, 844, y la palabra leyenda es leyendalegal.com. Estoy en Norwalk, California, tengo clientes en todos los Estados Unidos. Acabo de contratar a un caso en Maryland, que tiene alguien que se tiene que presentar a la corte, y el juez está en Washington, D.C., so todos nos ponemos en el internet a hacer una cita. Es increíble cómo funciona todo eso.
7: Sí. Oiga, abogado, yo sé que tiene más cosas que contarnos, pero tengo una pregunta en relación con el caso que nos comentó. Esta extensión de este... pues como del juicio o de la del proceso individual, ¿lo harían a propósito, correcto, abogado, para que esta persona ya no califique?
6: No creo, porque tuviera que, si lo va a hacer el propósito, tuviera que investigar el caso para poder hacerlo al propósito, ¿verdad? Pero porque tienen tantos casos, yo me imagino que solamente que la secretaria del juez está moviendo casos porque hay otros casos que están más importantes. Porque, por ejemplo, hay muchas personas detenidos y no hay suficientes jueces en adelanto. So, a veces, sin que el juez... Bueno, el juez no tiene nada de control sobre su calendario, pero hay los meros patrones que dicen, ok, hay muchos casos en adelanto, si hay que mover esos casos. So, juez... X juez tiene que cambiar, limpiar su calendario para tener el espacio para atender a la gente en adelanto. So, el juez no tiene control sobre eso.
7: Mm. ¿Cómo cuántos jueces hay en adelanto, abogado?
6: Oh, hay como, no sé, 7, 8. Pero no quiere decir que el juez en adelanto, sí se encargan de los casos ahí, pero tienen tanto trabajo. Tengo alguien que está en adelanto, pero el juez está en Sacramento, porque ella también se encarga del caso de adelanto, porque necesitan ayuda.
7: Válgame Dios. Abogado, ¿algo más que nos quiera comentar? Porque yo le iba a preguntar acerca de una noticia que se ha estado publicando. No le entendí bien, que la protección para los menores como que está disminuyendo y potencialmente pueden ser deportados más fácilmente. ¿Usted escuchó de esa noticia o no?
6: Sí, es un caso que salió hace como un mes. Hay dos. Puede ser uno de dos cosas, los de DACA o los de la custodia.
7: Ajá.
6: ¿De qué se refiere? Ok, so de los de DACA, sí, solo tener DACA no es protección contra la deportación. Salió un caso que dice, pero la mayoría de esos casos ya tienen como 30 años y califican de otras formas. So hay que ver qué opciones tienes. sí es cierto, las personas que llegaron

0: menores de 21 que empezaron el proceso con lo de la custodia, que quiere decir que alguien se encargó de ellos, que ellos pueden someter la petición I-360. En eso estamos ahorita, pero va a haber una demanda. Estamos esperando la semana que entra que el juez ordena que es, todavía pueden continuar con el proceso de la I-360, es la petición que nadie tiene que pedir a esta persona, solamente ellos pueden arreglar por medio de la, básicamente es la aplicación de la VAWA. Eso es el I-360. Ahorita no ha cambiado nada, solamente están diciendo que es posiblemente lo van a cambiar.
1: Pero hasta ahorita las cosas siguen igual.
0: Siguen igual, correcto. Lo que sí está cambiando mucho es las personas que recibieron la carta, que ya tienes una orden de deportación y que recibieron una carta que deben $2,000,000, no sé qué. Ok, so tienes 10 días para poder contestar esa carta. Después lo que pasa es que a veces te mandan la cuenta con colecciones y ahorita la semana que entra esperamos que sí va a haber una orden del juez federal que va a congelar ese proceso porque es una demanda que el gobierno federal quiere demandar a las personas que no salieron por $2,000,000. Y en eso también espero que, creo que es el día 12 de este mes, que se congela ese proceso que el gobierno no puede demandar a las personas.

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5: Caso donde a su cliente le están pidiendo tanto dinero, abogado.
6: Oh, sí, tengo varios. Tengo varios casos, pero hay que, cuando recibes la carta, guarde el sobre, porque lo que pasa es que dicen que tienes 10 días a contestar, pero te voy a dar el ejemplo. Si la carta tiene la fecha del 1 de junio, pero no lo mandan hasta el 5 de junio, quédate con el sobre, porque vamos a poder decir que con el sobre que usted, que te llegó por correo, que tiene el sello del correo, que todavía tenemos más tiempo para contestar esa carta.
5: Abogado, deme un ejemplo de las personas que están recibiendo estas cartas. ¿Quiénes son?
6: Personas que ya tienen una orden de deportación y nunca salieron del país.
5: Por ejemplo, todos los que tuvieron la protección bajo el TPS. ¿Algunos
6: no,
5: de ellos?
6: Eso no quiere decir... No, el TPS es otra cosa. No quiere decir que tienes una orden de deportación si tienes o tenías TPS. Si es que... Yo me refiero de los casos que en algún momento tuvieras que tener un caso presente en la Corte de Migración con el Departamento de Justicia y te ordenaron deportado. Pero, por ejemplo, a veces te dan la salida voluntaria y te dan 3-4 meses que te tuvieras que salir del país. Pero muchos clientes no salen del país en ese tiempo. So ya tienen el orden de deportación. Y después que ha pasado 20 años, todavía están aquí y por esa razón el gobierno federal los están demandando por esa cantidad de dinero.
5: Wow. Pues yo diría, gobierno federal, que nos podemos alcanzar un acuerdo. Mira, cada mes te voy a mandar un dólar.
6: Sí. Sí, ¿verdad?
5: Vamos a hacer un arreglo. Eso I'm willing to pay,
6: ideal, sí.
5: I'm willing to pay, but I can only pay you $1 per month.
6: $1
5: ¿Qué tal?
6: Yep.
5: ¿Ah? Let us sign the deal. Ay, ay, ay. Cuéntenos, abogado, otra vez su información.
6: 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Norwalk, California, 844, leyenda, con cita solamente, por favor. Tengo consultas miércoles por la tarde o sábado en la mañana y les puedo ayudar. Tráeme todos los documentos. Necesito ver tus antecedentes penales, si es que has estado en la corte o si has presentado solicitudes con inmigración. Copias de todo sería más conveniente pedirle. Otra cosa, si es que has estado con un abogado, las reglas en California dicen que solamente nos tenemos que quedar con el expediente por 5 años. So, si es hace 20 años fuiste con un abogado y el abogado no tiene la obligación quedarse con el récord. So, eso para poder ver qué es lo que se hizo con el caso, necesitas la FOIA. La FOIA es pedir una copia del expediente con el gobierno federal y eso nos ayuda a asesorar el caso a ver qué opciones tienes.
5: Abogado, deme ejemplos de quién le tiene que llamar a usted. ¿Quién le tiene que llamar?
6: Ok.
5: Para consultarlo, deme ejemplos.
6: Ok, sí es. De dos cosas. Número uno, los casos criminales. Si estás arrestado, me puedes llamar, porque te puedo ayudar con el proceso. Guarda silencio. Si tienes una condena, que has estado condenado y hay consecuencias migratorias. Si algún momento un abogado te dijo que no puedes arreglar porque tienes una convicción, por ejemplo, por posesión de drogas, se puede limpiar el récord para que no te afecta y puedes continuar con el proceso migratorio. Ok, con lo del lado de migración, si no tienes estatus legal, consulta con un abogado. Tienes que tener un plan y cómo vas a llegar a la residencia lo más antes posible. Si eres residente permanente, haga lo necesario para presentar la solicitud para la ciudadanía. ¿Por qué es importante? Porque nunca he visto al gobierno federal quitarle la ciudadanía a alguien. Ya cuando eres ciudadano o ciudadana, no te preocupes. pero sí ha visto el gobierno federal quitarle la residencia.

0: residencia. So, no te quedas como residente permanente porque te lo pueden quitar. So, si es que eres residente, somete la aplicación para la ciudadanía.
1: Perfecto. Abogado, nuevamente, ¿dónde lo podemos localizar?
0: 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Es 844 y la palabra leyenda. Le puede ayudar con casos de migración, casos penales, si es que tienes arrestos. Muchos casos, mucha gente que son residentes y tienen arrestos después que se hicieron residentes, esas personas también me pueden llamar para ver si es que hay consecuencias migratorias cuando ellos aplican para la ciudadanía o tuvieron que limpiar el récord. So yo les puedo ayudar con esas dos cosas. No hay muchos abogados que manejan casos criminales y lo de migración, y puedo hacer las dos cosas. Otras cosas, de la ley familiar, menores de 21. Si es, estás aquí, mamá soltera, papá soltero, hijos, que tienes hijos menores de 21 que no tienen estatus legal, todavía se pueden arreglar, se puede someter la petición de la custodia en la ley de familia, la corte de familiar, y esa persona puede arreglar papeles.
1: Abogado, la próxima, el viernes, por favor, ¿nos puede explicar sí. más esto acerca de mamá soltera, papá soltero, hijo indocumentado? ¿Sí?
0: Sí, claro. Ya. Lo de la custodia sí lo puedo hacer.
1: Perfecto. Abogado, despídanos porque...

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7: Determinan cuánto vale realmente el fruto de su esfuerzo. Y por otro lado, amigos y amigas que están conectados con nosotros, quiero decirles que el dinero, sí, el dinero como mercancía, no es solamente una herramienta económica, es tiempo de vida acumulado en ahorro, en inversión, en la jubilación, en la protección hacia la familia. Y muchos dicen que es sacrificio convertido en patrimonio y esa es la esperanza de construir un futuro mejor para quienes amamos.
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7: Hay un aire que es muy fuerte. Bueno, bienvenidos a Todo en Finanzas. Muchísimas gracias por estar en contacto, estar en sintonía con nosotros. Lunes, miércoles y viernes con su servidor y amigo Manuel Ramos. Martes y jueves, Lidian Ramos y el equipo, el dúo dinámico. Yo diría el trío. El trío dinámico, Mario Mondragón, Juan Barrón y Lidian Ramos. Pues hoy quiero invitarlos a reflexionar sobre algo que está presente todos los días en nuestras vidas, pero que rara vez observamos con detenimiento. Y quiero realmente tomarme el tiempo para analizar con detenimiento, valga la redundancia, porque hay que pensar, cuando menos por un momento, en una familia que compra su primera casa. Quizás usted, el vecino, el amigo, el hermano, el familiar, alguien. Pensemos en ellos. Piensa en ti. Así es, hay que pensar en nosotros mismos. Cuando compramos nuestra primera casa, el esfuerzo. Pensemos en los padres de familia que trabajan duramente, fuerte, por 30 años para pagar una hipoteca. Imagínense, pagar la hipoteca. Pensemos en el pequeño empresario que pide un préstamo al departamento, al desarrollo de las empresas pequeñas, Small Business Administration, para abrir un negocio o para desarrollarlo. Piensa en el trabajador, amigo y amiga, que cada quincena recibe su cheque y observa cómo una parte importantísima de ese ingreso desaparece simplemente porque hay que pagar impuestos. Así es. Algo que no podemos evitar, la muerte, los impuestos y finalmente hay un juicio que pagamos aquí en la tierra. Y piensen también en el jubilado, el que llega a los 66, 67, a los 70 para muchos, la nueva generación, los millennials y quizá los centeniales, pues no tengan acceso a beneficios de la seguridad social, pero pensemos de los que vienen de la generación de los baby boomers, la generación X como tu servidor Manuel Ramos. Pensemos en los jubilados que observan con atención sus inversiones porque de ellas depende, fíjate bien, de esas inversiones, ya sean bienes raíces, rentas, bonos de la tesorería, intereses, bonos de corporaciones, pago de intereses, los préstamos al condado, a la ciudad, al estado, o sea, bonos municipales, pago de intereses, acciones que pagan dividendos trimestralmente, fondos cotizados, fondos que

que se gestiona en el mercado financiero para producirte una excelente tasa de rentabilidad. Oye, todo esto, pensemos en ese jubilado que invierte porque de ello depende su tranquilidad futura. Y lo hizo en su 401k, en su IRA, Roth IRAs. Quizás la acumulación simplemente de fondos o valores o títulos para tener una mayor tranquilidad cuando se llega a la jubilación, suplir lo que no alcanza, imagínate, de ese chequecito de la seguridad social. Bueno, pues a simple vista parecen historias distintas, si te das cuenta, ¿no? Estamos hablando del que compra su casa, del que pide un préstamo para expandir su negocio o bien iniciar su negocio, o el que llega a la jubilación. Pues parecen historias distintas, pero la realidad, todas están conectadas. Por eso el tema del día de hoy, quiero que lo compartas con tus amigos en redes sociales, en Facebook y en YouTube. ¿Por qué? Porque vamos a hablar de realidades que vivimos en nuestros días. La realidad de este año 2026, que ha sido un mercado que se ha conectado hacia la inteligencia artificial, la innovación tecnológica, el crecimiento. Sin embargo, de un lado hay deuda. Sí, hay deuda, hay pago de impuestos y bueno, está el poder del mercado financiero. Por eso el tema es la fuerza invisible de Wall Street, es la deuda, el impuesto y finalmente pues ese poder financiero, el poder económico que tenemos para consumir, desarrollar, emprender y tener éxito en todo lo que buscamos como propósitos de vida. Pues todas estas historias, amigos y amigas, dependen de tres fuerzas. Sí, ya te las estoy explicando. Tres fuerzas que operan silenciosamente detrás de la economía. La deuda, los impuestos y el poder. Así es. La deuda determina cuánto podemos adelantar del futuro para vivirlo hoy. Así de sencillo. Es decir, si tú tienes el deseo de comprarte una casa y dices, ay caray, si es California, no es lo mismo el precio hacia Texas, comparado en Texas, o si nos vamos a la Florida, o si nos vamos a Nevada, Arizona, o a otros estados de la Unión Americana, o donde quiera que te encuentres, no es lo mismo. Es decir, si tú quieres comprar una propiedad, tener tu residencia, el techo, donde quieres tener a tu familia, bueno, tienes que pagar el precio y dices, voy a ahorrar el enganche. Y con ese enganche, digamos el 10, 15, 20% o el 5%, dependiendo del programa que vas a estar buscando para financiar la diferencia, financiar es deuda, pedir un préstamo, esa deuda te ayuda, ese préstamo hipotecario, a que puedas adelantar el futuro y comprarte la propiedad para vivir hoy. Así de sencillo. ¿Lo hiciste con deuda? Sí, la deuda, dicen que hay deuda buena y deuda mala. Para mí la deuda es deuda. Pero por otro lado, los impuestos, porque también tener una casa, tener acciones, venderlas con ganancias, hay que pagar impuestos. Nuestros ingresos están sujetos a impuestos sobre la renta. El patrimonio está sujeto a impuestos de muerte. Los impuestos de ganancia de capital, compras barato, vendes caro. Después de 12 meses pagas el 15%, máximo el 20%. Bueno, puede ser hasta un 0%, pero al final vamos a pagar un impuesto. Hay diferentes tipos de impuestos. Impuesto de predial, impuestos sobre productos, sobre servicios. Oye, hay impuesto para todos. El gobierno cobra y se lleva de nuestro bolsillo, fíjate, más del 50% durante el transcurso de nuestra vida en puros impuestos y cuando llegamos a fallecer quiere otro 40%, el impuesto de muerte.

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2: Una emoción que una acción que sube 20% como está ocurriendo en estos días. O una noticia de última hora en Wall Street, ¿verdad? Sin embargo, amigos, amigas, son precisamente estas fuerzas las que terminan definiendo el valor de nuestras inversiones, el precio de las viviendas, las tasas de interés, el costo de vida y las oportunidades económicas disponibles para nuestras familias. Por eso me gusta decir que Mr. Market, así como lo escuchas, Mr. Market no es solamente una gráfica que sube, que baja. Mr. Market es un reflejo de la condición humana. Desde esa perspectiva la quiero analizar el día de hoy. Y bueno, yo creo que también, Mario, el resultado de millones de personas tomando decisiones impulsadas por el miedo, ¿no? Por ejemplo, el mercado financiero hoy, vayamos a Seeking Alpha. El Dow Jones está a 293 puntos en rojo, hoy es 51.014. El Standard & Poor's 500, 7.584, 24 puntos a la baja. El Nasdaq, donde se cotizan las grandes tecnológicas, 26.981, 112 puntos a la baja. Bueno, hay una pequeña corrección del precio. Hemos tenido una exuberancia y para mí ha sido irracional en el sector de la alta tecnología y en particular pues lo que es la inteligencia artificial y toda la infraestructura dentro y alrededor de la inteligencia artificial. El precio del crudo, 94.65, 89 centavos a la alza. La onza de oro, 4.454, 35 dólares a la baja. Y vean esto, Bitcoin, 66.673, regresa por debajo de los 70 dólares. Vayamos y analicemos la divergencia de las notas de la tesorería. Si el mercado está en rojo es porque las tasas de interés están empujando hacia la alza. La nota de tres meses, 3.71. Acuérdense que estaba en el margen de 3.67, 3.69. La nota de dos años, 4.08. Y la de 10 años, 4.48. Si ustedes lo pueden ver en el monitor, están en verde. Bueno, esto nos da una idea precisamente de cómo es que las decisiones que tomamos a diarios están impulsadas ya sea por el miedo, por la euforia, por la esperanza, la ambición, la prudencia, la confianza y finalmente, diría yo, la incertidumbre. Al final, eso es, ¿no? La incertidumbre. Pero yo creo que cuando estamos impulsados por decisiones que tienen esa raíz por el miedo, y el miedo te paraliza, ojo, cuidado con eso. Sin embargo, el miedo también es un impulsor hacia la búsqueda de soluciones que necesitamos hoy en día. Hay muchas cosas que lo hacemos por miedo. Y claro, le colocamos la esperanza, nuestra fe, y hay ambición. Oye, qué hombre, qué mujer tan ambicioso. Pero también tiene que estar conectado con la prudencia. Sí, la prudencia es importante, sobre todo en estos tiempos cuando vemos que los mercados financieros han estado en hitos históricos. Vamos a ver el famoso Triple Q en el monitor para darnos una idea y ver cómo el Nasdaq se ha desarrollado. Ahorita está en 745 dólares con 74 centavos y si ustedes lo pueden ver en pantalla, a un año 42.53% en lo que va de este año es 21.39% el resultado, el total return, o sea, dividendo más crecimiento. Ahora aquí se están cotizando las grandes tecnológicas en el índice, por ejemplo, 58% tecnología, el 13% comunicaciones, 11% el sector de consumo de consumo cíclico, el consumo defensivo 6%, el sector médico 3.7%, industrial 2.8% y utilidades finalmente el 1% y todo lo demás está muy por debajo, la energía menos del 1%. O sea, diversificación es importante en tiempos como esos, por eso dije prudencia. Y buscar, obviamente, la forma de cómo bregamos la incertidumbre del mercado. Así es. Por esta razón, amigos, nuestras conferencias traen mucha solución y te dan confianza, te dan seguridad. Porque cuando los inversionistas creen que el futuro será mejor, ¿qué crees que lo que hacen? Compran, ¿qué compañías? Bueno, regresamos.

Regresemos al índice, Mario. Allí están Nvidia, Apple, Microsoft, Micron Tech, Amazon, Advanced Micro Devices, Google, Tesla, Bracom, etcétera, etcétera. ¿Te das cuenta? Cuando el inversionista siente que el futuro será mejor, comienza a comprar. Cuando teme que el futuro empeore, comienzan a vender. Y entre esas emociones se construyen los grandes ciclos económicos que marcan generaciones completas. Pues hoy estamos viviendo uno de esos momentos históricos en los mercados financieros, porque a pesar de tasas de interés elevadas, de conflictos geopolíticos todavía pendientes con Irán, Israel, ¿sí? Toda esa periferia, los conflictos con Rusia, la guerra arancelaria a nivel mundial y bueno, la China que está también siempre acechando en donde falla Estados Unidos para seguir avanzando con la ruta de la seda. O sea, los conflictos geopolíticos, de incertidumbre fiscal inclusive y de un petróleo, ¡ay! De un petróleo que ha mostrado importantes repuntes. Los mercados continúan avanzando. El Standard & Poor's 500, miren, ya lo hemos visto, ha acumulado ganancias importantes. Bueno, analizamos el Nasdaq. Vayamos ahora al SPY para analizarlo. Del State Street, ahorita está 0.37% a la baja. Vean ustedes, el rendimiento que ha tenido en un año es de 27.68%.

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2: Aprendas más al respecto de esos temas. No te quedes a la deriva. Aprovecha la información. 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Repito, el 1-800-606-9954. Y si quieres darte una idea de cómo estuvo esta conferencia, voy a pedirle a Mario que en el próximo segmento pueda mostrarte algunas fotografías, algunos, si es video mejor, ¿verdad? Pero fotografías de la conferencia para que te des una idea de cuál es el sentimiento de nuestra gente que nos sintoniza, que nos ve, que acude al mensaje y que está buscando cómo mejorar su calidad de vida a través del ahorro y la inversión. Por eso hay que buscar siempre los buenos datos, hay que seguir buscando esta revolución de la inteligencia artificial, pero apoyado por la inversión. Y la pregunta que debemos de hacernos no es únicamente cuánto más puede subir los mercados. La pregunta verdadera es esta: ¿qué fuerzas están alimentando este avance? Estamos observando el nacimiento de una nueva etapa de crecimiento económico impulsada por la innovación. ¿O estamos viendo el inicio de una nueva fase de euforia donde los inversionistas comienzan a olvidar que todo tiene, es un ciclo y que tiene riesgos? Porque la historia nos enseña algo muy importante. Acuérdense que la historia es nuestra maestra. Las grandes oportunidades nacen cuando entendemos las fuerzas invisibles que otros están ignorando. Y los grandes errores ocurren, amigos y amigas, cuando confundimos el entusiasmo con realidad. 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Ya te daremos a conocer la fecha donde estaremos hablando en vivo y en directo sobre cómo invertir, cómo aprovechar los mercados financieros, qué es lo que hemos hecho en lo que va de esos 5 meses y escasos días de este mes de junio, que si, bueno, vamos a hacer una conferencia, sería al cierre de este trimestre, ya sería el segundo trimestre de este año 2026. Envíame tu comentario, tu pregunta, el teléfono 1-800-606-9954, y para que me envíes tu comentario, ya sabes, es en @RamosEconomía.
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Bueno, ya hemos tocado algunos puntos interesantes sobre la deuda que impulsa el crecimiento económico y cómo los impuestos afectan el flujo de capital. Por eso hay que aprovechar los 401ks, los IRAs, ¿sí? Aprovecha los Roth IRAs, los SEP IRAs. 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Así que, cierto, la deuda nos ayuda a tener crecimiento económico. Obviamente, si bregamos con los impuestos y vemos la forma de cómo diferirlos, pues mucho mejor. Para eso están las anualidades y los planes de jubilación. Pero también sabes que el poder económico influye sobre los mercados. ¿Y cómo es que tú como inversionista puedes aprovechar las oportunidades de este ciclo sin poner en riesgo el patrimonio que tanto esfuerzo te ha costado construir? Porque al final del día, mira, la verdadera libertad financiera, que es la que estamos buscando, nuestra libertad económica, nuestra libertad de movimiento y de escalar a otros niveles de estabilidad financiera y económica, pues no consiste solamente en tener dinero. Claro que no. Si ese dinero está sentado en el banco generando el 0%, no tiene sentido. Si el dinero lo tienes colocado generando dividendos, intereses, bueno, ahí ya comienza a tener más sentido de lo que obviamente antes no tenía. Porque si bien es cierto, el ahorro es importante, ese ahorro también está siendo afectado por la inflación, el constante incremento del costo de vida. Y sabes que al final todo consiste en comprender el sistema. Sí, entender el sistema, porque el sistema que determina cómo se crea

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tu récord crediticio. ¿Qué está diciendo el empresario cuando pide deuda? Va al SBA o va a un banco, a una institución y pide dinero prestado. ¿Qué está diciendo? Confío en que el crecimiento futuro de mi empresa va a compensar el costo del capital. Pues todo esto que estamos viviendo en la bolsa de valores, hay mucha deuda. Ajá, así es. ¿Ustedes creen que las grandes, por ejemplo, Google, que estaba dio a conocer que va a buscar el financiamiento, ya sea a través de la venta de acciones o financiamiento a través de bonos, de 80 billones de dólares para financiar proyectos? El caso de Facebook, Amazon, las grandes empresas, las pequeñas, medianas, grandes, las microempresas. Por eso existe una diferencia enorme entre deuda productiva, ojo, no dije deuda buena, deuda productiva y deuda improductiva, simple y llanamente. Porque la deuda productiva compra activos, ¿sí? Hay muchos de ustedes, por ejemplo, que piden prestado en contra de sus acciones, margin, y ustedes compran mayor poder de crecimiento, ¿sí? Nunca pidan más del 30, 40% a lo sumo contra sus acciones, contra sus fondos mutuos, sus fondos cotizados. La deuda improductiva compra consumo, gasto, caray. Ahí hay que ponerle mucha atención, ¿sí? La primera, mira, puede generar riqueza, la productiva. La segunda suele generar dependencia financiera, estar dependiendo de las tarjetas de crédito. Hoy vemos a gobiernos, vemos empresas, consumidores operando dentro de una economía construida sobre el crédito. Imagínate. Aunque se dice que algunos gobiernos no han incrementado su crédito, su deuda nacional, porque están sacándole el dinero a los ricos para distribuírselo a los pobres. ¡Hagan usted el favorón, cabor! Así es, sobre todo los gobiernos socialistas, como un país que está muy cercano aquí conmigo. ¡Ah, sí! Me refería a México.

0: claro. O cree que es gratis. No, ese chequecito que le mandan a los viejitos, a los estudiantes, a los flojos que están por allá, que no hacen nada, que todavía pueden trabajar. Yo acepto a los que tienen necesidad. Mejor ya no les sigo. Mejor, ¿saben qué? Vayamos y escuchemos esto.
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2: Me pregunta Karen Ogg, dice, buenos días, Mr. Ramos. Casi me dices Mr. Market, Karen Ogg. Dice, referente al préstamo, dice, sobre las acciones, ¿qué interés se aplica? Bueno, depende la casa de bolsa, la plataforma. Actualmente para nuestros inversionistas, dependiendo el banco también, Schwab nosotros lo tenemos en 5.75%, ¿ok? Dependiendo también la cantidad que vas a pedir prestado sobre tus acciones. Oye, claro, pero no vayas a pedir más del 30, 40%, o sea, hay que tener también prudencia en ese sentido, ¿eh? Rafa Torre dice, buenos días, saludos también. Dice, Symmetry Studios, nunca será suficiente para aprender más. No, claro que no, pues es al contrario. Hay que seguirle rascando y rascando y rascando. Dice que créeme lo que... Ahora sí que vamos a terminar, como decimos allá en la cuadra, en la Santa Teresita. ¡Eres bien picadillo! Estamos bien picados, ¿no? Isabela dice, sí, señor, siempre aprendemos. Gracias, gracias a cada uno de ustedes. Saludos a España, a todos nuestros amigos por allá, los que están también en Ecuador. Oh, ahí está también Escobar desde así toda nuestra comunidad nicaragüense. Un saludo muy especial. Bendiciones y éxitos para todos, dice por ahí. Gracias, Víctor. La deuda, dice, no sé si se gana o se paga. Saludos, dice señor Ramos. Claro, es que necesitamos comprender que la deuda productiva, la que tú usas para comprar tu casa, oye, si vas a comprar un automóvil, ¿verdad? Y lo compras con deuda, pues obviamente el automóvil no es una buena inversión, se va devalúa en cuanto sale del concesionario, ya tienes entre 20 a 25% promedio ya de pérdida, o sea, no es una buena decisión, pero si es un taxi, ¿verdad? Si lo vas a utilizar para, no sé, utilizarlo en Uber, etcétera, o para moverte, en fin. Nosotros, por ejemplo, yo profesional, pues lo hago con deuda y si entre más endeudado estoy con el automóvil, mejor. ¿Por qué? Porque para mí lo uso para cuestiones profesionales, para cuestión de empresa, se asigna a la corporación y tengo deducciones fiscales. Por eso dije deuda, impuestos y el poder económico. Revisa Pedro, Pablo, María, Carmen, revisa tus deudas actuales. Pregúntate una cosa. ¿Cuáles están construyendo patrimonio y cuáles están consumiendo tu capacidad futura de generar riqueza? Muy importante. Ahora te pregunto, ¿estaremos enfrente a una burbuja o a una nueva etapa de crecimiento en el mercado financiero? Vamos a ver qué dice Alfredo. Buen día. Señor Ramos, pregunta. Al retirarse del trabajo como de la tercera edad, del 401K, ah, caray, tercera edad. No, pues ya, tú te puedes retirar desde los 58, 59 años y medio de edad. Puedes hacer in-service rollover, Alfredo, ¿ok? Dice, y empezar a retirar el 100%, se tiene que pagar el 40%. No. Haz un rollover, ¿verdad? Hacia un IRA, self-directed IRA, o sea, que tú lo puedas manejar. O si gustas que profesionales como nosotros te ayudemos a manejar el capital, bueno, lo establecemos, se transfiere el capital, digamos, si son 100 mil o 200 mil o medio millón, que ahorita ya tener un millón en un 401k se está convirtiendo en normalidad.

dar, fíjense. Hemos visto muchísimos de ustedes que vienen con millones de dólares en sus 401ks. Bueno, pero se hace el rollover. Digamos que sea $1,000,000 hacia un IRA tradicional rollover. Se coloca allí, a los 30 días comienzas a retirar tu tasa de dividendos y nada más pagas impuestos sobre el dividendo que vas retirando mes tras mes tras mes, mi queridísimo Alfredo. Ahí lo tienes. No es el 40%, depende de tu tax bracket. Yo sí estoy en el máximo nivel de tax bracket, así que no crees que me conviene tanto sacar dinero de esa cuenta por ese motivo. Bueno, ya en su momento. Alicia Argueta, ahí está, dice, maestro, creo que invertir con ustedes me cambió la vida. Gracias, maestro, Dios lo bendiga siempre. No, pues usted es feliz. Usted es feliz como una lombriz, Alicia. Sí, claro. Oye, qué bonito es ver a una mujer trabajadora, cuidadora.

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2: Ha visitado y además que cuando le di la noticia de que su capital ha crecido de esa manera, pues obviamente nos da mucho gusto saber. Y como lo dije en la conferencia el sábado pasado, de los últimos dos años para acá, no cientos, pero docenas de ustedes, digo varias docenas, ¿o sí? Bueno, vamos a decir, no son 100, pero sí, digamos, dos docenas. O sea, ¿cuántos son dos docenas? Ah, se lo voy a preguntar a Barrón. Él es muy bueno para los números. Sí. Le voy a preguntar a él porque ya dos docenas de ustedes se han hecho millonarios o multimillonarios con nosotros aquí a través de Ramos Capital.
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2: Mi queridísimo Baron Craig, ya tiempo sin saber de usted, ¿dónde se me esconde?
4: Maestro, buenos días. Pues aquí estamos siempre a la orden, ya sabe dónde localizarnos, en el 800.
2: Síguele, 606.
4: Listo, 606-9954, aquí estamos a la orden cuando quieran asistir. Pues bueno, estamos ahí listos para registraros a conferencias, que la última del 30 de mayo fue todo un éxito. Y pues bueno, estamos listos a la orden para pues traerlos a oficina también, revisar sus cuentas y pues también, maestro, ya sabe, a la orden con el guión.
2: Sí, ¿no? Y además que hemos vivido tiempos muy interesantes. Hacía la pregunta de Barrón, la suma mínimo, fíjate bien lo que te voy a decir, o sea, dos docenas de huevos, ¿cuánto vienen siendo? Dos docenas de huevos.
4: No, pues es un 48 ahí de blanquillos, ¿no?
2: Oye, Barrón, ha sido fenomenal. Hay que darle gracias a Dios de que nuestra gente ha creído en el proyecto desde que arrancamos con los proyectos de los huevos, de las docenas de huevos, pero que también han sido pues de mucho beneficio y han traído satisfacción, han traído proteína, pero sobre todo ha creado ahora sí que dos docenas de millonarios, Barrón. Y eso a mí, créeme lo que me siento muy orgulloso, y muchos que van camino paso a paso con la confianza, teniendo

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3: Mensaje que tiene Lilian Ramos, que tiene Juan Barrón, Mario Mondragón, el equipo de Todo en Finanzas, el equipo de Ramos Capital y el equipo de Proteja su Patrimonio, que desde 1990 otorga y brinda estos seminarios educativos en pro de nuestra comunidad hispanoparlante, porque ya no es solamente el sur de California, es en la Unión Americana. Y acuérdate, Barrón, que ya quiero hacer una conferencia en vivo y en directo sobre cómo invertir en esos huevos.
4: Bien, pues vamos adelante,
3: maestro. Adelante, maestro, le escuchamos.
4: Tenemos esta fecha pues propuesta, ¿no? El 27 de junio.
3: Ah, ya. Okay.
4: Si nos permiten, sí, vamos a estarles confirmando si están por aquí a la orden y atentos. Pues nosotros les damos la información, lo registramos para que vengan y, pues bueno, tomen la información directo y conozcan acerca de estos instrumentos.
3: Fíjate, Barrón, que me están mandando un mensajito en privado. Dice, Manuel, ¿por qué dice que los huevos han hecho millonarios? Bueno, déjame explicarles por qué. Estamos en el margen y eso lo voy a confirmar porque al día de ayer terminamos de nuevo al alza en los fondos. Pero, maestro, le voy a dar una cifra. Estamos muy cercano a los 300 millones de dólares.
4: ¿Qué tal?
3: ¡Plop!
4: Ahí va.
3: Sí. No, y es que, ¿qué puedo decir? Eso quiere decir que alguien está siendo afectado positivamente con ese resultado. ¿O no es así, maestro?
4: Así es, ahí va por antonomasia, ¿no? Todo,
3: ¿sí?
4: Todo fluyendo de acuerdo al ciclo. Y pues bueno, qué bendición, maestro, y pues enhorabuena por este logro y por todo el cuidado pues que ha habido de parte del equipo, de parte de tu liderazgo. Así es que enhorabuena para Ramos Capital Group y todo el equipo.
3: Así es, muchísimas gracias a todos los que nos están escribiendo y los que los han hecho desde el arranque del programa. Gabriel, sí. Saludos a Pepe. ¿No controlas la lluvia? Ay, es siempre debajo de la lluvia, ¿no? Hay otro paraguas ahí. Pero sí puedes proteger el interior de tu hogar. Ándale, ¿qué te parece? Muy buena frase. Lidia Cervantes, uh-huh. Buenos días. Necesito comprar un carro nuevo, no quiero pagar enganche. ¿Qué les digo para que me acepten? Bueno, pues si tiene buen crédito, simplemente quiero ese automóvil, tengo buen crédito, tengo obviamente su trabajo, toda la aplicación. Yo en lo particular, yo no he comprado un automóvil con enganche, se los digo de antemano. Todos los automóviles los he comprado sin enganche. Pero lo puede hacer Lidia. Ahora, si tiene el dinero, ¿verdad? En lugar de ponerlo y pagar el carro en efectivo, que muchos cometen ese error y pierden dinero porque se devalúa, Barrón, pues mejor pónganlo en un instrumento, en un huevillo.
4: Así es.
3: Que le pague buenos dividendos y con el dividendo haga el pago del automóvil, caray.
4: Claro, así es. El único que conozco que no se devalúa, Manuel, el coche, pues así es mi bocho.
3: No.
4: El cuate que me lo vendió dice, al mismo precio te lo compro.
3: O más, ¿verdad? O más.
4: Exactamente. Sí.
3: Por arrepentido. Exacto. Oye, Barrón, me tocó una situación interesante, ¿no? El caso de una persona que tú conoces, que tenía una camioneta muy bonita, pero ya dijo, ya la voy a vender.
4: Ya no la quiero.
3: Vendió su camioneta. Le dieron en el margen, vamos a cerrar la cifra, 40 mil dólares. Uh-huh. Y esos 40 mil los puso en el huevo de mayores dividendos. Y bueno, con ese dividendo está haciendo el pago, con lo que producen los 40, el pago de su Jeep. El Jeep.
4: ¿Qué te parece?
3: ¿Qué te parece? Y eso es una buena idea para sacarle el máximo provecho a todo lo que hacemos, porque en este año 2026 todos podemos tener un huevo o dos.
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1: Pregunta, ¿estás participando en una tendencia económica real o simplemente sigues el entusiasmo colectivo en el mercado? Porque esta es probablemente la pregunta más importante que enfrenta Wall Street en este momento. El Standard Poor's 500 acumula ganancias cercanas al 11%, como ya lo vimos, en lo que va del año. El Nasdaq supera el 16%, y esto ha ocurrido a pesar de tasas de intereses elevadas, incertidumbre geopolítica, las presiones inflacionarias que siguen presentes. Entonces, ¿qué estás viendo en el mercado, amigo, amiga? Primero, yo creo que está viendo una revolución tecnológica, sí. ¿Impulsada por quién? AI, inteligencia artificial. Segundo, está viendo empresas que continúan generando utilidades extraordinarias, sin duda. Y tercero, está viendo la posibilidad de un entorno monetario más favorable en los próximos años. Pero aquí aparece una lección histórica importante. Escucha esto. Toda gran innovación genera entusiasmo legítimo. Sí, el ferrocarril lo hizo. La electricidad también lo hizo. El internet, muchos lo vimos, lo hizo. Y ahora AI, la inteligencia artificial, está produciendo el mismo fenómeno. La pregunta no es si la tecnología transformará al mundo. No, no es esa la pregunta. Probablemente lo hará, sí. La verdadera pregunta es si los precios actuales de las compañías que tenemos están reflejando demasiado optimismo sobre ese futuro. Hay que tener cuidado, prudencia. Por eso los inversionistas inteligentes asisten a la conferencia donde ya lo dijo el varón de las palabras, este próximo 27 de junio. No te lo puedes perder.
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1: Maestro, denos la información para los inversionistas inteligentes, los sabios, los prudentes, los que ven realmente que el presente es para aprovecharlo y disfrutar en el futuro.
3: Así es, pues bueno, 27 de junio, pónganlo en su agenda, estar pendiente de la confirmación. Para esta conferencia con el economista y consultor de inversiones Manuel Ramos, el número para que se registren en este evento que tenemos contemplado que sea en la ciudad de Santa Fe Springs, es el 1-800-606-9954, 1-800-606-9954, para registrarse al evento, recibir su código QR y, pues bueno, también agendar una cita con uno de los asesores de Ramos Capital Group y Financial Advisors.
1: Así es, necesitamos siempre ser asesorados y yo creo que no hay que ignorar la transformación histórica que estamos viviendo y por eso esta conferencia va a ser fundamental. Y ¿sabes qué, Barrón? Al margen ya del cierre del segundo trimestre, donde hemos tenido 6 meses muy interesantes, va a estar, no sé, no te lo puedo decir, pero ya me la imagino, yo ya me imagino esa conferencia.
3: Ya ¡wow! La está viviendo,
1: es
3: maestro.
1: Más, ya, ya. Ya la estoy
3: así
1: viviendo.
3: Se preparaba Pelé antes de los partidos, él ya estaba jugándolo, ya estaba haciendo lo que sabía hacer.
1: Claro. Además, Barrón, hay que entender que en la vida todo tiene un precio y no necesariamente es de dinero, ¿verdad? Es el esfuerzo. Ahora sí que necesitamos convertir parte de nuestra vida, si no hemos hecho, en una cuestión estoica, ¿no? Que lo que te cuesta es lo que hay que hacer, caray. ¿Por qué? Porque es lo que te va a beneficiar, es lo que te va a traer un resultado favorable. Por eso la disciplina sí tiene que ser parte de nuestra vida y por eso traje la cuestión estoica, ¿no? Esa disciplina continúa siendo tan importante como ayer, como ahora y como lo será para el día de mañana. O sea, hay que tener visión disciplinada. Exacto. ¿Verdad? Y cuando analicemos una inversión, Barrón, siempre hay que preguntarnos, oye, a ver, ¿qué sabrá el otro que no sé yo, que lo que sabe él me pueda ayudar a mí? Y entonces la conferencia, el 27

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1: 54. Ese es el número para llamar. Hemos llegado al final de nuestro programa, pero antes de despedirnos, quiero dejarles una última reflexión. La mayoría de las personas, Barrón, observa los mercados como si fueran un espectáculo diario. Ven las acciones subir y bajar, escuchan las noticias, siguen los titulares, reaccionan a cada movimiento. Sin embargo, los grandes inversionistas entendemos que detrás de cada precio existe una historia. Fíjate qué palabra, qué frase. Detrás de cada precio de una compañía existe una historia mucho más profunda, y esa la podemos aprender este próximo sábado 27 de junio. Ya lo veo, es un éxito rotundo. Ya estaremos hablando en los próximos días también, Barrón, de los temas que estaremos tocando para ir calentando el ambiente. ¿Te parece, maestro?
2: Adelante, maestro, así sea, y pues estaremos listos aquí en el 800-606-9954 para recibir sus llamadas y asistirles.
1: Muy bien, muchísimas gracias, Barrón. Ya sabes, mañana les toca a ustedes el punto del cuarto bat.
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2: ¿Qué tal, mi gente? ¿Cómo están? Bienvenidos a Jimena Aguilar en vivo. Qué bueno que están conectados conmigo hoy para, pues, empezar con toda la actitud de este show. Como siempre, traemos buena música, traemos mucho chismecito, traemos esos temas que nos sacan, pues, mucha plática, ¿no? Que se hacen polémicos y que levanta polvito, pero son de los que nos gustan. Pero eso sí, les recuerdo que es súper importante que tú también llames a cabina y que dejes tu opinión, porque recuerda que eso es lo que, pues, hace más rico el show, ¿no? Que podamos platicar, saber quién eres, de dónde escuchas, qué te parece, si estás de acuerdo o no, justo injusto, dependiendo todos los temas que estaremos hablando, que hoy, como siempre, van a estar candentes. Traemos todo lo que ha pasado en los últimos días, los temas más virales, esas conversaciones de las que tú dices, a ver, ¿por qué están hablando de esto? Todo el contexto, please, lo tengo para ti. Así que quédate conmigo porque Jimena Aguilar en vivo ya está más que listo para arrancar y obvio, traemos buena música también, así que el mejor acompañamiento ya está armado. Las próximas horas para toda la Unión Americana estaremos conectando con buena música, buen contenido y buena compañía. La mejor combinación. Y recuerda, si quieres ponerle cara a mi voz, te invito a que también me sigas en todas las plataformas: Instagram, Facebook, TikTok. Encuéntrame en todas como @ Jimena Aguilar Oficial. Jiménez con J, no te equivoques. Y llama a cabina también, queremos escuchar tu voz y poner buena música, esa música que hoy a ti te va a poner de buenas. Así que gracias por acompañarme y gracias por dejarme ir contigo a donde quiera que vayas. Estamos ya recibiendo mensajitos de WhatsApp también y listísimos para arrancar con toda la actitud. Porque, ¿qué crees? Hoy es un gran día.

aquí porque este show apenas comienza y vamos a arrancar con toda la actitud. Buena música, buena compañía, o sea, no se vayan a ningún lado. Y además, recuerda que también puedes seguirme en el podcast Jimena Aguilar en vivo para que si hoy corres y ya no alcanzas a escuchar o por algún motivo te perdiste algún programa de la semana, don't worry, be happy, que ahora lo puedes escuchar completito todo el show en Spotify, así solo como Jimena Aguilar en vivo. Jimena con J, no te equivoques. Y claro, en las redes conectar conmigo, Instagram, Facebook y TikTok, @ Jimena Aguilar Oficial. A ver, si lograron hacer famoso a Tim Payne, ¿por qué no me van a hacer famosa a mí? Síganme, no sean gachos. Ahí estoy en redes sociales también, mira, uno batallando y de repente volteas y dices, este hombre creció en números, hablando de seguidores en redes sociales, en un 2x3. Literal, fue en un abrir y cerrar de ojos. Esta historia es una locura. Tim Payne ahora es más famoso que su propia selección en Instagram. ¿Ya vieron? Es que esto no para. De hecho, yo ya me subí al tren porque ya lo sigo también a Tim Payne sin saber quién era. Pero sí estábamos viendo su cuenta que ya tiene más de 4 millones. Y creo que yo me quedé con 4.1 millones de seguidores en Instagram nada más, ¿no? Y la cuenta del equipo tenía 72 mil, no sé cuánto. O sea, nada que ver, pues, ¿no? Bueno, sí, por ahí. O sea, ya andaban alcanzándose, ya lo superó y ahora es todo un fenómeno Tim Payne, solamente porque a alguien se le ocurrió decir, vamos a seguir un jugador random que no tenga seguidores, que sea cero conocido, vamos a hacerlo famoso. Y cuando uno quiere hacer las cosas bien, mira, sí que lo logra. Y ahí está el objetivo. Lo del neozelandés

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1: Hablemos de el fenómeno que no tiene límites. Esto es una locura, mi gente, y yo te lo cuento. Quédate conmigo, soy Jimena Aguilar, y cuéntame tú desde dónde me estás escuchando. Quiero saber de ti y espero que te quedes

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5: Ahora que lo tiene, pues va a ser aún mejor. ¿Será que es el próximo Cristiano Ronaldo? Yo no lo sé. Vamos a vivir la magia del Mundial. Ya la estamos viviendo, así que cuéntame. Tú también ya te subiste al tren. Ya sigues a Team Pain. Y te sabes la historia, me imagino, ¿verdad? Bueno, si no, chécale en el podcast Jimena Aguilar en vivo. La contamos ayer. Vamos con más y regreso. No le cambies. Soy Jimena Aguilar.

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5: Porque, pues no, no soy adivina, ¿verdad? Ni tampoco experta en fútbol. Pero lo que sí sé es que México es potencia mundial del fútbol. ¿Sabías tú que es el tercer país donde más les gusta este deporte? O sea, el fútbol sigue reinando en México, señoras y señores. El fútbol sigue siendo el deporte que domina el gusto de los aficionados mexicanos. Chécate, 81% de seguidores de un equipo del fútbol en México son seguidores de este deporte. México es el tercer país con mayor afinidad al fútbol, detrás de Reino Unido y luego le sigue España. O sea, estamos en un buen lugar. Fíjate que el interés por el fútbol impulsa el ánimo por la celebración de la Copa del Mundial, ahora que será México, Estados Unidos y Canadá. El boxeo y la lucha libre se consolidaron también como las segundas categorías deportivas que más les gustan a los mexicanos, pero bueno, ese es otro tema. Ahorita estamos a tope. Aunque el otro día se acuerdan que platicamos cuál fue el artista que fue a un evento de lucha libre en México. Ay, no recuerdo. Pero bueno, los que van, que visitan México, normalmente los llevan a este tipo de eventos porque son además, dicen, súper divertidos. La lucha libre también atrae mucho turismo internacional. Más del 30% de los asistentes a lo que es la Arena México vienen del extranjero. O sea, porque es todo un show, todo. O sea, las máscaras, lo que gritan, el... No, es otro tema, pues, ¿no? El básquet y el fútbol americano mantienen casi 40% de interés entre los mexicanos y se fortalece el consumo de deportes internacionales, claro, también. El béisbol no se queda atrás, que tiene una popularidad como una disciplina emergente porque es atractivo para las nuevas audiencias. Estamos hablando de entre 18 y 24 años, más o menos. Y la Fórmula 1 se consolida como un deporte emblema porque es uno de los deportes con mayor asistencia en un solo fin de semana en la Ciudad de México. O sea, no dejan atrás los carros tampoco. Pero la verdad es que, ya siendo sinceros, pues es el fútbol. Es el fútbol. México se mantiene como uno de los países donde más pasión existe por el fútbol, superando en popularidad a deportes cualquiera que pongas. O sea, desde este que mencionaba, el boxeo, el béis, la lucha libre, el fútbol americano. O sea, nada que ver. En México es el fútbol soccer. Y este interés que va creciendo por este deporte también impulsa este entusiasmo que hoy estamos viviendo rumbo al Mundial 2026.

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1: Ya estamos de regreso con más. Gracias por seguir conectados aquí en Jimena Aguilar en vivo. Y bueno, yo ya traigo la camiseta de México, el jersey de México, porque Areli, hay que apoyar con todo. Bienvenida, ¿cómo estás?
2: Feliz, contenta, lista para apoyar a nuestro país, México. Finalmente el Mundial ya está aquí, Jimena Aguilar, ya está todo lo que da. Y además, la pasión futbolera, te guste o no te guste el fútbol, e inevitablemente lo sentimos. Y por supuesto, nosotras ya estamos vestidas de México.
1: Sí, fíjate que me da risa porque todos así de, no, es que la selección desangelada y no sé qué, pero va a ser la inauguración y todos con la lagrimita así de mexicanos, alegres, o sea, bien emocionados.
2: Es por el país, independientemente de los 11 changos, perdón por lo de changos, pero es un adjetivo sencillamente por los 11 muchachos que estén corriendo por ahí, independientemente de ellos, tiene que ver con que la selección es nuestra, pues como país, me refiero, nos representan. Qué padre cuando hemos tenido jugadores que amamos, que queremos y que sabemos de su trayectoria, pero estos también son chavos que son deportistas, para empezar, de alto rendimiento, que están ahí representando a México, que han hecho un trabajo bastante arduo para poder llegar hasta donde están. Finalmente no son improvisados, no los conocemos, pero...
1: O sea, hasta no están improvisados, se acababa la plática, amiga. O sea...
2: No, pero es que efectivamente tuvieron que haber entrenado muchísimas veces para estar donde están, tuvieron que haber sido seleccionados, de verdad, son una cosa, mucho trabajo para poder llegar hasta donde han llegado. El tema es que popularmente o publicitariamente, por así decirlo, no, todavía no son chicos que sus caras las conozcamos, es toda una, pero eso es bueno, es toda una nueva generación de deportistas mexicanos que nos pueden dar la sorpresa, Jimena.
1: Yo estoy por ahí, fíjate, o sea, yo tengo la esperanza, claro, de que va a pasar así como en las películas, de que es el equipo super malo, pero luego te dan la sorpresa y ganan, ¿no? Y o por lo menos se acerca a la final, porque acuérdate, México históricamente no ha pasado, pues, a los octavos de final, siempre se quedan ahí, y entonces queremos que esta vez sea diferente. No sé, Rick, mira, Miss Universo cuando fue en México ganó la mexicana. Podrían pasar cositas, no sé.
2: Pues mira, va a ser diferente porque van a tener un juego. Yo aspiro que estén en el primer juego, que lo estarán, según me mencionas, y hasta ahí, mi reina, ya no tengo más esperanza.
1: Y que vayan perdiendo contra Sudáfrica en el primero, ¿te imaginas?

0: Imaginas, no, estaría gacho, ¿no? O sea, porque todo el público va con la emoción, aparte carísimos los boletos, o sea.
1: Eres mala, Teresa. O sea, nos pusiste que prepararnos. Un panorama de yo en el Azteca contra Sudáfrica. O sea, literalmente no estamos en béisbol, pero se las están poniendo de turrón. No sé mucho de fútbol, pero entiendo que Sudáfrica tampoco es un rival tan intenso. Digo, no los pusieron contra Argentina, Brasil, Alemania. Y mira, no sé nada de fútbol, pero sé que sería mucho más intenso, pero aún así podrían perder. Espero que no, Jimena Aguilar.
0: Vamos a prender todos los santitos, que la Virgencita los cuida, los proteja, y pues vamos a ponernos la camiseta y hay que apoyar a nuestro equipo que es parte de eso. Apenas va a empezar este arroyo mundialista, así que cuéntanos si tú también ya estás listo.

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1: ¿Sabías que tu perro puede oler lo que ningún examen ha encontrado aún? ¡Qué fuerte, ¿no? Y esto no es intuición, ¿eh? Es química. Quédate aquí porque te voy a explicar de qué se trata esto y sobre todo si tú también, como yo, eres pet lover. Y es que tu perrito conoce tu olor mejor que nadie. Esto es un hecho. Por eso cuando algo cambia dentro de tu cuerpo, a veces es él quien lo nota primero. Las células cancerosas liberan compuestos químicos. Estos son diferentes a los de las células sanas. No sé si esto lo sabías. Y el extraordinario olfato de los perros puede detectar esas diferencias mucho antes de que sean evidentes para nosotros. No significa que tu perro pueda reemplazar obviamente un médico ni hacer un diagnóstico, por supuesto, ¿verdad? Lo aclaro. Pero sí nos recuerda algo fascinante. Hay señales que existen mucho antes de que aparezcan los síntomas y nosotros las ignoramos porque a veces no las vemos, no olemos igual, ¿no? Entonces, quizá por eso es que algunos perros insisten en oler una zona específica. Yo he visto muchos videos en internet que no estoy como la tía que todo se cree en el internet, pero esto es real. En noticias también ha salido que el perrito, no sé, que le lamía siempre cierta parte de la panza o en la pierna o en tal lugar del cuerpo. Y entonces decías tú, bueno, ¿por qué trae como obsesión en ese lugar? Ya después se daban cuenta que tenían un cáncer ahí o alguna enfermedad ahí. Entonces, híjole, para mí sí es como ponerle más atención a nuestros perritos. O sea, lo que están haciendo con nosotros, porque somos además como sus ídolos. Veía una muchacha que le puso una cámara a su perrito, una cámara así para grabar lo que él veía cuando ella se iba. Y bueno, no le perdió la mirada en ningún momento. Ese video es el más tierno que puedes ver en internet. Y bueno, hablando de este tema, las células cancerosas tienen olor y liberan estos compuestos químicos distintos a tus células sanas. Y el perro, nomás para que te des una idea, tiene 300 millones de receptores olfativos. Nosotros tenemos 6 millones, o sea, es muchísimo más. Hay estudios que documentaron precisión de hasta 97% en detección de ciertos tumores. Ellos han detectado cáncer de pulmón, de mama, de piel y de próstata antes del diagnóstico médico. Obvio, no todos los perros están entrenados para esto, pero todos tienen la capacidad, eso sí me queda claro, ¿eh? Hay casos documentados de perros que olfateaban obsesivamente esta zona del cuerpo de su dueño, no había una razón aparente, y cuando el dueño consultó al médico, encontraron un tumor justo en ese lugar. Tu perro no te lo puede decir con palabras, pero a veces ya te lo está diciendo. Y si no nos esperamos tanto, o sea, capaz y sí nos lo dicen hasta con palabras. Ya ven que ahora ya hay un collar que el perro puede hablar y no sé qué. Híjole, eso, ahí estaría muy bien que nos dijeran, a ver, ve y checa. Pero bueno, ya si tú ves que tu perro está haciendo algún comportamiento extraño que antes no hacía y ahora sí, digo, más vale prevenir que lamentar. Nada pierdes con ir a checarte y que te digan no tienes nada, o capaz que te dicen, a ver, ahí está, pero qué bueno que lo detectaste, ¿no? Entonces, pongan la atención a lo que hacen sus perrijos. Ahí se los dejo de tarea. Vámonos con más. Cuéntame si tú tienes alguna historia similar a esta. Lo platicamos en redes y ya regresamos.

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1: Mira lo que son las cosas. Uno podría quejarse cuando le hacen un meme o que te están echando carrilla por algo en específico, pero de aquí a ser un actor premiado pasó a ser un icono viral. Es la segunda vida de Nicolas Cage. Sí, este gran actor, a mí se me hace que es uno de los mejores actores también. Pero ahora Nicolas Cage es el rey del internet. De You Don't Say a las abejas, sus memes lo conectan con nuevas generaciones mejor que cualquier premio. ¿Cuál es tu película o tu meme favorito del actor? A ver, piénsalo, mándalo a través de las redes, Instagram o Facebook, @ Jimena Aguilar Oficial. Jimena es con J. Nicolas Cage, a ver, hablamos de trayectoria, de un gran actor, de profesionalismo, de seriedad incluso. No me imagino, por ejemplo, a Nicolas Cage haciendo una película de comedia como tal, o sea, no, está en otros sectores, ¿no? Sin embargo, Nicolas Cage ha confesado que los memes le dieron una segunda vida y lo convirtieron en un referente cultural más allá de los premios. La viralidad le permitió a él conectar con nuevas generaciones y transformó sus interpretaciones en símbolos compartidos que hoy definen su legado actoral también. You Don't Say, esto nació en Vampire's Kiss, no sé si vieron esta peli. Este gesto es más famoso que la propia película, instalando al actor en el imaginario colectivo. Esa cara que tiene como de, vamos a decirlo, como si estuviera un poco psycho, ya sabes, con los ojos muy abiertos y con la cara así de, como no sé, como loco, pues, ¿sabes? Esa cara de You Don't Say, de Vampire's Kiss, es un meme súper viral. Luego, la escena viral de las abejas en The Wicker Man nació de un bizarro recuerdo infantil sobre trampas de moscas y, bueno, después lo convirtieron en meme también. En Face Off, su personaje Castor Troy circula masivamente. Ha creado una identidad mediática que trasciende la pantalla y los cines, así con la boca abierta. Ahorita les voy a compartir todas estas imágenes. O el icónico pelo al viento en Con Air, que captura el alivio real del personaje tras años de encierro injusto. Pero claro, el internet hace de las suyas y le pones cualquier otro mensaje menos el que realmente es. Finalmente, no se trata de quejarse o de decir o enojarse porque haces un meme mío. Al contrario, él está tomando esto como una oportunidad y justo lo ve así. Así yo puedo conectar con las nuevas generaciones y entonces, aunque tal vez los chavitos en la vida hayan visto esa película, saben de dónde viene, saben el proyecto, saben el trabajo que ha hecho Nicolas Cage y tal vez en una de esas les da curiosidad y se ponen a ver la peli y entonces se dan cuenta que es un actorazo. Así las cosas con Nicolas Cage. Y ahora sí, cuéntame cuál es tu meme favorito y etiquétame en las redes como @ Jimena Aguilar Oficial.
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2: Y hablando de temas emocionales y de deporte, de fútbol, de todo lo que viene en esta fiesta deportiva en este 2026, pues también estamos emocionados los mexicanos porque como muchas otras selecciones se presentaron hace unos días pues la convocatoria de la selección mexicana. Ya sabemos quiénes van, quiénes no, así de que bueno, unos quedaron fuera, pues ni modo. Pero a lo que voy es de que en La Voz, quien narra ese video de la selección mexicana es nada más y nada menos que Chespirito. Don Chespirito. Bueno, Roberto Gómez Bolaños, ¿no? Que Roberto Gómez Fernández acaba de poner un anuncio también en las redes sociales recientemente, pues agradeciendo a la Federación Mexicana de Fútbol que se les haya invitado a participar en esa presentación de los 26 jugadores para la familia de pues Roberto Gómez Fernández y para todos los que son parte de esto, es un honor. Y ahora el cariño de la gente ha quedado reflejado también en el deporte, porque es la voz usada a través de IA, o sea, con la inteligencia artificial hicieron la narración, pero pues es una voz muy conocida, no solo en México, sino a nivel internacional, o sea, hablar de todos los personajes que representó Roberto Gómez Bolaños y lo que era Chespirito como tal, pues sabemos que es conocido internacionalmente. Entonces, qué padre que usan esta voz, porque al final es lo que han hecho todas las selecciones, tocar estas fibras nostálgicas, los que nos hacen como sacar la lagrimita, los que hacen decir, claro, sí se puede. O sea, yo te juro, después de ver el video dije, obvio, obvio va a ganar México. O sea, mis esperanzas regresaron. Ayer estaba platicando con Karina Zambrano y con Arely Insunza. Les mando saludos, amigas del podcast. ¿Y tú qué onda? Y justo decíamos, es que de verdad, uno se emociona mucho porque empiezas, o sea, claro, la esperanza es lo último que muere. O sea, mi equipo puede ganar. Y nos venden unas ideas y unas campañas muy, muy padres. Y entonces creemos que van a ganar. Desgraciadamente, en el caso de nosotros los mexicanos, no hemos tenido suerte, ¿verdad? Mundial tras mundial nos dejan emocionados, pero sin ninguna copa. Esperemos que en esta ocasión sea todo lo contrario. O sea, yo tengo la esperanza de que nos van a sorprender todos los nuevos que no conocemos y van a decir, llegamos, pero con garra, ¿no? Para ganar, para pelear, para avanzar más que cualquier otra selección y, ¿por qué no?, pensar en llevarnos el trofeo. Ojalá que así sea. Por lo pronto, pues sí, qué bonito. Y si no lo has visto, lo voy a compartir igual en el TikTok. Sígueme como Jimena Aguilar Navarro, Jimena con J. Ahí está el video de presentación de la selección mexicana. De todos los que han presentado hasta ahorita, que tú hayas visto, ¿cuál ha sido tu favorito? ¿Cuál crees que ha sido más emotivo, con más mensajes importantes, más original tal vez para presentar a su selección? De todos los que han presentado. A ver, los leo en las redes sociales y ahora regresamos con esto y mucho más.
3: Que sí, ¿cómo estoy?

0: Ya estamos de vuelta con más, señoras y señores. Y bueno, hablando de chismecito, oye, por cierto, estoy como el meme de las 3 de la mañana, Areli, dice que me acordé porque dije, le voy a preguntar a la Areli qué piensa, porque no sé si supiste que ahora, ya ves que los hijos de J-Lo y de Marc Anthony, estos gemelitos o cuates, ya habían dicho hace tiempo que eran no binarios, pero hace poquito que se graduó en... O bueno, XM, no sé, pero que ahora se puso Oscar Muñiz, ya se cambió el nombre a hombre, pues.
1: No.
0: Entonces, no es oficial, no han hecho un comunicado, el otro día les platicamos el chismecito, pero hay un video que en la graduación de esta niña la mencionan como Oscar Muñiz. Entonces todo el mundo dijo, ah, pues ya se definió, ya no es no binario, sino que ahora es, pues, Oscar, ya se cambió, pues, ¿no? ¿Qué opinas tú de este tipo de cosas, verdad, amiga?
1: Muy confuso, la verdad, muy confuso para los jóvenes, Jimena Aguilar. Hay tantas cosas que tenemos que decidir en la vida, y que la verdad las decisiones son justamente lo que nos agobia. Y si además tenemos que decidir si somos hombres, si somos mujeres, o sea, a mí se me hace para las nuevas generaciones muy complejo tener que decidir absolutamente todo. Esto podríamos pensar que en tiempos pasados era una imposición, ciertas cosas, pero también se vivía más tranquilamente porque se aceptaba la realidad en la que se había nacido y se actuaba en consecuencia. Yo creo que este tema de los jóvenes, de estar incluso con la indecisión constante si son hombres o si son mujeres, yo veo mucho estrés en ese estilo de vida. ¿Qué opino? Eso, que me parece estresante. Bueno y malo, no lo sé. Ellos tomarán sus decisiones y ahí sí tiene que ver con un tema generacional. Yo creo que ellos dirían, ay, pues ahí ya siéntese, señora, ¿no? Pero la verdad es que a mí lo que me parece es agobiante.
0: Sí, fíjate que ha sido un tema de conversación, sobre todo y siempre, ¿no? Desde antes, porque eran los contrastes de ver cómo es J-Lo, por lo menos físicamente, lo que ella muestra en tema de belleza, de fashion y de todo, y pues sus hijos todo lo contrario, ¿no? Pero bueno, ahí sí que cada quien, ¿verdad? Nomás que sí ha sido un tema de conversación, porque además siento que como de un tiempo para acá, y no sé si es a raíz de que entró otra vez Donald Trump, que paró todas estas cosas, inclusivas y así en extremo también, que como que dejaron de hablar tanto de estos temas, ¿no? Entonces volvimos otra vez a esto ahora porque pues es hija de J-Lo y pues claro que es algo que se vuelve pues foco en el espectáculo, ¿no? Pero sí como que dije yo, ah, caray, o sea, pensé que esto ya lo habían como que medio gestionado, no sé, la información y pues ahora ya se veía venir de alguna manera, ¿no?
1: Sí, claro, pero además haré un comentario. En este momento voy a pedir que entre Areli, mi compañera, mi cuata mala, o sea... La cuata mala,
0: la gemela mala.
1: La gemela mala, porque ella va a dar un comentario. Pues efectivamente lo que voy a comentar es que hubiera estado más padre que se hubiera quedado como chica, porque como no es muy agraciada, en el arreglo personal de una mujer hay más posibilidades de hacer cosas que en el arreglo personal de un hombre. Entonces, cuando he pensado que se cambió a género masculino, digo, híjole, porque bonita no es. Entonces,
0: oye, no, si de por sí al hijo, al hermano, también se lo han funado mucho porque, bueno, muchos dicen, ah, es que tiene alguna enfermedad de trastorno alimenticio porque es que está demasiado flaquito y está alto. Entonces tiene, y se pone unos shorts, traen una moda medio extraña que yo no entiendo, pero cada quien, ¿verdad? Y entonces tiene las piernas muy flaquitas y entonces la gente sí ha dicho, oye, pues tendrá anorexia o qué rollo, tampoco han dicho nada, que a lo mejor a nosotros que nos importa, ¿verdad? Yo solo espero que tengan salud, ¿verdad? Muy importante.
1: Sí, no, fíjate que ahí sí creo que es un flaco garraleto tipo su padre, porque veámosle el cuerpo a Marc Anthony. Es un hombre flaco. O sea, que si le ves las piernas a través de los pantalones, te das cuenta que son unas piernitas flacuchas, pero como cualquier flaco latinoamericano para nosotros, pues el típico flaco que es muy, muy delgado y le ves las piernas en shorts y dices, órale, no, pues no te ponga shorts, ¿no? Entonces, lo que pasa es que este chico, pues ahí sí se me hace padre con este tema de no necesitar aparentar absolutamente nada. Él tiene ganas de shorts y aunque no tenga las mejores piernas, se las pone muy bien.
0: ¿Y qué me importa, verdad? Pues sí, totalmente cada quien. Vamos con más y regresamos.

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2: ¿Te desespera quedarte sin fila o sin señal? Bueno, si tu respuesta es que sí y que no puedes vivir así, eso ya tiene nombre. Nomofobia. Repeat after me. Nomofobia. ¿Sufres de la nomofobia? Vamos a definir. La nomofobia. Miedo o ansiedad intensa de quedarse sin celular, sin batería, sin señal o sin acceso al dispositivo. ¿Alguien en tu casa o tú sufres de nomofobia? Respuestas correctas o incorrectas las recibimos en las redes sociales. Sígueme ahí, @JimenaAguilarOficial. Llama a cabina también y cuéntame. Mira, todavía no está reconocida esto como

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5: En la madrugada o permanecer conectado todo el día puede alterar el descanso y aumentar los niveles de ansiedad. Por eso, ok, vamos a poner cartas en el asunto. O sea, ya sabemos lo que pasa, ya sabemos lo que no hay que hacer, pero sí, ¿qué tenemos que hacer entonces, no? Los especialistas recomiendan hacer pausas digitales. Sí, o sea, tienes que limitar notificaciones, recuperar espacios sin pantalla para mantener una relación más saludable con la tecnología. Eso es sano. Estaba viendo que en algunos otros países, en Europa, por ejemplo, estaban sugiriendo en las escuelas, creo que fue en Suiza, que pusieran dentro de casa espacios libres de tecnología, libres de teléfono. Fíjate a lo que estamos llegando, ¿no? Ahora en el 2026. O sea, que dijeras, a ver, vámonos todos al cuartito. Ahora sí que al cuartito allá de los deseos o como le quieras llamar. Y entonces ahí es puro juego, puro contacto visual, jugar con tus hijos, tiempo de calidad, nada que te distraiga. Es decir, teléfonos not found. Y eso es bien recomendable, porque a veces se nos va el día y no nos damos cuenta. Estamos ahí pegados, pues sí, con el pretexto de que es trabajo, es que me están mandando un correo, no sé qué. O sea, siempre hay un pretexto y no nos desconectamos. Así que, híjole, a todos los que nos cayó así como que el sablazo, pues vamos a poner las pilas desde hoy. Y ahora cuéntame, después de todo esto, ¿sufres?

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1: Ya estamos de regreso, mi gente, y en este show, si hay preguntas, buscamos respuestas. Quédate conmigo.

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5: Hicieron pensando que el mejor sexo es el que dura eternamente. Como si una penetración de 3 horas fuera automáticamente placentera. Pero pasa lo contrario. El cuerpo deja de disfrutar, se pierde sensibilidad, te secas, no hay lubricación y tu mente se empieza a ir a otro lugar. Ya no estás pensando qué rico, sino por favor que ya termine. Pero te voy a contar algo. Muchas mujeres no están pensando ojalá dure más, sino ojalá que hubiera más juego, más presencia, más conexión. Esto no solo es una percepción. Varios estudios sobre satisfacción sexual muestran que la mayoría de las personas considera que de 7 a 15 minutos de penetración es más que suficiente para que el encuentro se sienta placentero. Así que el tiempo no necesariamente significa mayor disfrute, porque el placer no es un maratón. Además, la respuesta sexual necesita diversidad, pausas, tensión, novedad, respiración, atención al cuerpo, no un metesaca infinito. Así que 20 minutos de conexión real se pueden sentir muchísimo más intensos que 2 horas de rendimiento.
6: Ok, tómalo en cuenta para que no te vayas con la finta. De hecho, 7, 15 minutos, o sea, también es un buen tiempo, ¿no? La neta, digo. Pero bueno, cada quien. Escuchamos y no juzgamos, y ya lo sabes, si tienes preguntitas, nosotros buscamos respuestas. 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
7: Alguien me dijo.

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1: Cosas random que encuentro en el internet. Suecia prohibirá los matrimonios entre primos a partir del 1 de julio.
2: ¿Qué?
1: Y yo con cara de ¿qué? O sea, ¿cómo? ¿Los permitían? ¿Qué onda, Nola? El mundo está muy loco, DJ Johnny. Y bueno, hoy te platico esto y quiero saber tú qué piensas. ¿Estás a favor o en contra? Digo, aquí, repeat after me, escuchamos y no juzgamos. Pero luego, ¿por qué salen como salen, verdad? Mira, resulta que el Parlamento de Suecia ha aprobado de forma unánime, justo esta semana, prohibir los matrimonios entre primos de primer grado y otros parientes cercanos. Es una ley que entrará en vigor a partir del próximo 1 de julio. Así que en este mes, si te quieres casar, no pasa nada. Bueno, pasa, pero no con las leyes, pues no, cada quien. El objetivo es contrarrestar la presión relacionada con el honor familiar para acceder a ese tipo de casamiento, según dice el gobierno de derecha sueco en la proposición de ley que presentaron apenas hace unos meses atrás. Ahora, la prohibición implica que cualquier matrimonio con parientes cercanos, que haya sido contraído en el extranjero, tampoco será reconocido en Suecia como regla general, y que los hermanastros y hermanos por adopción tampoco podrán casarse entre sí. O sea, Woody Allen, bye. O sea, no hubiera podido entrar a este lugar. Eran otros tiempos, ¿no? Y malamente nadie dijo, ¿qué es esto, no? Qué locura. Pero bueno, esa es otra historia. El punto es que con la adopción de esta ley, Suecia se une a otros países como Noruega, como Austria, que ahí también han prohibido los matrimonios entre familiares próximos en los últimos años. ¿Y tú qué opinas? ¿Estás a favor o en contra? ¿Ya sabías que esto es tan común allá como para que tengan que poner una ley? ¿Qué digo? Deberían de poner en todos lados, ¿eh? O sea, se sabe, yo como médica no certificada, o sea, que al casarte con un pariente, aunque sea de segunda o tercera línea, o sea, como que sí, las afectaciones genéticas pueden venir en las generaciones que vengan después de ti. O sea, estás poniendo en riesgo eso, no es nada más el honor de la familia, lo que tú quieras. Eso es punto y aparte, eso a lo mejor sería como cultural. Pero en tema genético, yo siento que ahí sí tiene que ver, ¿no? Estaba viendo la historia de unos que eran, no me acuerdo cómo se llaman, ya desde hace mucho, de la familia con más defectos genéticos, y que eran porque eran puros parientes. O sea, que el hermano, que esto y que el otro, además, oigan, qué cochinadas, espérate. O sea, viendo tanta gente en el mundo como por te vas con el primo. No, hija, espérate. Pero bueno, aquí escuchamos y no juzgamos. Yo solo pongo los temas más polémicos sobre la mesa y los leo. Vamos con más y regreso. Soy Jimena.

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2: Se acerca la fiesta más esperada, deportivamente hablando. Estamos en la cuenta regresiva, esto ya se siente cada vez más cerquita. Y si tú estás en una de las sedes, aquí en Los Ángeles, en México, en Canadá, cuéntame cómo se siente el ambiente por allá. Los leo en las redes sociales y repórtense aquí a la cabina también. Me encanta que me estén escuchando, muchos por internet, otros en nuestra frecuencia en esta estación. Todos son parte de la familia. Regresa aquí siempre de lunes a viernes y yo feliz de poder leerte, escucharte y conectar contigo desde donde quiera que estés. Hablemos de los partidos más esperados en fase de grupos porque vienen duelos de figuras, selecciones históricas y grupos de alguna manera muy parejos, ¿no? Que nos prometen partidazos desde el arranque del torneo. Yo quiero saber tú cuál es el que esperas más. Por ejemplo, el 13 de junio va a ser Brasil versus Marruecos. ¿Quién crees que gane de esos? El 17 de junio, Croacia versus Inglaterra. Son muy buenos. El 26 de junio, Noruega versus Francia, que por ahí me han dicho los expertos, sí certificados, que Francia viene con todo, ¿eh? Y España no se queda atrás, que el 26 de junio será España contra Uruguay, también va a ser un buen partido. Y el 27 de junio, nada más y nada menos que Portugalinho con Cristialinho, con Cristiano Ronaldo, que va a estar ahí contra Colombia. Y bueno, pues se habla de que Portugal también va a ser uno de los fuertes, porque Cristiano y pues el equipo obviamente vienen por la Copa, ¿no? Así que pues bueno, creo que se va a poner bastante bueno. El 11 de junio es la inauguración del Mundial. Esto será en la Ciudad de México con el partido México-Sudáfrica. No es uno de los más top, ¿verdad? Pero bueno, incluso se está repitiendo la historia, ¿no? Hace en mundiales pasados ya había pasado algo similar, México-Sudáfrica. Vamos a ver cómo queda en esta ocasión. ¿Quién demostrará más garra en el campo? Y bueno, seguramente será muy emotivo por todo lo que representa ser el primer partido de toda esta fiesta deportiva. Pero de todos los que te mencioné, ¿cuál es el que más estás esperando tú? ¿Y cuál es tu equipo? Es más, ¿cuál crees que va a ser la al final? ¿Quiénes van a quedar? ¿La dupla que va a quedar en la final? ¿Quién se pudiera llevar este 2026 la Copa del Mundo? Los leo en las redes sociales y que empiecen las apuestas. Vamos con más No Le Cambies. Yo soy Jimena Aguilar.

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1: Estamos de regreso con más, señoras y señores. Y a ver, Ariel Insunza, ¿tú qué piensas de los horarios de las entradas a la escuela? El otro día platicábamos justo de que hay unos lugares donde están cambiando. Ya ves que normalmente, por ejemplo, en México hay veces que entran a las 6 de la mañana, 7 de la mañana. En algunos países están moviendo el horario hasta las 10 de la mañana y notaron que al hacer este cambio, pequeño cambio de horario, los niños faltaban menos, se enfermaban menos, rendían más, cumplían más. Entonces digo yo, ¿por qué nosotros en México, o sea, la gente se sigue levantando? Los pobres niños que son ahí el plebito todo dormido a las 5 de la mañana para poder estar a tiempo, se me hace una cosa muy fea eso.
2: La verdad es que traemos la educación y la idea de una secundaria militarizada que en algún momento fue, o sea, por disciplina se buscaba que los chicos se despertaran súper temprano, incluso los hombres que hacían el servicio militar, era como una especie de tortura psicológica, ¿verdad? Pero en los últimos tiempos yo creo que la Secretaría de Educación Pública, que es la que se encarga de todo esto, en el caso de México específicamente, tendría que revisar qué es lo conveniente de acuerdo a los horarios de los padres de familia, hoy que estamos siendo tan más conscientes, incluyentes y demás, con respecto a los padres de familia y también con respecto a la salud y el aprovechamiento de nuestros hijos. Porque si nuestros hijos se tienen que levantar a una hora, por ejemplo, que afecta su salud, esto significa, si se tienen que levantar a las 5 de la mañana, para salir a la 1 de la tarde, ¿cómo para? Si van a pasar toda la tarde en su casa haciendo tareas o lo que sea, o en actividades vespertinas. Lo ideal es que tengamos el famoso horario circadiano, que es trabajar con la luz del día. O sea, poder salir a trabajar en un horario prudente después de haberte despertado justo al amanecer, hacer tus actividades domésticas y posteriormente salir a trabajar. Eso sería lo más saludable, pero evidentemente tendría que haber una revisión. Yo creo que tiene que ver con una cultura, repito, de la disciplina, del esfuerzo y del casi como sufrimiento militarizado que traíamos de los 80, 70, ¿no? Cosa que ya tendría que haber una revisión al respecto.
1: Sí, yo también, a favor de entrar tarde, por favor, todas las escuelas del mundo, cambien los horarios. ¿Ustedes qué opinan? Manden mensajito y quédense con nosotros. Esto es Jimena Aguilar en vivo.
3: Es

todo está evolucionando y no necesariamente tiene que ser para mal ni asustarnos, al contrario. Ahora, correr ya no tiene por qué ser una actividad rutinaria. Mira, acompáñame a viajar a Sao Paulo. Hola, ¿cómo va? Me llamo Jimena. Bueno, las llamadas running raves están a tope. O sea, es la onda. Tú y yo andamos vintage oldie nomás con salir a correr al parque. ¿Qué es eso? Ya no. Ahora se usan las running raves que están transformando la forma en que las personas viven el deporte. Porque hace cuenta que combinan carreras urbanas, DJs en directo y música electrónica en una experiencia única, llena de energía. Yo estoy viendo el video y dije, claro, obvio, sí me sumo a esto. Es un poco como, tal vez, bueno, a mí me han tocado carreras que hacen en la noche con cosas fosforescentes, que les ponen polvos fosforescentes y entonces todo lo ponen neón y se ve increíble. Y no es que haya música como tal, pero la neta es que está padre. O sea, es diferente cómo vives esa energía. Lejos del concepto tradicional del entrenamiento, esta tendencia está convirtiendo las calles, por lo pronto, de Sao Paulo en un auténtico festival en movimiento. Los participantes pueden mantenerse activos mientras van disfrutando del ambiente social, dinámico, motivador. O sea, yo me acuerdo que, pues entonces, si yo hago un recap, yo hacía running raves. O sea, no running, pero por lo menos sí hacía mi ejercicio. Cuando yo salía a las fiestas, al antro con mis amigas, te juro, mi bolita de amigas y yo éramos de las que íbamos a bailar. ¿Qué me importa? Lo que ya nadie hace ahora, los chavos ya no bailan ahora. Pero bueno, mis amigas y yo íbamos a la fiesta y te juro que era, llegábamos y órale a la pista y baile, y baile, y baile, y de repente poner música así y terminaba que hace cuenta triste clase de zumba, pues. O sea, yo quemaba calorías ahí, la neta, ¿no? O sea, ahora que lo veo desde esta manera, llegaba con las piernas adoloridas, los pies y todo, de tanto bailar, te juro. Y nos la pasábamos increíble porque era la música del antro, nosotras juntas, con amigos y con amigas y bailando. Neta, quemábamos muchas calorías, nomás porque no le llamábamos Running Raves como ahora. Pero bueno, eso está padre porque al final es un festival en movimiento donde toda la gente va activa, escuchando música en vivo. Y esto quieren pues lograr algo, ¿no? Que es hacer el running una actividad mucho más atractiva, especialmente.

0: Para quienes buscan nuevas formas de ejercitarse, de conectar con otras personas, me parece maravilloso que lo hagan así. O sea, música, entretenimiento y el ejercicio en el mismo lugar. ¡Wow! Ahí está, idea millonaria. Está increíble que esté pasando esto. Así que por eso es que ahora los famosos running raves están ganando mucha popularidad. Están demostrando que el deporte también puede ser una experiencia colectiva y divertida. La pregunta del millón, ¿participarías en una carrera acompañada de música electrónica y un ambiente de festival mientras recorres la ciudad? Yo sí, me sumo como voluntaria, como dice el audio. Bueno, pues así que ya empiece las Running Raves, empieza la fiesta, señoras y señores. Quédate conmigo y regresamos con más tendencias de lo que pasa aquí y en el mundo.
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1: Ya estamos de regreso y bueno, vamos a hablar de un tema incómodo para muchos de ustedes o para casi todos, porque es penoso. Cuando hablamos de flatulencias y que salen sin querer queriendo, o sea, que ya no hubo poder humano que la contuviera dentro de ti y dijo, tengo que salir. Qué pena, o sea, qué pena, porque además normalmente pasan estas situaciones cuando más te lo estás aguantando es porque estás en un entorno de que no es de tanta confianza, ¿sabes? O sea, gente a lo mejor de trabajo o en un lugar muy silencioso y que no sabes además si esa flatulencia va a tener algún tipo de olor o va a ser de esas inocentes que ni cuenta se dan, que solo es puro airecito, así como que te estuvieras desinflando, o va a tener ruido y muy ruidoso. Es que esto es tirar una moneda al aire, señoras y señores, pero lo que sí sabemos de las flatulencias es que esto es algo natural, que de hecho el otro día leí un artículo, yo justificando, ¿no?, de que decía que todos, por lo menos al día, creo que te tienes que tirar unos 22 pedos, ¿sabes? Entonces, o sea, no te sientas mal, pues, yo no sé a qué horas, no sé cuándo, eso sí, pero de que tienen que salir, o sea, es como un proceso natural del cuerpo. Una vez entendiendo esto, para que no te sientas mal, mi mamá decía, yo prefiero perder un amigo que una tripa, ¿no? Entonces, suéltalo, ¿no? Porque además dicen que es malo. Y además, no sé, a ver, ustedes díganme, expertos en este tema, ¿qué tanto realmente te puedes aguantar una flatulencia? O sea, sí puedes controlar un rato, pero hay veces que de plano, o sea, es más, hay veces que ni la esperas y en un movimiento así como no queriendo la cosa, sale, ¿no? ¿Y qué haces? ¿Qué haces? Pues hacerte el disimulado, le echas la culpa al de atrás, el que tenga las orejas calientes, yo qué sé, ¿no? Es que, qué vergüenza, qué penita, tengo muchas historias de estas, no específicamente mías, pero sí de una amiga, de hecho, es la carrilla hasta la fecha, ahora están casados ellos dos y tienen hijos y todos son muy felices, pero cuando recién se conocieron y salieron, a ella se le salió sin querer una flatulencia, estábamos amigas y él, que estaban además quedando bien, pues, y no se lo esperó, simplemente se sentó y al sentarse, ¡prum!, sonó, y no quedó más que todos atacarnos de la risa, pues ya, ¿qué le hacemos? Ahora le echamos carrilla de que así lo enamoró, yo no sé si es verdad o no, pero bueno, lo que voy a decir es que recientemente se ha hecho viral este video. Un video en donde se muestra al vicepresidente de Estados Unidos entrando a un evento político y de repente, justo antes de entrar, se escucha el sonido de una flatulencia. Muchos dicen que pues se le salió y todo el mundo pues actúa normal. Claro, es un evento muy formal, muy político, con un personaje muy importante de Estados Unidos. O sea, ¿qué le haces? O sea, ¿qué le preguntas? ¿Ay, te salió uno? Pues no, ¿verdad? O sea, es actúa normal, trágatelo, vayas adelante o atrás a un lado. Y no queda de otra. Ahora, yo no sé si esto fue generado con IA, si esto es un invento, porque al final es solo el sonido y no estábamos ahí, no sabemos si realmente pasó. Pero me puse a investigar porque dije yo, bueno, ¿habrá lugares donde es como muy normal que te salgan las flatulencias frente a otras personas? Digo, siempre es normal, o sea, es natural, pero todos es como que qué pena. Y es más, yo conozco gente que tiene a su pareja y en la vida se ha tirado una flatulencia frente a la pareja. Ahí sí yo no sé cómo le hacen, ya viviendo juntos.

juntos, oye, después de años, mis respetos, no cualquiera lo logra, pero bueno, el punto es, sea o no sea cierto, ustedes están de acuerdo en que, a ver, más vale perder el amigo que la tripa, o sea, si ya no puedes más, suéltalo. Hemos hablado tanto de suelta y de repente eso no lo queremos soltar, llevas ese peso cargando todo el día, imagínate, inflamada más no poder. No, es horroroso eso. Y qué pena cuando te pasa algo así en un evento además tan formal. Yo no sé, repito, si lo del vicepresidente es real o no, o si sí pasó y es como actúa normal, porque no queda de otra. O sea, es como, ¿qué? O sea, aquí no pasó nada, ¿no? Más que el de atrás, que si traía olor, ahí te encargo, ¿no? Pero finalmente no nos queda más que disimular. ¿O ustedes cómo le han hecho cuando de plano en un evento así formal o con que estás así como que apenas los conoces y de repente pasa? ¿Cómo le haces para salir del oso más grande de tu vida? Cuéntamelo en redes, @Jimena Aguilar

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1: ¿Cómo va su día, mi gente? ¿Todo bien? ¿Están arrancando bien este nuevo mes? Espero que la respuesta siempre sea sí. Que anda uno feliz por la vida. Mira, hoy en la mañana que dejaba a mis hijos en la escuela, en las actividades, íbamos platicando justo y les decía yo lo importante que era poner siempre a la familia primero, cuidar de los hermanos, el defender a nuestros amigos aunque ellos no estén presentes.

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3: La voy a defender siempre, entonces, por favor, si tienes comentarios que hacer que no son positivos de ella, mejor a mí no me los hagas, ¿sabes? O sea, mientras esté yo no. Y se quedó con una cara de no se esperó jamás que yo le fuera a poner un alto, porque normalmente los chismosos que quieren generar más chisme. Y pues es jugosito cuando te cuentan un chisme, ¿no? Pero ahí está la clave. O sea, para mí sí eso es bien importante, que tú defiendas a tus amigos aunque nadie te esté viendo, porque yo espero que mis amigos hagan lo mismo de mí.
4: ¿Qué?
3: O sea, que no permitas que hablen mal de una persona, porque además muchas veces son mentiras, ¿sabes? O sea, gente no tiene nada bueno que hacer. Entonces digo yo, ¿qué necesidad? A ver, ¿ya cuántos años tienes, cara? Ya ubícate, ¿no? Yo creo que ya estamos muy grandes para ser mala gente. O sea, mejor vayan a terapia, cómanse un cuarzo, abracen árboles, no sé, vayan al mar. Les recomiendo que vayan a mi Mazatlancito hermoso, lo que sea, pero sanen y basta de andar pues jodiendo a la gente y a los demás y andar inventando chismes, ¿no? Pero qué necesidad, ¿para qué tanto problema? La canción lo dice, hay que escuchar las letras de nuestros artistas favoritos, hombre. Es más, pide una canción así como para dedicarla, así, ahorita que nos andamos poniendo filosos. Quédate conmigo, soy Jimena Aguilar y estamos bien y de buenas y que la música siga sonando.
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2: Nada que ver, pero incluso las propias carreras y maratones, aunque así sean carreras 5K, 10K, 15K, o sea, kilómetros, se vuelve algo muy festivo y algo muy padre. Y déjame decirte, bueno, aquí esta propuesta que tú me estás haciendo, generalmente no hay alcohol, pero en las carreras en las que yo estoy acostumbrada en México, por alguna extraña razón que no termino de entender, pero en la mañana después de correr hay alcohol. Las estas marcas patrocinadoras de las carreras son alcohol, Jimena.
3: ¿Crees? O sea, ¿qué no se supone que cero mundo fitness? O sea, nada que ver. Oye, ya están como los señores que se ponen de que vamos a jugar béisbol. ¿Y cuál? Nada que juegan pura pisteadera, la cheve y todo. O sea, no manches.
2: Fíjate que en el tiempo que me tocó, el trail runner sí era como de adultos y era una onda así que después del trail había fiesta y había alcohol. Yo no lo hice y te lo digo no porque me persinen ni cosas por el estilo, sino para mí era como un horario completamente desfasado, ni al caso yo 9 de la mañana sería incapaz de abrir una cerveza ni nada que se le parezca.
3: Digo, nunca digas nunca. Además, que pasen los meseros.
2: Pero bueno, lo cierto es que existe, pero esta otra propuesta de la que tú me estás hablando, ahí sí, son jóvenes. Igual también tendría que ver con la edad, aclárate. El grupo de personas con las que yo corría eran grupo de personas de 40 y más, neta. O sea, y es gente que en su momento la diversión era con alcohol. Esto que tú estás mencionando, los raves que están tan en tendencia, son de jóvenes, son de chavos que realmente lo están pensando en que el alcohol, todo el daño que hace a su sistema, porque lo hace. Yo te repito, dejé de beber hace algún tiempo. Entonces, yo creo que estos chavos ya traen otro rollo, pero es esta onda de la música, el DJ, se me antoja muchísimo, no sabes cuánto.
3: Sí, la verdad es que a mí se me hizo padre porque obviamente son carreras en la noche, con luces neones, el DJ en vivo ahí. Y sí, es lo que les platicaba, que hubo uno que me tocó ver también muy padre. No sé si hubo DJs, pero aquí es con DJs. Y entonces es una super tendencia, así que pues habrá que sumarnos a estas tendencias y las que son fitness, que no te dejan nada malo, pues a darle, ¿no? Así que pónganse las pilas, sigan a Arely Insunza en las redes sociales y mañana estará aquí con nosotros platicando de más chismecito.

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1: Antes de que pase cualquier otra cosa, no quiero dejar de comentar esto que pasó en Colombia. Yo estoy derrotada, destrozada, estoy impactada. O sea, estoy de... ¿Es en serio que está pasando esto en el mundo? Después de conocer esa historia, creo que tú también te vas a quedar igual. Sobre todo cuando, como yo, somos madres y sabemos el dolor que puede sentirse cuando algo le pasa a tu hijo. Imagínate perderlo por una estupidez, por una falta de empatía, por jóvenes que no piensan las cosas que hacen y creen que no les va a pasar nada, ¿acaso? A ver, no sé si ustedes escucharon este trágico suceso que pasó en Colombia hace unos días. Un joven de 22, 23 años perdió la vida. Resulta que este chavito fue a una fiesta que fue en un barco, en un yate en algún lugar allá. Y entonces llega a la fiesta y además de esto quedó grabado. O sea, por eso sabemos la historia, por eso sabemos lo que realmente pasó. Porque entre todos estos chavos que estaban ahí, sus amigos, que si esos son los amigos, ¿para qué quieres enemigos? Lo empezaron a atacar, le empezaron a hacer bullying, a quitarle la ropa. Él dijo, yo no sé nadar. Y aún así la gente gritaba, ahóguenlo, tírenlo, ahóguenlo. ¿Qué es eso? ¿En qué mundo estamos viviendo? Chavos de 20 añeros, 20, 23, igual que este chavo, ¿no? 22, 23 años, que tengas la edad que tengas. ¿De qué estás hablando? O sea, ¿qué educación le están dando en su casa para que una persona grite, ahóguenlo? Oye, no sé nadar, ahóguenlo. Lo estaban además acosando, golpeando, le pegaban en la cabeza, lo obligaban a que se aventara, hasta que finalmente lo hizo por presión y porque lo estaban golpeando y maltratando entre todos. Además, había personas grabando este momento, cosa que se ha compartido en las redes sociales. Este video a lo mejor ya te salió por ahí en tu algoritmo. Y el joven

termina ahogándose. El testimonio de la madre es desgarrador. Ella cuenta lo que hizo ese mismo día, que era su cumpleaños, además de este chavito, dándole un abrazo, un beso. Incluso dice la madre que ella sintió una intuición de que no fuera, que algo malo iba a pasar, pero el chavo dijo, no, ¿cómo? Pues como cualquier chavo, quiero ir a la fiesta, voy con mis amigos. Oye, ¿crees que son tus amigos? Una persona que hace eso, qué horror de gente. Y de verdad, yo sé que son menores de edad tal vez en algún lugar. No sé en Colombia cómo aplique lo de las edades, ¿no? O sea, en México sé que es a partir de los 18, Estados Unidos 21, no sé Colombia. Pero como sea, incluso de 14, 15 años, ya sabes qué estás haciendo, ¿sabes? Ya sabes lo que está bien y lo que está mal. Además de todo, cuando pasa que este chavo se cae al agua, nadie es capaz de ayudarlo. Él pedía ayuda, estaba ahogándose, la gente lo veía y lo grababan y nadie fue para aventarle un salvavidas, ni siquiera el que iba en el bote. Yo no sé si había un marinero, un chofer, como le llames, el capitán. O sea, ¿por qué no se aventaron nadie a ayudarlo? Lo dejaron morir ahí frente a sus ojos, grabándolo. Incluso las pocas personas que a lo mejor decían déjalo, nadie se animó a ayudarlo hasta que perdió la vida. El cuerpo lo encontraron días después. Imagínate el dolor de la madre. Imagínate ver esos videos. Es tremendo. Y yo pienso, como experta no certificada, que todos los involucrados, todos los que estaban ahí, merecen cárcel, merecen castigo. Y un castigo como adultos, no como menores.

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1: Todos nos tocamos el corazón con esto. Mis abrazos, mis condolencias para la familia de este chavito, para los que están viviendo una situación tan dolorosa como esta de bullying y que no se permita más. Que esto sea un mensaje para el mundo, para que no permitamos que sigan pasando estas situaciones. ¡Qué fuerte! De verdad, yo sigo impactada. Pero bueno, el show debe continuar. Cuéntame si tú ya conocías esta historia. ¿Qué opinas? ¿Qué crees que deberían de ser las autoridades? Los veo en las redes sociales y ya estaremos con más de lo que pasa aquí y en el mundo en este show.
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1: Mi gente, seguimos con más chismecito, que esto se pone bueno. Gracias por seguir conmigo, soy Jimena Aguilar y hoy te tengo nuevas nuevas. A ver, ya les platicaba el otro día, ¿no? Sí dijimos que Taylor Swift va a ser parte de Toy Story 5, esta película tan esperada para este verano. Bueno, pues una de sus canciones va a estar sonando ahí, específicamente para Toy Story. Es una canción que no hemos escuchado antes. Y además de eso, no solo ella, Bad Bunny, que también le dimos ya el check de ok, vamos a escucharlo en la voz de uno de los personajes. Creo que va a ser una pista o algo así, el personaje que le va a dar voz. No sabemos exactamente, no hay mucho detalle. Pero ahora, ¿qué crees? También se suma Bizarrap y dijo,

Soy la voz de Santa de Jardín. Es el nuevo personaje de Toy Story 5. Los lugares impensados a los que se puede llegar haciendo lo que te gusta. Capítulo 42. Esto es lo que publicó Bizarrap justo con Toy Story. Bueno, con la figurita de Woody y de Buzz Lightyear en sus hombros. Y él, pues obviamente, con su gorra de Bizarrap, ¿no? Y en su tenis, en la suela, pues al estilo de Woody, dice Bizarrap. Me encanta. Me encanta la manera en cómo da a conocer que es parte también de esta nueva película. Y por supuesto que estaremos muy de cerca ahora ya que se estrene, porque queremos escuchar estas voces, queremos ver sus participaciones. ¿Será que la música? No sé, también hubiera estado bien que incluyera algo de música, ¿no? No lo sé, igual y nos van a dar sorpresas, ya falta menos, pero qué buena onda. Y fíjate cómo hacen el marketing también, ¿no? O sea, usan a estos personajes que son muy conocidos, que son muy reconocidos, para que sean parte de una película muy esperada también. Que no es que en sí Toy Story necesitara esto, pero ¿por qué no? ¿Sabes? Es como estas collabs que no te esperas y que funcionan padrísimo. Siento que esto puede pasar ahora con esto. Estás además abarcando un mercado diferente, porque a ver, ¿quiénes son el target de Bizarrap? ¿Quiénes siguen a Bad Bunny, a Taylor Swift? Entonces toda esta generación seguramente querrá ir a ver esta peli. Pues además de por la nostalgia, porque casi siempre, fíjate, a mí me da risa que digo, vamos a ver una película de niños, ¿no? Y terminamos los adultos llorando, captando el mensaje cañón y así de, ¡ay, la nostalgia! Esto nos pasa con Toy Story, nos ha pasado, nos pasó con Barbie, o sea, con un chorro, Mario, con las películas de Mario. O sea, al final sí van mucho para los adultos y nosotros llevamos a nuestros niños. Pero en este caso creo que están tratando...

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1: Oigan, ¿y qué creen? Hablando de lo que está pasando aquí y en el mundo, ¿ya vieron que Florida demandó a OpenAI para alegar que ChatGPT no es seguro para los niños? Puede pasar cualquier cosa. Acuérdense qué pasó con la demanda de Meta y que todos decíamos, no, ¿cómo le van a ganar? Le ganaron. Le ganaron. Ahora, Florida está demandando a OpenAI y su CEO, Sam Altman, alegando que saben que ChatGPT no es seguro, especialmente para los menores. El estado se convierte en el primero en demandar a esta empresa por los presuntos peligros de su producto. Sam Altman y ChatGPT han elegido la carrera de la inteligencia artificial por encima de la seguridad y la protección de nuestros niños. Han elegido el beneficio por encima de la seguridad pública y no lo vamos a permitir aquí en Florida. Esto fue lo que dijo

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5: Dudas, estas recomendaciones. Hay gente que lo usa hasta de psicólogo, cero recomendable. Nada médico se recomienda ahí ni de salud mental. Pero bueno, cada quien. Escuchamos y no juzgamos. El punto es que, ¿qué crees que vaya a pasar con esta demanda en Florida? Porque esa es la primera, entonces seguramente otros estados más empezarán a decir, a ver, vamos a ver, atención en esto, y pues claro, levanten también la mano, ¿no? Todo puede pasar en la Viña del Señor, más ahora, que la verdad es que yo no dudo que esto sea cierto, porque, a ver, cero regulaciones, pues. La inteligencia artificial ahorita todavía no tiene las regulaciones necesarias, medio que empiezan algunos a protegerse de una u otra manera, pero no hay regulaciones como tal. Entonces, seguridad, nah, no creo que la tengan. Pero bueno, cuéntame tu experiencia con la IA. ¿Tus hijos la usan? Las leo y los leo en las redes sociales. Búscame en Instagram, Facebook y TikTok, @JimenaAguilarOficial. Jimena con J, no te equivoques.

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3: Así como hay gente mala con la historia que les contaba de lo que pasó con ese chavito en Colombia, también hay gente muy buena. Y estas historias también creo que son dignas de compartirse. Quédate conmigo, soy Jimena Aguilar. Gracias por seguirme, por escucharme y por estar hasta este momento conmigo, que me encanta seguir en conexión con todos ustedes y que esta comunidad siga haciéndose pues como una familia. Te voy a contar la historia de este chavo que sus compañeros le donaron 350 días de vacaciones. ¿Por? Bueno, pues para que pudiera cuidar a su hija enferma de cáncer. O sea, ¿la compartes o qué? A ver, te cuento la historia de Jonathan Dupré. Él no tenía ni un día libre. Los había gastado todos, cada uno, en salas de espera, en sesiones de quimioterapia, en controles médicos para su hija de 5 años que fue diagnosticada con cáncer de riñón. En diciembre pasado la operaron, le retiraron un tumor de 13 centímetros, imagínate, pero después vinieron 31 semanas de quimioterapia, después una infección pulmonar. Y Jonathan pues seguía yendo hasta que ya no pudo más. Los días estos que le daban pues se acabaron. Y fue entonces cuando su jefe, en una empresa francesa de envases de cristal con más de 6,000 trabajadores, tuvo una idea. Le habló de una ley que permite ceder días de descanso a un compañero con un hijo gravemente enfermo. Entonces sus colegas respondieron uno por uno hasta sumar 350 días. Era muy importante que pudiera él estar con su hija para esa recuperación. Y bueno, está sumamente agradecido porque esto fue posible. 350 días de vacaciones y ahora él podrá estar ayudando a la recuperación de su hija. Y eso es una historia maravillosa de empatía, justamente, ¿no? La gente hoy en día somos muy apáticos. Yo no me incluyo porque la neta trato de no serlo, pero les vale lo que le pase al de al lado, no voltean a verte. O sea, es como te caíste, te paso por encima, pero no te ayudo porque no vaya a ser que me demandes, no vaya a ser que... O sea, estamos como todos ciscados, ¿sabes? Como decimos los mexicanos. Entonces me hace como bien frío eso. Y el que volteemos a ver este tipo de historias, digo, wow, todavía hay gente con corazón bonito, ¿no? Digo, pasó en Francia, pero esto es una historia digna de compartir porque a lo mejor podrías hacer algo así por alguien más. Tú no sabes, hoy por él, mañana por ti, ¿no? O sea, imagínate qué bonito haber sentido él de que todos sus compañeros se quitaron tiempo de descanso para dárselo a él porque él lo necesitaba. O sea, ahí es donde uno demuestra de lo que estás hecho. El ser humano, un buen ser humano es eso. Así que aplausos de pie para él, todos ellos. Y ojalá que todo se les regrese. Más el jefe debería decirle, ¿sabes qué? No, no se los voy a quitar. Se los quedan nada más por la buena acción. Pero bueno, esa es otra historia, ¿verdad? Así que compartamos también la gente buena, la gente bonita de corazón. Quédate conmigo y que la música te haga más bonito del alma. No le cambies, yo soy Jimena Aguilar.

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2: Cuando son filetes. Cuando es hamburguesa, la neta, nunca la pido en término medio. Siempre es tal cual viene, o sea, bien cocida, ¿no? Y qué bueno que lo hago así, querida, porque ¿sabes qué me acabo de enterar? O sea, de verdad, atención en esto, porque si tú eres de los que incluso con la hamburguesa vas y pides tu término medio, porque así te gusta la carne, que sabemos, normalmente yo había escuchado, a ver, la carne...

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5: No pasa lo mismo porque la carne molida son trocitos de esa carne revueltas.
6: ¿En serio?
5: Entonces, no sabes dónde quedaron las bacterias, arriba, abajo, al centro, para adentro, ¿sabes? Entonces, cuando la pides a término medio, la carne molida, resulta que sí, por fuera va a estar cocida, pero por dentro queda cruda y no sabes si las bacterias habían quedado allá adentro, que lo más seguro es que sí, porque está revuelta los trocitos de carne. O sea, conclusión, la carne molida siempre debe de ir bien cocida. La carne de hamburguesa, por lo tanto, siempre bien cocida. Aunque seas de los que te guste como vampiro, así de que le salga la sangre, cero. La carne molida, bien cocida. Digo, más vale prevenir que lamentar, ¿verdad? ¿Para qué quieres? Cuéntale esto a las personas que aman las hamburguesas. Y ahora sí, que te invite una para que después tú le digas, yo te salvé la vida, ¿ves? Cuéntame, ¿cómo te gusta pedir la carne? Los leo en las redes sociales y ya regresamos con más cosas que no me importan, pero quiero saber.

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14: Se empató la serie aquí en Arizona, una serie de 4 intensidad todo el tiempo, pero más que nada los Dodgers cayeron delante gracias a jonrón en la primera entrada de Freddie Freeman. Nunca miraron atrás, aunque el bullpen tuvo que trabajar muchísimo y lo ganó Blake Treinen con salvamento número 6 para Tanner Scott, 6-5 ante los Diamondbacks.
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3: Descubre cómo hackear tu cuerpo en un 2x3. Quédate conmigo, soy Jimena Aguilar y esta es la parte 2. El otro día yo les di algunos hacks que encontré por ahí y que supuestamente funcionan así como obra de magia, ¿sabes? Yo no sé, hay que aplicarlos y ya me contarán si les va bien o no. Pero ahí te va, te voy a aventar uno muy bueno. Si tú, por ejemplo, tienes, sientes que vas a vomitar, te empiezan a dar ganas de vomitar y estás en un lugar donde no quieres, no puedes, lo que sea, dicen que tomes un poco de alcohol o un limón y lo hueles. ¿Lo hueles? No te lo vas a tomar. Alcohol no, alcohol etílico, ¿eh? No, no creas que te vas a aventar un tequila. Me refiero a que huelas el alcohol o el limón y que con eso te calma las ganas de vomitar, ¿será? Ay, no sé, yo sentiría que me van a dar más ganas, pero bueno, si dicen los expertos que funciona, hay que hacer la prueba, capaz que sí. Ahora, si sientes hormigueo en alguna parte del cuerpo, mueve la cabeza hacia adelante y hacia atrás, se quita. Lo voy a aplicar mañana que vaya al baño. ¿No les pasa que van al baño y si duran mucho, se levantan y la piernita floja? Bueno, entonces, si les pasa eso, la cabeza hacia adelante y hacia atrás y dicen que se quita. Así que ahora ya lo sabes, son pequeños hackeos de tu cuerpo humano que parecen mentira hasta que los pruebas y notas que sí tienen efecto. Nuestro cuerpo está reaccionando constantemente a todo lo que nos pasa, al movimiento, a la temperatura, pero hay acciones super X como estas que pueden alterar cómo nos sentimos en cuestión de segundos. Recuerdo, no todas las personas reaccionan igual, pero pues hay que hacer la prueba, ¿no? Cuanto más avanza la ciencia, más extraño y fascinante parece el cuerpo humano. Esta es la parte 2, espera la parte 3. Soy Jimena Aguilar, quédate conmigo y que la música no pare, porque ahí sí, para ponerse de buenas, ahí te va otro hack. Usa buena música, escúchala y deja que te acompañe 24/7. Aquí en esta estación, nosotros estamos para acompañarte siempre. Y de lunes a viernes en este show, no te lo pierdas. Ya sabes, también puedes escucharlo en Spotify, así que sígueme como Jimena Aguilar en vivo. Y estate pendiente porque se vienen cositas. Por lo pronto, lo que viene es más música.

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1: Que no pare la fiesta, señoras y señores, porque hoy estamos cerrando, pero lo estamos haciendo bien, bien y de buenas. Y esto está muy lindo, porque la neta, a veces cuando uno se despide se va medio agüitado, medio triste, pero no. Hoy queremos irnos con el corazón bien llenito, con el alma a todo lo que da, y bueno, pues disfrutando de todo lo que hemos traído. Y sí, déjame decirte que nos quedó chismecito pendiente, pero no se preocupen, porque ese lo guardamos para mañana. Siempre habrá un mañana. Y ese es el que quiero hacer contigo, conectando con la música, conectando con todo lo que pasa en el mundo, aquí obviamente, y para eso estamos también contigo en las redes sociales. Así que nos despedimos acá al aire, pero no olvides conectarte en las plataformas. Síguenos ahí como Esta Estación y búscame también como @ Ximena Aguilar Oficial. Ahí manda tus saludos. Desde ahorita puedes enviar si tienes algo pendiente de los temitas que hemos hablado y lo que viene, hijo, porque no, hombre, es que aquí la chorcha se pone a gusto. Mira, cuando estamos entre amigas y entre amigos, siempre se platica mucho mejor, porque sacamos el foie, porque no le metemos filtro a nada, y entonces está bien, porque es divertirse, platicar, aprender de las experiencias del otro, reírnos un poco, divertirnos, pasarla bien. O sea, todo esto pasa todos los días aquí. ¡Qué bonito! Por eso me encanta regresar a este show, a esta mi casa, y espero que también sea tu casa. Guárdanos como favorito, ¿eh? Guárdanos para que vuelvas mañana misma, ahora misma estación, y recuerda seguir en conexión en las redes, Instagram, Facebook y TikTok, @ Ximena Aguilar Oficial. Mañana estaré de vuelta, así que te espero, porque tú y yo tenemos una cita. Gracias por estar aquí. Esto es Ximena Aguilar en vivo. Y no lo olvides, hoy es un gran día. Bye, bye.

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4: ¿Cómo están? Qué gusto que nos estén acompañando un día más del mes de junio. ¿Qué cosa? ¿Cómo está avanzando este 2026? Ya estamos ya casi a la mitad del año, ¿no? Ya pasamos la mitad del año. Y
5: pues
4: la verdad,
5: ya es el sexto mes.
4: Es el sexto mes. O sea, estamos exactamente a la mitad del 2026. Y la verdad, esto ha estado bien rápido. De verdad que ahí es donde te das cuenta que el tiempo no regresa. O sea, lo que hicimos en estos 6 meses y todavía no haces tus propósitos de año 2026, pues ya, ¿verdad? Ya júntalos para el 2027.
5: Voy a hacer un comentario muy de señora.
4: A ver, echa el comentario de señoría.
5: Cuando vemos que van creciendo nuestros hijos,
4: sí,
5: rapidísimisísimo, es cuando se te va el tiempo como
4: ahí te
5: agua.
4: Das cuenta,
5: y
4: ¿verdad?
5: Dices, ¿en qué momento?
4: Híjole, ya crecieron. Ya
5: disfrútenlos. Porque yo creo que la infancia es el tiempo que menos dura en la vida de cualquiera de los seres humanos.
4: ¿Cierto?
5: Y es la etapa más bonita. Y seguir haciendo la etapa más bonita. Pero bueno, cambiando de tema, aquí llegaron sus queens. Ya saben que nos importaron desde el ombligo del universo, desde la perla tapatía, desde la ciudad de las rosas, desde la ciudad más bonita del mundo mundial, es nuestra gran Guadalajara, Guadalajara, Jalisco, México.
4: ¡Sí, señor! ¡Sí, señor! ¡Sí, señor! ¿Cómo no?
5: Le pese a quien le pese y le guste a quien le guste. Yo creo que tenemos muchos admiradores, pero no tanto por ser el par de reinas, a veces por venir de Guadalajara, fíjate.
4: Tenemos fama, las tapatías, ¿eh? Ajá. No es por nada, pero te dicen, ay, tienes ojos tapatíos. Dices, claro, uno me baila y otro me cuachea. Literal, pero normalmente en Jalisco, en el estado de Jalisco, hay muchas mujeres muy guapas y muchas tienen ojo de color, fíjate, güeras, altas. Digo, los Altos de Jalisco, por ejemplo, son famosas las mujeres precisamente por esta belleza de piel muy blanca, de ojos verdes, de ojos azules, güeras. O sea,
5: ¿a ti no te ha pasado aquí en los Estados Unidos que creen que no eres mexicana?
4: Sí, totalmente, sí.
5: A mí siempre
4: muchísimo
5: me pasa también.
4: Es mexicana, yo claro, de Guadalajara, Jalisco.
5: Y digo,
4: México,
5: yo no soy rubia de ojos
4: pero
5: verdes,
4: muy blanca,
5: pero soy muy blanca. Y de repente dicen, no, pues es que hay que tener cultura general,
4: sí,
5: señores y señores.
4: A veces es muy diferente del mexicano y habemos de todo. Somos una mezcolanza
5: de todos
4: bien
5: colores,
4: a gusto,
5: tamaños y sabores.
4: Claro.
5: Y nos encanta porque acuérdense que somos, como dice Miriam, una mezcla desde la conquista. Entonces, a ver, gente, pónganse las pilas. Bueno, señoras y señores, vamos a iniciar ahora sí el show de Miriam y Rocío para que no se despeguen, no se desconecten. Los vamos a estar acompañando las próximas 4 horas, Miriam Castellanos y Rocío Barragán. Quédense con nosotras.

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1: Regresamos al show de Miriam y Rocío y vamos a platicar lo que es más viral a través de las redes sociales. A ver, imagínate tú un domingo y que eres runners. O sea, que la neta yo digo, mis respetos, porque un domingo a las 6 de

0: la mañana. Esto pasa mucho en México, ¿no? Creo que también aquí en Estados Unidos.
1: En todos lados. Normalmente las carreras empiezan a las 6 de la mañana. Seis. Es más, te citan desde las 5.
0: Exactamente, porque luego empieza el calorón y ya no aguantas más kilómetros. Bueno, resulta que esto fue en Ecatepec, allá en una delegación en el Estado de México, uh-huh, en donde pues era un domingo, 6 de la mañana, y entonces casual, todos iban corriendo y de repente, de manera casual, estaba entre el público, ¿no? Un grupo de chavos de aproximadamente 18, 19 años que andaban con su pantalón de como
1: de vestir.
0: De vestir, con una camisa de vestir, como que venían de una fiesta y de una pachanga. Entonces como que a uno de ellos dijo, ¿y si la corremos la carrera? Y como que el otro amigo dijo, pues ándale pues, vamos a correrla. Entonces estos morros empiezan a correr la carrera y mucha gente que estaba obviamente corriendo de manera oficial empieza a grabarlos. Muchísima gente subió este video a través de las redes sociales porque estos morros iban saliendo de su graduación de preparatoria.
1: Fíjate.
0: 18 años y se estaban hidratando con una botella de tequila.
1: Iban
0: andaban
1: de traje.
0: Bien pedos.
1: Iban de traje, iban con camisa, iban con su zapatito boleado y toda la cosa. Entonces, ¿por qué? Vamos conectando la fiesta, ¿por qué no? O bajando la peda, como dice Miriam, por la botellita de tequila.

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1: Chiquitos hermosos, ¿cómo están? Llegamos a su sección, lo que callan los hombres. Hoy vamos a platicar, por cierto, no les dimos el tentempié al inicio del programa, pero qué bueno que se quedaron, porque fíjate que este tema está muy en tendencia y en boga, principalmente para nosotras, mis tóxicas, así que paren la oreja, porque hablaremos acerca de lo que hablan los hombres cuando están juntos, cuando se reúnen con los amigos. Interesante, diría el Chicharito.
2: Oye, además creo que son pláticas completamente diferentes cuando nosotras las mujeres nos reunimos. Normalmente nosotras las mujeres
1: hablamos. O cuando estamos presentes, ¿no?
2: O cuando estamos presentes. Digo, a mí me ha tocado conversaciones en donde están puros vatos y de repente digo, siguen siendo como niños. O sea, pueden tener 50 años y de repente escuchas sus conversaciones y siguen siendo las mismas conversaciones de cuando escuchas
1: de toda la vida
2: a gente de preparatoria o de universidad y tienen 50, 50 y tantos años y dices, es que los hombres nunca van a cambiar en cuestión de sus conversaciones. Probablemente sí cambian las conversaciones, depende del grupo de gente con quien se reúnen.
1: Sí.
2: Pero lo normalmente creo que hablan mucho de deportes y entonces ya se sienten directores técnicos. Mujeres, tenemos que tener paciencia porque ya estamos a nada de estar muy cerca de esta copa mundialista FIFA 2026 en donde los hombres van a hablar nada más de fútbol.
1: Se come, se duerme, se respira y se toma fútbol en esta época.
2: Sí.
1: Y bueno, para los que convivimos con hombres, principalmente, por ejemplo, yo, que tengo un hijo de 12 años, como bien lo menciona Miriam, pueden tener 10, pueden tener 15, 20, 30, 50, 55 y el fútbol, principalmente para los latinos, sí. No nos dejarán mentir.
2: Siempre va a ser el
1: fútbol,
2: el tema.
1: Soccer,
2: sí.
1: Siempre va a ser el tema principal. Digo, aquí de repente hablan de béisbol, también por supuesto de fútbol americano, pero ahorita que ya estamos pues a nada de que inicie el Mundial 2026 y que Estados Unidos será un país sede, es uno de los temas importantísimos en cada carnita asada, en cada barbecue y en cada hamburguesada. Continuamos aquí en el show de Miriam y Rocío, no se vayan, caballeros.

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1: Regresamos al show de Miriam y Rocío y estamos platicando en lo que callan los caballeros. ¿De qué hablan ustedes cuando se reúnen? De repente puede ser una de las tantas incógnitas que nosotras las mujeres tenemos cuando ustedes se juntan con el famoso club de Toby, ¿no?
2: A mí si me preguntas de qué crees que hablan los hombres, yo pensaría que de mujeres, pero déjenme decirles que es el último de todos los temas que nosotros investigamos, que los hombres platican entre ellos.
1: Yo también decía, oye, pero hablan de mujeres. Bueno, yo le preguntaba a mi pareja, oye, hablan de mujeres, hablan a lo mejor de la relación de su noviazgo, de su matrimonio, y dice, no, es lo que menos hablamos porque realmente lo que queremos es ir a distraernos y entonces platicar de temas que no tengan nada que ver con ustedes. Es más, ni siquiera hablamos de, por ejemplo, cuando no tienen pareja formal y que de repente son de los que salen con uno y con otra, ni siquiera hablamos.
2: Ni de eso.
1: Ni de eso.
2: Yo pensaría
1: que no.
2: Siempre debe haber por ahí en el club de Toby alguno que se la pasa presumiendo y parándose el cuello de que salí con fulana, con perengana, una cada fin de semana.
1: ¿Sabes qué hacen los hombres? Me decía, yo le he preguntado a varios amigos, incluyendo mi pareja, que decía, bueno, pero no hablan de las mujeres así de, ay, qué guapa, que dice, de repente se habla de, oye, ¿qué tal? ¿Sigue saliendo con perengana? Sí, ok, hasta ahí. O sea, güey, ya no se preguntan nada.
2: ¿Y cómo
1: ya
2: te
1: no,
2: va?
1: Bien. Y entonces una como mujer metiche chismosa que nos encanta, de repente llega
2: pero
1: el marido, oye, pero ¿qué pasó? ¿Y ya se divorciaron?
2: Sí, ya se divorciaron.
1: ¿Pero por qué? ¿Cómo? No pregunten tanto, ¿pero cómo no preguntas?
2: No me platicó
1: no
2: por
1: me
2: qué
1: platicó,
2: fue
1: pero pregunta.
2: La causa del divorcio y tú no puedes
1: pero,
2: ser,
1: pero eso es lo más importante del tema. Sí. Ay, sí, hombres, cuando vayan a platicarnos a nosotras no nos platiquen a
2: nos
1: medias,
2: gusta la
1: mejor,
2: chisma.
1: No platiquen nada, porque el chisme medio no nos gusta.
2: Otra de las cosas que creo que hablan los hombres o que se dice que hablan normalmente es de la chamba. Uh-huh. ¿Cómo te ha ido? O sea, a lo mejor, no, pues muy bien, la neta es que...
1: ¿Cómo va ese proyecto?
2: Que, ajá, ¿no? ya va creciendo, fíjate que me asocié con fulanito de tal y ahí la llevábamos creciendo, pero no ahondan, creo yo, en el tema. A menos que se hayan juntado por un tema de trabajo, porque normalmente también lo hacen, ¿no?
1: Finanzas.
2: La típica comida o la salida a echarse unos traguitos para... pues poder concretar a lo mejor algún negocio, pero como dice Miriam, finanzas, algún proyectito que tengan por ahí.
1: Oye, ¿qué onda con tu carro? ¿Ya lo compré? Sí, oye, ¿y las mensualidades cómo andan? No, pues que en tanto, sí, o sea, realmente hablan de cosas como muy por arriba, o sea, no profundizan en los temas.
2: Absolutamente
1: y nosotras,
2: no.
1: Punto, coma, no, punto,
2: no,
1: y aparte,
2: no, no, nos volvemos
1: detalles.
2: Terapeutas cuando hablamos con las amigas, me cae. Sí. Continuamos aquí en el show de Miriam y Rocío, no se vayan.

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1: ¡Qué huele, mis caballeros! ¡Qué lástima que se van agregando, integrando a esta su sección, lo que callan los hombres, porque ya estamos por finalizar! Pero bueno, si apenas nos estás sintonizando, déjame decirte que estamos hablando acerca de las cosas que normalmente ustedes, entre ustedes, cuando se juntan, platican. Otro de los temas que podría ser, a ver.
2: Oye, mira, yo te voy a decir una cosa. Creo que cuando... Por eso yo te decía al principio que depende mucho del grupo
1: de amigos.
2: Que te reúnas, el grupo de amigos, ¿no?
1: Sí, totalmente.
2: Por ejemplo, tengo un conocido que se junta mucho con sus amigos de hace muchísimos años.
1: De toda la vida.
2: De toda la vida, que tiene 30 años, 40 años conociéndose. Y entonces una vez estaba yo presente en esa reunión porque iban las esposas y las parejas. Uh-huh. Y los estaba escuchando. Güey, se morían de la risa. ¿Te acuerdas, güey, hace veintitantos años cuando nos llevamos el carro de Sutano y tu mamá no te dejaba? Y entonces era como la nostalgia y esas anécdotas que vuelves otra vez a conectar con esa emoción de reírse, de pasarla bien y de volver a recordar esos buenos tiempos. Entonces,
1: y qué chido tener amigos de tantos años y de toda la vida.
2: Como de la nostalgia. Uh-huh. Es que el hombre es más sencillo hasta para en eso, para reunirse. Porque luego las mujeres también nos juntamos y a pura lloradera. Es que me pasó esto. Y de verdad, hay uno, como dices tú, le hacemos de terapeuta.
1: No, sí, la verdad es que tratamos de arreglarle la vida a la amiga que la está pasando mal.
2: Y tu vida de la fregada.
1: Ni siquiera hemos arreglado la de nosotros.
2: Es cierto,
1: esa es la verdad.
2: Es cierto.
1: Yo creo que también a los hombres que son bien fans de la tecnología, los carros, etcétera, etcétera, también, como
2: nuevo,
1: dices tú.
2: Del nuevo celular.
1: Depende de la bolita con la que te juntes, probablemente puede ser tema de no, güey, salió uno buenísimo, mira, este no está tan caro, es marca china, pero ya está comprobado que que funciona de tal manera.
2: Que les gusta la que grabar o que de repente, ya ves que ahorita hay unos lentes, que estos lentes les puedes poner aumento, pero esos lentes sí están conectados a tu celular, entonces puedes grabar
1: audio,
2: puedes grabar un video, entonces estás platicando
1: audio, video,
2: con alguien.
1: Si traes camarita.
2: Está cañón, imagínate, te están grabando hasta por esto, no manches. Y entonces dices, ay, este chavorruco no le haya cuidado, los chavorrucos andan con toda la tecnología.
1: No, sí, ya traemos la tecnología de punta, ya la venimos manejando y toda la cosa. Bueno, pues continuamos aquí en el show de Miriam y Rocío, esperando sus comentarios en @par.dereinas para que nos platiques. Normalmente, ¿tú qué temas son los que abordas cuando te juntas con tus amigos?
2: De mujeres no, ya vimos que no.
1: Es lo último de lo que hablan, increíble, pero
2: yo
1: es cierto.
2: Sé.
1: Continuamos en el show, no se vayan. Para seguirle el paso a lo que pasa a tu alrededor,

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1: Regresamos al show de Miriam y Rocío. Vamos a platicar de los espectáculos para que te dé envidia.
2: ¡Ay, no, la odio!
1: ¡Mucha envidia! ¿Se acuerdan que habíamos platicado que todavía no estaba como muy seguro, muy confirmado, la relación precisamente entre Kendall Jenner y Jacob Elordi?
3: Pero ya se les había visto juntos.
1: Ya se les había visto juntos. Pues confirmadísimo, porque los vieron de viaje en Japón, chula.
2: ¡Ay,
1: cómo
2: no
1: ves!
3: Híjole, maldita desgraciada, y lo digo no porque...
1: Qué guapa es, pero ella es bien guapa también.
3: Sí, ella es muy guapa, pero bonita. ¿Sabes qué? Las Kardashian están ahora sí que educadas.

0: literal por su madre, para agarrarse un güey que además de ser guapo,
1: que tenga con queso
0: las quesadillas y que además sea la sensación
1: del momento,
0: el artista del momento. Wey.
1: Están cañonas esas viejas,
0: muy,
1: ¿verdad?
0: Muy, muy cañonas. No, y como te digo, amaestradas y adiestradas ya por su madre. Sé. Ahí se aplica el hijas de su madre.
1: Hijas de su madre. Bueno, ellos fueron captados en Santa Bárbara, también fueron captados en
0: Nueva York.
1: En Hawái, en Nueva York. O sea, se han dado una buena vida, estamos de acuerdo. Digo, a los dos les va bien económicamente, porque ella también le va muy bien.
0: No, claro, pues las Kardashian son de lana, sí, ya sabemos.
1: Facturan y facturan, pero bueno, esta nueva aparición pública, pues ahora sí que refuerza todas estas especulaciones que teníamos todos los habitantes del planeta Tierra sobre esta relación que va más allá de una... Ay, sí, de amistad. ¿Quién te va de amigo a Japón?
0: No, o sea, hombre, por
1: confirmadísimo.
0: Que no. Confirmadísimo. Qué bárbara, qué manera.
1: Pero me gusta la pareja. Mira, ahorita los estoy viendo juntos. Ella es hermosa porque no trae ni una gota de maquillaje, la vieja. Uh-huh. Y la vieja. Bueno, la mujer. Y no lo digo vieja por desprecio, ¿eh?
0: Somos ay, no, pero a mí él se me hace más guapo que ella. O sea, pudiera
1: se
0: traer
1: te hace más guapo
0: la mujer que quiera. Incluyéndote a ti y a mí.
1: Bueno,
0: por
1: entonces
0: ejemplo,
1: sí, está
0: por
1: bien.
0: Ejemplo, hay que soporte la Kendall Jenner.
1: Tienes toda la razón.
0: Pero bueno, cada quien y sus gustos, ¿verdad? Es lo único malo que tiene Jacob Elordi. Todo lo demás, 10 de 10.
1: Lo único malo que tiene es Kendall Jenner.
0: Exacto. Continuamos aquí en el show de Mira mi Rocío, no le cambies.

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0: con esta notita que está en tendencia. Fíjate que acaban... fíjate que hubo un deslumbrante espectáculo de nada más y nada menos 33,000 drones en el cielo de China.
1: ¡Qué bárbaro!
0: Pero sí, este fue un espectáculo porque en el cielo empezaron a formar...
1: figuras, ¿verdad?
0: Sí, sí, sí. Y como los lugares más emblemáticos de China, güey.
1: Es que, o sea, te voy a decir una cosa. China es una cosa impresionante. Sí, sí, sí, sí, o sea...
0: todos los países orientales...
1: pero China en particular...
0: nos llevan unos... no sé, 30 años en tecnología, de ventaja, en absolutamente todo, ¿no? Está muy cañón.
1: Es espectacular porque sí, estaban formando figuras con drones. Por ejemplo, estoy viendo aquí pandas, estoy viendo estas ciudades que dices tú.
0: Ciudades. Ciudades.
1: Sí, o sea, imagínate con puras luces en el cielo ver reflejada una ciudad. ¿Te imaginas la sincronización que tienen que tener las personas que manejan esta tecnología, el avance que traen para que en el cielo se ilumine con esa capacidad y que no puede existir ningún margen de error? Sí. Porque un margen de error le da en la torre, ¿estamos de acuerdo? Una falta de coordinación, pues arruina. O sea, un dron que esté mal colocado, una luz mal colocada, no, hombre, en México se les va la luz, imagínate nada más ahí la fundida y toda la cosa. No, no, bueno, hombre,
0: si de verlo a través de las redes sociales se nos enchinó el cuero. Sí, imagínate haberlo visto en vivo y a todo color. No, señores, les vamos a dejar las imágenes ahí en nuestras historias en @par.dereinas para que vean lo que es bueno, lo bonito, como dice Miriam, o sea, la capacidad, el menos cero error en absolutamente nada de todo este espectáculo.
1: Es que sabes que China, creo que eso hace la diferencia, su manera en cómo hace las cosas en cuestión de organización. Sí. Son tan organizados, tan puntuales, tan bien hechos en tantas cosas. Lo hemos visto a través de las escuelas, cómo ahora con estos drones fusionan esta parte de la tecnología con la cultura, y entonces eso hace

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1: Regresamos al show de Miriam y Rocío y bueno, vamos a platicar de los espectáculos. A ver, ¿ustedes ubican a Jesús Navarro? Algunos sí, algunos no. A lo mejor ese... de nombre no lo ubicas mucho así de repente, pero si ya te digo, por ejemplo, Rake, uh-huh, ya puedes ubicar el grupo, ¿no?
2: Exactamente. Para ser específicas, es el vocalista de Rake. Unos dicen que es muy sangrón. No lo sé, Rick. La verdad es que no he tenido ese acercamiento. Lo he visto en algún que otro concierto, pero no lo he entrevistado nunca. No he ni siquiera, pues, ahora sí que he intercambiado palabras con él, pero eso es lo que se dice, se rumora y se comenta. Lo que les vamos a platicar de Jesús Navarro es que se hizo presente acá en Nueva York para acompañar y celebrar a uno de sus grandes amigos.
1: Ni sabía que era amigo de Balvin, fíjate nada más. Digo, no se me hace raro porque, bueno, Rake tiene, pues dentro de la escena musical, no, creo no, que no, es un grupo
2: es
1: que
2: es
1: tiene
2: una muy buena agrupación.
1: Como 20 años, más o menos, un poco más de 20 años que está dentro de la escena musical, que ha tenido grandes éxitos. Creo que su momento más fuerte... musicalmente hablando, creo que fue en los 2000, uh-huh, cuando ellos interpretaban varias canciones, y no se me hace raro ni se me hace extraño que sea amigo de esta celebridad, porque pues Jesús Navarro, creo que independientemente de ser vocalista del grupo de Rex, se ha sabido manejar y mover muy bien,
2: claro,
1: que eso es lo que deben de hacer. Digo, todos los artistas, ¿no?
2: Al final están en el medio, ¿no? Y bueno, pues forman parte de los artistas latinos más importantes y en tendencia, aunque ahorita Rex propiamente no esté haciendo algo nuevo.
1: Pero sigue haciendo cosas.
2: A la vanguardia con J Balvin. Exactamente. Y sabemos que pues es una muy buena agrupación. Tiene peso su nombre. Tiene muy buenas canciones. Entonces, pues, terminó por invitarlo ahí al Museo del Barrio. Este año se rindió un merecido homenaje al astro colombiano por su extraordinario impacto global y su inigualable aporte a la cultura latina.
1: Relaciones públicas son relaciones públicas. ¿Estamos de acuerdo?
2: Estamos de acuerdo. Continuamos aquí en el show de Miriam y Rocío. ¿Colaboración próximamente? Probablemente.
1: Sí, ya habían hecho ellos algo, ¿eh? Hicieron colaboración Rake y J Balvin hace un tiempo, entonces creo que se llama, si mal no recuerdo, que se llama Indeciso la canción. Entonces creo que por ahí empezó la amistad entre ellos. Entonces,
2: yo creo que sí, una más. La que sigue.
1: Ojalá.
2: Continuamos aquí en el show de Miriam y Rocío, no se vayan. ¡Pesado!

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2: ¿Y tú sabías que en 1897 un dentista estadounidense, por cierto, llamado William Morrison, se unió a un confitero, el confitero John Walton, para crear una máquina capaz de transformar el azúcar derretido en hilos finísimos, así ligerito como nubes? Bueno, pues déjenme decirles que precisamente en 1899 crearon el famosísimo algodón de azúcar. En ese momento se llamaba Fair Floss, que era el dulce que hoy conocemos como cotton candy. El famosísimo algodón de azúcar.
3: A mí no me encanta el algodón de azúcar.
2: A mí sí, me gusta muchísimo el algodón de azúcar.
3: Se me hace la cosa más...
2: ¿Y que haya sido creada
3: por un dentista? Por un dentista, para que tenga muchísimo más cliente.
2: Es que se supone que no era así. Ahí te va a contar la historia.
3: A ver, cuéntame la historia, por favor.
2: Empezaron a crear este famosísimo algodón de azúcar que se viralizó de una manera impresionante, porque si ahorita se nos hace hermosas las figuras que pudieran hacer con algodones de azúcar, los colores que pueden combinar, etcétera, etcétera. Pues imagínate, en aquel tiempo la gente no podía creer que se formara este tipo de nube y que encima supiera tan rico. Entonces lo empezó a hacer, pero para jalar gente, güey, para llevar gente a su consultorio. Sin saber
3: que iba a ser una bomba de azúcar.
2: Claro,
3: para
2: por
3: que
2: supuesto.
3: Les pique los dientes y que tengan mucha chamba los dentistas, ¿verdad? Pero ironías de la vida, ¿no? Algo que no sabían que iba a crearse de esta manera, sí. Y el objetivo fue otro completamente diferente, ¿verdad? Pero bueno, las caries aparecen precisamente por la bomba de azúcar que creó un dentista en 1887. Gracias, señor dentista.
2: Denle las gracias. Y todos los dentistas actuales, yo creo que también deberían de dárselas, porque por él tienen chamba. Continuamos aquí en el show de Miriam y Rocío, no le cambie.

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1: Regresamos al show de Miriam y Rocío. No lo puedes creer esta nota. A ver, cuando uno cumple años, la edad que sea, pues normalmente tienes algún deseo. Dices, ay, a mí me gustaría lo mejor para mi cumpleaños hacer una fiesta grande. No, pues a mí para mi cumpleaños me gustaría
2: nos vamos a ir a un barecito.
1: No, pues nos vamos a ir a un bar, etcétera, etcétera, ¿no? Cada quien cumple el sueño que quiera el día de su cumpleaños. Y se vale porque es tu cumpleaños y es
2: claro,
1: una vez al año.
2: Hay que pues recibir el año nuevo como Dios manda y debe de ser y cerrar con broche de oro el anterior.
1: Pues fíjense que una mujer de 99 años, digo, ajá, con más razón, ¿estás de acuerdo? Sí. Que la señora casi cumpliendo un siglo.
2: No manches, güey.
1: Casi
2: claro,
1: cumpliendo
2: lo
1: un
2: que
1: siglo,
2: quiera.
1: Lo que la señora pida, ¿por qué no? Pues esta señora, pues no pidió pastel, no pidió comida, no pidió viaje, no pidió. Ella pidió bomberos guapos para su celebración de cumpleaños. ¿Y qué creen? No aparecieron los bomberos guapos, apareció todo el cuerpo de bomberos.
2: Todo el cuerpo de bomberos.
1: Yo lo estoy
2: bomberos.
1: Viendo y no estaban tan guapos, pero bueno, era lo que había en ese momento.
2: Era lo que había, señora, pero sí, señora, pues ahí de Tim Marín de Dopingüe, digo, más de alguno le puede hacer ojitos. Esto sucedió precisamente allá en Massachusetts, cuando la señora...

0: Dijo, yo quiero bomberos guapos.
1: Su pedido especial.
0: Para mi fiesta. Pues todo el escuadrón de bomberos llegaron con flores, regalos, muchas sonrisas, a tomarse la foto, a cantarle el Happy Birthday to you, a soplar la velita, a darle besos, abrazos, apapachos a esta señora, bien merecido. 99 Oye, años, no los cumple nadie.
1: Aparte te voy a decir una cosa, la señora obviamente estaba bromeando y estaba en una residencia para adultos, precisamente allá en Massachusetts, y ella bromeando dijo, ay, espero que no aparezca ninguna emergencia, amiga, porque todo el cuerpo de bomberos está aquí en mi cumpleaños, ¿verdad?
0: Tanto lo deseas que se te puede conceder, ¿eh?
1: Muy bien, felicidades. Yo quiero, pues no sé, para mi cumpleaños, voy pensando porque ya va a ser el tuyo, tú eres primero que yo.
0: Sí, ahorita voy a pensar.
1: Piensa,
0: yo
1: que
0: creo
1: quieres.
0: Que unos strippers de algún table dance de Las Vegas.
1: Ándale, mira esta.
0: Bueno.
1: Digo, si la señora pudo, yo también.
0: Sí, claro, tienes toda la razón. Pide lo que quieras y se te concederá.
1: Continuamos aquí en el show de Mira mi Rocío, no se vayan.

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1: Bueno, vámonos con esta notita del medio de los espectáculos. ¿Qué se sentirá ser nieta de uno de los actores y de las mejores voces del cine de oro de México? Un hombre que fue el galán de galanes, no solo en México, Latinoamérica, en el mundo. Estoy hablando del mismísimo Pedro Infante y que además, yo creo que tocó muchas generaciones porque yo soy su fan y ni siquiera era de mis tiempos.
2: Oye, yo era bien fan de todas las películas de Pedro Infante.
1: Yo también.
2: Nosotros los, ¿cómo se llamaba? Nosotros los pobres.
1: Y todos los ricos.
2: Y luego A Toda Máquina, que creo que lo hizo con Luis Aguilar. Me encanta esa. Además de que había una que no me acuerdo cómo se llama. Uy, el nombre, que eran los
1: buenísimas.
2: Tres, que eran los tres, eran tres gemelos y entonces Pedro Infante hacía a tres.
1: Sí, que mira, esa, Nosotros los pobres.
2: Nosotros
1: era
2: los pobres.
1: Ustedes los ricos, ese era otro.
2: Exacto.
1: Los tres huastecos.
2: Esa,
1: wey,
2: los tres huastecos.
1: Buenísima.
2: Esa mera, la de los tres huastecos.
1: La de dos tipos de cuidado,
2: esa
1: que la
2: Luis
1: hizo
2: Aguilar.
1: También. No, no, eso la hizo con, a ver, era Pedro Infante.
2: Ay,
1: y
2: ¿cómo se llamaba el otro?
1: ¡Ay, se me
2: dos
1: fue
2: tipos
1: ahorita!
2: De cuidado, A Toda Máquina. Bueno, que con Luis Aguilar.
1: Los tres García, güey, buenísimo.
2: García.
1: También el Indio Tizoki hizo.
2: Mucho. Hizo muchísimas películas.
1: Pepe del Toro.
2: Pepe el Toro.
1: ¡Tarita!
2: ¡Chachita!
1: Era icónico.
2: ¿Por qué te cortaste el cabello, Chachita?
1: ¿Te acuerdas?
2: Oye, no, eran muchas frases icónicas que hizo Pedro Infante. Bueno, ser hija y ahora nieta, Lupita Infante, y entonces se volvió viral y a través de TikTok. Un clásico, la de No Volveré, esta canción que
1: no
2: la verdad.
1: Volveré. Te lo juro por Dios que me mira.
2: Pero ella.
1: Con Jorge Negrete.
2: Jorge Negrete.
1: Sí, los dos tipos de cuidado eran Pedro Infante
2: la razón.
1: Y Jorge Negrete. Las dos mejores voces de todos los tiempos.
2: Y guapos.
1: Cantando el regional.
2: Eran los hombres machos.
1: Don Vicente también.
2: Sí,
1: hombres machos, varones guapos.
2: Con
1: un porro. ¡Qué barbaridad!
2: Y decimos machos, van a decir, estas viejas locas, primero están diciendo que los machos no, pero era como el tipo
1: de hombre mexicano. De hombre en toda la extensión de la palabra,
2: sí,
1: ¿no?
2: El charro, ¿no? Ajá. Y todo ese rollo. Bueno, andan comparando
1: el bravío.
2: Imagínate que llegaran así en
1: caballo, no,
2: se robaban.
1: Cualquiera de los dos, aquí Marín de Dopingüe.
2: Eran muy machos, ¿eh? Porque si ustedes ven
1: oye,
2: las películas,
1: acuérdate que Jorge Negrete anduvo con la doña,
2: sí,
1: ¿eh?
2: Sí, anduvo
1: fue
2: con la
1: marido de la doña.
2: La doña era la doña. Bueno, esa es otra historia. Bueno, andan diciendo que Lupita Infante, la verdad, le está haciendo honor a esta dinastía, porque, bueno, pues trae el apellido del señor Pedro Infante. Me gustó mucho la voz de ella, es espectacular. La andaban ahí comparando con Ángela Aguilar. ¡Ay, nada que ver, eh!
1: ¡Oh, sí!
2: No. Esta niña, no, yo no digo que Ángela Aguilar no tenga buena voz, sí tiene buena voz, pero esta niña trae como otro
1: feeling.
2: Sí,
1: otra una cosa completamente distinta.
2: Y su voz
1: distinta.
2: Es para mí.
1: Además,
2: su
1: es
2: voz
1: nieta
2: es mejor.
1: De Pedro Infante, güey. O sea,
2: padre.
1: Ya con eso, pues ya las trae desde que nace. Esa es la realidad.
2: La neta,
1: continuamos aquí en el show de Mira, mi Rocío, no le cambies.
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1: Regresamos al show de Miriam y Rocío. Bienvenidas, tóxicas. ¿Cómo están, mis reinas? Pásenle, por favor, que el día de hoy vamos a hablar de algo que creo que podemos compartir. Uh-huh. Vamos a hacer una terapia grupal. Sí. Y dentro de esa terapia grupal, cada quien va a dar su opinión. Y entonces, cuando cuenten estas historias o compartamos estas historias, ahí es donde nos vamos a dar cuenta que de repente amar a la persona equivocada también te deja muchas lecciones de vida.
2: Duele.
1: Estamos de acuerdo.
2: Pero trae consigo muchas enseñanzas.
1: Muchas enseñanzas.
2: Para empezar, creo yo, tenernos más amor a nosotras mismas que a las otras personas, ¿no? Porque pasa, es típico y clásico que nosotras las mujeres priorizamos a nuestra pareja. Hacemos y damos todo por él y no nos damos cuenta que primero estamos nosotras.
1: Ahora, yo creo que una de las cosas que tenemos que poner muchísima atención cuando de repente nos enamoramos de la persona equivocada y que ya después que sales de esa relación,
2: ¿te das
1: cuenta?
2: Cuando
1: vuelves otra vez a elegir una persona, te das cuenta que, como dice el refrán, las acciones hablan más que las palabras.
2: Claro, por mí.
1: Ya cuando se acerca un hombre y empieza a averbiarte, dices, no, este vato es más verbo que nada. Y entonces una ya empieza como a poner su límite, porque ya te tocó vivir una persona que te bajaba el sol, la luna y las estrellas, pero era muy poca acción y bla, bla, bla. Entonces ahí es donde uno se da cuenta que quizá elegiste o te fuiste mal.
2: Más por las palabras.
1: Más por las palabras que por las acciones.
2: Y es cierto que nos encanta que nos endulcen el oído, pero es mucho más importante que actúen lo que dicen. Continuamos aquí en el show de Miriam y Rocío, no se vayan.

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1: Continuamos aquí en el show de Miriam y Rocío en nuestra sección Mis Tóxicas, hablando acerca de esas cosas claves que después de haber tenido una relación desgastante, tóxica, enfermiza, muy dolorosa para ti, llegaste a aprender. Probablemente que no puedes salvar a nadie. Si tienes el síndrome de la salvadora, bájale, porque si alguien no quiere sanar, no importa cuánto llegues a amar a esa persona. O sea,
2: si el que no quiere, olvídate. Nadie es Madre Teresa de Calcuta.
1: Sí, eres mamá de ningún hombre. O sea, no sé por qué a veces nos ponemos en ese papel. Eso termina hiriéndonos a nosotras mismas, porque a veces
2: Uno cargando problemas.

0: que ni tuyos son, y luego vives la parte emocional de él cuando tu parte emocional ya está estable. Entonces priorizas y dices, ok, en el pasado me enamoré de una persona que emocionalmente está a la fregada. Ahora llega otra persona a tu vida y dices, a ver, este va tiene emocionalmente este bien, perfecto, lo acepto.
1: Palomita.
0: Segunda palomita en esta y en esta lista de las personas que no me voy a volver a equivocar. Ay, sí, no vuelvo a caer con la misma piedra, diría Alicia Villarreal.
1: No voy a tropezar con la misma piedra.
0: Ahora,
1: es importantísimo que nosotras como mujeres les pidamos a ellos que nos den el certificado de alta médica, de que ya fueron a varias terapias y hasta con el psiquiatra, si es así necesario, que ya están dados de alta y que todo está curado y sanado.
0: Oye,
1: entonces,
0: y ellos también van a decir, sale, pues ustedes también. Sí, esto es parejo, ¿eh?
1: Sí, esto es de aquí y de allá. Ajá. Esa es la verdad. Continuamos aquí en el show de Miriam y Rocío Tóxicas. No se vayan.

0: en las peores, si él está en crisis, si él a lo mejor es alcohólico, pues es lo que te tocó, es tu cruz y dale, mamacita.
1: Y te promete, no, te prometo que ahora sí voy a cambiar. No, no, no, a ver, el amor no es de promesas, el amor se empieza a construir, sí, obviamente con objetivos que ambos como pareja van a empezar a hacer, ¿no?
0: Uh-huh. Fíjate que también otra de las cosas es cuando tienes que pedir lo básico y no se te da ya por añadidura.
1: Como por ejemplo, ¿qué podría ser algo básico?
0: Pues a lo mejor atención, ¿no?
1: Tiempo.
0: El tiempo.
1: El tiempo.
0: Amor.
1: Amor.
0: De tu pareja.
1: Sí,
0: respeto, güey. Porque sí, normalizamos el que a lo mejor él toda la vida fue un volador del mayate oficial. Entonces, pues ya lo normalizas porque dices, güey, pues así es. No, no, no, no.
1: Y luego creemos que puede cambiar en algún momento. Y cuando pides estas cosas que son básicas y fundamentales,
0: si hay que
1: no
0: rogarlo,
1: que pedir,
0: no es amor.
1: Exacto. Ahora, creo que esto es algo que las mujeres hacemos mucho, idealizar. Uh-huh. Idealizamos mucho a alguien y la neta es así. Lo que pasa es que todo lo que sea todo lo que esa persona podría ser, ¿no? A lo mejor dices, yo tengo muchas ganas de casarme y probablemente la persona no tiene su objetivo, pero tú idealizas que en algún momento de la vida él va a cambiar su forma de pensar y de ver la vida y que él va a ser la persona correcta para ti. Uh-huh. Y entonces dices, ok, tomo la decisión, el rato te divorcias porque realmente no era lo que él estaba buscando.

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4: Oye, vámonos con esta noticia que está en tendencia. Bueno, ya sabemos que estamos a unos días de que inicie el Mundial 2026 y que Estados Unidos es una de las sedes oficiales. Pues resulta ser, bueno, para todos los mexicanos y a todos los fans de Chespirito, del humor de Chespirito, de la chispa que tenía Chespirito, de la creatividad que tuvo al haber creado personajes incluso como el Chavo del Ocho.
5: Uy, no,
4: como
5: tan.
4: El
5: Chompiras.
4: Uy, sí, buenísimo. El Chapulín Colorado.
5: Creo que el Chavo del Ocho fue el más icónico, pero bueno, la voz

0: en donde obviamente pues apeló todo lo que es la parte de la nostalgia, la identidad, la pasión por el fútbol, porque él era americanista de corazón.
1: Sí, de hueso colorado. ¿Te acuerdas
0: de hueso colorado
1: en la película que hizo? ¿Cómo se llamaba la película esta de...?
0: El Chanfle 1 y el Chanfle 2. Ya me acuerdo, súper fan de la misma película.
1: Bueno, pues el...
0: Con Florinda Mesa, claro.
1: El sueño... Bueno, Florinda Mesa ya sabemos que fue su toda la vida.
0: Y no es muy querida, ¿verdad? Ahorita actualmente.
1: No es muy... Sí, por cierto. Exacto. Pero por él sí, entonces, como diría Chespirito y Soporten y la misma Florinda Mesa, pero ¿se acuerdan de esos partidos donde soñaba, jugaba, comía, tomaba fútbol en todo momento y en todo lugar? Bueno, pues el emblemático Chespirito no solo, como dice Miriam, presentó a los 26 jugadores que van a representar en nuestra selección mexicana

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1: Oigan, ¿sabían que las rodillas que se regeneran solas? Adiós a la cirugía, porque fíjense que existe un nuevo biomaterial que permite que las rodillas que estén lesionadas regeneren su propio cartílago.
2: ¡Wow! Esto es un milagro.
1: Qué cosa tan increíble. ¿Estás de acuerdo? Porque lo primero que se te fregan al paso de los años son las rodillas.
2: Oye, los científicos me dirían, no es un milagro, es la ciencia.
1: Es la ciencia, no inventes. Fíjense que ellos acaban de abrir una puerta que parecía imposible. Investigadores de la Universidad en Estados Unidos desarrollaron una biomaterial capaz de hacer que una rodilla se genere o regenere su propio cartílago. Este cartílago dañado, que es causante del dolor crónico, de los crujidos, de mucha movilidad limitada. A mí me cruje, yo me agacho y ya me truena absolutamente todo.
2: Mira, de Gerardo no vas a andar hablando porque ya. Si no tienes nada
1: pues
2: de cartílago.
1: Te va a regenerar la rodilla sin que necesites cirugía.
2: Para oreja, fíjate. Como

0: dice Miriam, el cartílago dañado, que es el causante de este dolor, que no te puedas mover y todo lo demás, siempre ha sido uno de los tejidos más difíciles de recuperar. Hasta ahora, porque fíjate que te cuento que ya existe esta novedad. Están elaborándose, o se está elaborando a partir del ácido hialurónico modificado, combinado con un péptido bioactivo, que se enlaza a modo de factor de crecimiento y juntos crean un microambiente ideal para que las células del cartílago vuelvan a crecer y repongan ese tejido perdido. O sea, como si la articulación recordara y se empezara, o sea, las nuevas células empezaran a regenerar o a formar ese
1: desde
0: nuevo
1: cero,
0: cartílago.
1: Desde cero, güey. Porque la cirugía, pues, es invasiva, estamos de acuerdo, toda cirugía es invasiva y no te
0: son implantes,
1: tampoco, 100%.
0: Son un chorro de cosas que te ponen ahí para, pues, para sustituir el cartílago, pero imagínate que el tuyo mismo se regenere, es una chulada.
1: A ver, ¿qué tan caro está? Yo siempre pienso en el precio, digo, ¿qué tan caro será?
0: Porque las novedades siempre van a ser caras, pero ya que hacen la patente, luego otros laboratorios pueden empezar a hacer el suyo y es más barato.
1: Empiezan cinco años después. Más barato.
0: De la patente.
1: Bueno, qué bueno.
0: Bueno, continuamos aquí en el show de Miriam y Rocío. Espero que esos después de esos 5 años yo, a mí ya me salga más barato, porque ya sé que también la rodilla no me charcha.
1: Sí, bien. No, bueno.
0: No se vayan. Ay, no.

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1: Regresamos al show de Miriam y Rocío. Vamos a platicar en los espectáculos. Bueno, ya saben que Jennifer López tiene mellizos de Marc Anthony, ¿no?
2: Igualitos a su papá. Pobres criaturas del señor, güey. Pobrecitos.
1: Ay, sí, pobrecitos. Ay, bueno, no, como sí, que ahí no ganó. Bueno, que también te voy a decir una cosa.
2: La J-Lo estaba ya muy producida y muy arreglada. Exactamente. Sí, pero, ay, pero el Marc Anthony está bien feo.
1: Bueno, güey, por donde le ve, a ver.
2: Le busques.
1: ¿Cómo se llama? No me acuerdo. Es hijo, la primera que se casó con esta chava que está... Pues no se ve tan, pero como que el gen de ella fue el que
2: estuvo primero. Lejos no es, siempre se busca para mejorar la raza, pero ahora ya sabemos que la genética es un volado, o sea, así como salió, por ejemplo, su bebé a Ferreira, ¿cómo se llama? Está Nadia Ferreira.
1: Nadia Ferreira.
2: Que es su actual esposa. Y el niño es igualito a ella, que pues es un
1: ahora
2: muñequito.
1: Está embarazada de niña.
2: Ahora está embarazada.
1: Ay, Dios
2: si
1: mío,
2: no se
1: por
2: parece
1: favor.
2: A eso.
1: Bueno, ahí les va. Resulta que estos son mellizos, ya saben que son niño y niña. Ajá. Ya la hemos visto a Em en diferentes alfombras rojas o en diferentes plazas o de repente en la calle de la mano con su mamá, en que decíamos, pues muy femenina no es. Estamos de acuerdo. Sí. Muy femenina no es.

0: en diferentes alfombras rojas o en diferentes plazas o de repente en la calle de la mano con su mamá, en que decíamos, pues muy femenina no es, estamos de acuerdo, sí, muy femenina no es. Bueno, pues ahora resulta que en su graduación ya oficialmente ya no se llama M, ahora se llama Oscar. Oscar, así se llama, está bien, la apoyan. ¿Sabes qué? Me acordé mucho de Angelina Jolie, que presentó a su hija en su momento, que también dijo, no, pues que ella se identifique y que se empezó a vestir como mutton boy, sí, y luego como que cambió de idea y ahora es una niña lo que
1: sí,
0: es.
1: Pues, ya dijo, cual, no, sí, mejor sí, sí soy
0: siempre
1: niña.
0: Siempre no. No, pero ella, ay Dios, ¿cómo iba a decir una cosa?
1: No, yo
0: ¿cómo
1: no
0: Oscar
1: soy
0: mejor?
1: O sea, así de, no, ya al día de hoy creo que sí soy mujer, fíjate,
0: sí,
1: me bajo.
0: Y está bien.
1: Y me siento muy femenina.
0: Y está bien, porque al final de cuentas.
1: No tenemos nada en contra, güey, no, pero la verdad no puedes estar cambiando de un día para otro.
0: No.
1: O eres o no eres.
0: Como
1: o
0: que
1: te
0: están,
1: consideras o no.
0: Ese como que están en esta parte de identificarse, y entonces a lo que me llama la atención es que, en este caso, Angelina Jolie, o en el caso de Jennifer López, apoyan la decisión de sus hijas, que en este caso, pues, Shiloh dijo, no, creo que ya soy otra vez niña y ya estoy a gusto en esto. Ahora, veo a Oscar ahora, antes M, que digo, que se quede como Oscar, porque
1: sí,
0: le queda
1: porque
0: mejor.
1: Es lo que estaba pensando, lo veía y yo decía, es que como mujer, no, pobre criatura del señor.
0: No seas
1: aunque
0: así,
1: seas la hija de J-Lo y de Mark
0: no
1: Anthony,
0: seas así.
1: No más.

0: le digo, ay, pobre criatura apoye, del señor, mi niña.
1: Si se siente identificada chiquita como niño, que se quede como niño. Ya,
0: si no, pues ya, ya es un tomboy. Aparte, como dices tú, pues parece más niño que niño.
1: Puede cambiar de opinión, estamos de acuerdo, si quiere.
0: ¿A quién? Sí. Bueno, continuamos aquí en el show de Mira mi Rocío, no te vayas.
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1: Nos vamos con esta notita que no podemos creer y te compartimos. A ver, o sea, ¿qué probabilidad hay? Ya sabemos que es un volado que a los futbolistas los seleccionen para que vayas al mundial.
2: Los,
1: o sea,
2: convoquen.
1: Tienes que, sí, lo, ajá, y los convoquen y los seleccionen, ¿no? O sea, porque tienes que bajar ahora sí que a toda la corte celestial para que formes parte de la selección de tu país. Pues mira, te voy a contar lo que le pasó al arquero neozelandés. Resulta ser que ya estaba a punto de casarse, pero él, al no creer o muy confiado,

0: Ya él dijo.
1: Ajá. Ya tenían todo listo, pero casual que de último momento el portero Michael Woods, este portero de Nueva Zelanda, como te digo, terminó siendo convocado y dijo, sí, pues al final tuvo que aplazar la boda.
0: Es tercer arquero, ¿no?, de la selección, sin embargo, que te convoquen y que estés dentro y vivas todo lo que es un mundial como jugador. Claro que yo creo que obviamente la esposa dijo, ¿qué te importa cancelar? Todo lo pasamos ya cuando este cotorreo termine. A lo mejor lo sacan rápido, a lo mejor no. Digo, volvemos a lo mismo. Es una moneda al aire y el deporte del fútbol así es, ¿no? Uh-huh. O sea, no sabemos qué es lo que va a suceder. Pero qué padre, ¿no? Yo creo que esto
1: que
0: nunca
1: tuvo
0: se
1: la oportunidad.
0: Claro que
1: yo no sé si como buena tóxica la mujer le hizo un pancho, pues, pero
0: sí,
1: no creo.
0: No, ¿cómo cree? Yo creo que no.
1: No, bueno, yo digo que no. O sea, yo como mujer entendería perfecto. Lo aplazamos, no hay problema, mi amor. De todas maneras, le van a pagar a él.
0: Claro.
1: Porque va representando al país.
0: No, y aparte déjate de la lana, o sea, digo, obviamente sí es importante.
1: No, pero como dices tú, vivirlo.
0: La experiencia de como jugador, porque

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1: Regresamos al show de Miriam y Rocío y bueno, vamos a compartirles esta frase para todas aquellas y aquellos que están enamorados o que llegó este amor a su vida. ¿Cómo sabes que amas a esta persona? Porque normalmente duermes mejor a su lado. ¿Cómo sabes que amas a esa persona? Porque quizá con esa persona no tiene nada de qué arrepentirse. ¿Cómo sabes que amas a esta persona? Porque eres o es la única con la que hablas muchísimo, estas pláticas eternas y estas conversaciones increíbles y esta conexión. ¿Cómo sabes que amas a esa persona? Porque probablemente ríes de las cosas que nadie entendería más que ustedes dos, ¿no? Esta complicidad que de repente se puede llegar a tener con una persona. Digo, es increíble, de tantas personas que existen en este mundo, eliges a una para poder tener como todas estas características y darte cuenta que no con cualquiera conectas.
2: No, definitivamente.

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2: Si un bebé se ríe,

0: Sims las que importaron de este Guadalajara, Guadalajara, Jalisco, México.
1: ¡Sí, señor! ¡Sí, señor! ¡Sí, señor!
0: Cuídense mucho, les mandamos bendiciones, besos, abrazos, apapachos.
1: Besos, cuídense, bien tronados.
0: Bye. Adiós, hasta mañana.

0: estás?
1: Hola, muchas gracias. Muy bien, Jess de León. Ya estamos a mitad de semana. Qué rápido se van los días y qué rápido ya estamos llegando al Mundial, porque es lo que nos mueve ahorita tanto la fiesta futbolera y sobre todo pues invitar a nuestro auditorio, porque vamos a estar platicando acerca de todo esto que está por venir y sobre todo informarlos con temas de interés y sobre todo geopolítica y todo lo que está aconteciendo en Estados Unidos y el mundo, Jess, y por tu parte los espectáculos. Así es que acompáñenos hoy en este miércoles en la jugada final.
0: Justamente, estamos a 8 días de que comience esta justa futbolera. Evidentemente, bueno, pues a lo largo de estos días hemos estado platicando y les traeremos más datos interesantes de los jugadores, de lo que está pasando. Oigan, que por cierto, este influencer ya fue a conocer a Tim Payne. No fue algo positivo por el partido, pero ya fue a conocerlo a lo largo de esta hora les voy a estar platicando, y si no, pues también en la semana. Pero quédense con nosotros, porque como dice Cari, pues tenemos buena información hoy en el Día Mundial de la Bicicleta. Aprovechando que hay muchos lugares donde se puede hacer ejercicio con bicicleta. A mí me gustaba, yo recuerdo que en su momento iba mucho como a spinning, a hacer ese cardio en la bici, que la verdad es mucha intensidad y es un gran ejercicio. Entonces, bueno, pues además de la bicicleta, es el Día Mundial del Corredor, por si a algunos también les encanta estar participando en diferentes carreras, o dependiendo del ejercicio, ¿verdad?, que les guste. Pero en particular hoy, la bicicleta y los corredores, pues es su día, para que los feliciten.
1: Así es, y pues también reconocer, ¿no?, porque no todo se nos da

perdón, debate en Washington y también por parte de otros temas de seguridad, alerta en la costa oeste en temas de seguridad. En California, para ser exactos, donde se vive una situación al límite, un hombre armado se atrincheró, fíjense, dentro de una sucursal bancaria. Esto como de película, ya me ha tocado ver películas de ese tipo. Este hombre se atrincheró con varios rehenes y estuvo bajo amenaza a las autoridades con detonar un artefacto explosivo. La zona estuvo completamente acordonada. Estaremos dando detalles de todo lo que sucedió. También regresa la tradición a la capital. Mientras tanto, en Washington se confirmó que la famosa cena de corresponsales, aquella cena que pues se vio manchada por el hecho que pues una persona llegó a atentar ahí al evento, luego del susto, ¿no?, enorme que se llevó toda la gente que asistió a este evento y un enorme despliegue del servicio secreto para desalojar también primero a Donald Trump tras este reciente ataque. Y bueno, vamos a estar dando a conocer también los detalles cuándo va a ser. Y también siguen las bajas en el Gran Festival y el ojo de la polémica cultural es otro músico de renombre que decidió bajarse del cartel oficial del festival por 250 años de la independencia de Estados Unidos. Este evento, que es promovido por el entorno de Trump, sigue perdiendo artistas

0: redes sociales es, ya entendemos por qué Angelita es así.
1: Sí.
0: Ya entendemos por qué pues la niña está actuando de esa manera o ha tenido ciertos comportamientos, porque pues realmente desde casa pues se le ha guiado de una manera que pues, pues nada más no, ¿verdad? O le han subido mucho ahí el ego, ¿no? Pero bueno, ahorita vamos a platicar justamente de eso y ustedes me van a decir qué opinan. Y por el lado de los deportes, bueno, pues vamos a hablar de ese top 5 de los futbolistas mejores pagados, que mira, que tienen dinerito, que hay buen pago por su trabajo, por su desempeño en la cancha. Vayan haciendo ustedes su ranking, ¿quiénes ustedes creen? Estamos hablando pues de todos los futbolistas en general, entonces como estamos en el mundial, vamos a pensar en un global. Ustedes vayan haciendo ahí su ranking, ¿quién creen que esté en el número 5 y quién creen que sea el número 1? Ok, ahorita lo vamos a cotejar con lo que tenemos nosotros acá de información y vamos a ver quién es el ganón. Y además, aguas y cuidado con pues esas tiendas que están circulando ahorita en redes sociales, en internet, que solamente buscan robar dinero y datos personales, pero hablando específicamente del mundial, porque sabemos que es un tema que ahorita todo mundo trae y que evidentemente pues las personas quieren aprovechar para comprar o merch o boletos o demás. Entonces, ese tipo de situaciones, más allá de salir ganador o con ventaja de algo por un buen precio, creo que puede resultar todo lo

0: podemos impresionar de todo eso. Y en dado caso que tengan alguna situación ahí para revisar, pues sí desconfíen, mejor. Sí desconfíen, como dice Cari.
1: Claro, sí.
0: Sigan su instinto.

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6: Estamos de regreso en La Jugada Final, qué gusto que nos sigan acompañando, información, también lo que acontece en el mundo, sobre todo de información deportiva. Saludos para nuestro querido Heriberto Murrieta, lo extrañamos con todo nuestro corazón, pero aquí estamos con todas las ganas, ¿no? Llevándoles lo mejor aquí en La Jugada Final. 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Y bueno, vámonos a la parte también informativa del programa. Comenzamos con el terreno de la geopolítica de alto nivel. El presidente Donald Trump ha encendido los titulares internacionales al revelar que, según sus fuentes, existe un supuesto acuerdo definitivo con Irán, será o no será, para que la nación abandone por completo sus aspiraciones y desarrollo de armas nucleares. El mandatario aseguró que este avance es fruto de la presión sostenida y las negociaciones, pues también, ¿no? Aunque los detalles del documento y la postura oficial de Teherán se mantienen, como siempre, bajo estricto escrutinio, solamente se dice, pero no hay más hechos, no hay más pruebas, ¿no? Organismos también de inteligencia y de la Agencia Internacional de Energía Atómica también, lo han dicho, ¿no? Y declaraciones de Trump ya están generando un intenso debate en Washington y entre los aliados de la OTAN, quienes exigen ver, obviamente, sobre todo las garantías y el papel oficial de este aparente pacto de desnuclearización. Bueno, en otra parte, pasamos a una situación de altísima tensión que se vive en estos momentos, que se vivió, mejor dicho, en estos momentos en la costa oeste del país, en el estado de California, para ser exactos. Las fuerzas del orden, equipos tácticos, el SWAT, estuvieron desplegados tras reportarse que un hombre se atrincheró fuertemente armado en una sucursal bancaria local, tomando a varios empleados y clientes como rehenes. Por si fuera poco, el sospechoso lanzó amenazas explícitas de detonar un artefacto explosivo. Vaya, momentos de tensión, si no cumplían sus demandas. Las autoridades de la policía local de California lograron acordonar varias cuadras a la redonda, obviamente evacuaron negocios cercanos mientras los negociadores de la policía intentan establecer un contacto directo con este individuo para resolver la situación de manera pacífica, obviamente salvaguardar la vida de la

a los principales periodistas, cadenas de televisión o figuras políticas del país en Washington, detalló que se han reestructurado por completo, obviamente, la seguridad, ¿no? Los perímetros y también los accesos al recinto, esto con el fin de garantizar la total integridad de los asistentes y mantener viva esta tradición democrática que por un momento estuvo en duda tras las alertas de riesgo. Se va a realizar el próximo mes de julio. Estaremos también dando detalles acerca de cuándo y qué día se va a realizar. En el mundo también del espectáculo y la política, la controversia no para. Se ha reportado que otro destacado músico ha decidido bajarse del cartel oficial del Magno Festival Cultural que es promovido por el entorno del presidente Donald Trump. Esto de cara a todo lo que se va a llevar a cabo en la celebración por los 250 años de la independencia de los Estados Unidos. Ya platicaba del evento de luchas que va a haber en la Casa Blanca, ¿no? Pues también este festival es otro evento que también está contemplado y ya muchos artistas se han bajado de estas carteleras. Y el artista cuyo equipo confirmó su cancelación de la presentación el día de ayer señaló que hay discrepancias con la línea organizativa del evento. No le gustó, no dio más detalles, pero ahora él se suma así a la lista creciente de desertores, de deserciones que complican obviamente el desarrollo del festival de cara al magno aniversario de la nación. Y cerramos este bloque informativo con una nota que toca directamente la fibra de nuestra comunidad latina y el deporte también. Diversas coaliciones de derechos civiles y también organizaciones pro inmigrantes y comités locales han alzado la voz para rechazar contundentemente la presencia de agentes del Servicio de Inmigración y Control de Aduanas en las inmediaciones y dentro de los estadios que albergarán los partidos del Mundial de Fútbol. Los portavoces de estas organizaciones argumentan que la Copa del Mundo debe ser una fiesta pacífica.

0: pacífica y sobre todo de unión cultural y libre de temores para los millones de aficionados que viajarán y también residen aquí en la Unión Americana. Exigen formalmente a las ciudades sedes a los cuerpos de seguridad local que garanticen que no habrá operativos migratorios ni retenes de ICE alrededor de las zonas de aficionados, o sea, las fan zones, lo que estábamos platicando también de las zonas que va a haber cercanas a los estadios, y tampoco en los accesos de los recintos deportivos para resguardar la tranquilidad de toda la fanaticada. Estos grupos han dicho que no quieren tener ese temor, ¿no? Pero igual los mismos, mismas autoridades dieron a conocer que ICE solamente se va a enfocar en apoyar en el tema de seguridad en la organización del Mundial de la FIFA, así es que no hay nada que temer. Ellos prometieron, ¿no? Quién sabe si ya más adelante ICE cambie de decisión y cambie también todo ese protocolo para pues también dedicarse a su trabajo, ¿no? Que es también el detener a personas inmigrantes. Esta es la información, Jess.
1: Oye, pues qué cosas, todo lo que se está viviendo en el mundo y cada vez con situaciones y, pues sí, problemas diferentes, ¿no? Oigan, pero hablando ahorita justamente de lo que decías de que, pues, hay artistas que decidieron bajarse, ¿no? De esta celebración, pues aquí bajaron, aquí no querían bajarse.

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1: La mayoría también del regional mexicano. Entonces, bueno, pues ahora, según información de Chamonix, Banda MS se une a esta lista de cantantes del regional mexicano con estos problemas. Hasta el momento Banda MS no ha compartido un comunicado, no ha confirmado esta situación. Muchas de las ocasiones las agrupaciones se esperan, ¿no?, para no dar información de más. Después, ya con el tiempo, suben algún video, pues, diciendo la situación, y más porque también no quieren alertar a los fanáticos, a las fechas que ya están pactadas, a la gente que ya tiene sus boletos, y realmente dar un tipo de ese comunicado sin tener certeza 100% de lo que está pasando, pues puede afectar, ¿no?, también la boletera. Entonces, ellos tendrían problemas con estas visas de trabajo. Se supone que ya las tenían aprobadas, pero durante el proceso ocurrió algo por lo que aún pues no tuvieron este permiso para presentarse acá en el país. Ellos tendrían que posponer las fechas que estaban programadas. Estamos hablando que de este viernes 5 de junio, después el sábado 5 de junio, en Buenaventura tenían programado para el 17 de julio, todavía se pasa para el siguiente mes, pero bueno, son alrededor de unos 14 conciertos acá en el país, porque el último se realizaría el 28 de noviembre para toda la gente de Phoenix, Arizona. Entonces, pues estamos hablando de una cantidad importante de conciertos, de presentaciones, que evidentemente eso se ve reflejado pues en el bolsillo del artista. Y no solamente del artista, estamos hablando del bolsillo también de toda la gente que está involucrada, porque sabemos que un evento de esa magnitud, hay mucha gente de producción, los del audio, iluminación, los que transportan, los que están ahí con todo el staff. Entonces, ¿cuánta gente pues realmente se está quedando sin trabajo debido a esta situación? Vamos a esperar y vamos a ver próximamente a ver si hay respuesta. Por lo pronto, el concierto más cercano es este viernes. Entonces, bueno, pues ya estaremos notificando si se llevó a cabo. Si no, se me hace muy corto el tiempo, Cari, como para que les den ya la visa y a lo mejor se puedan ir, pero bueno, todo puede pasar, ¿no?
2: No creo, porque sí.
1: Sí, yo tampoco, pero tengo buena fe.
2: Pero igual, qué mala onda, ¿no? Qué mala onda, porque también ellos van por una agenda y organizan agenda, calendarizan todas sus fechas, venden sus fechas, y obviamente esas fechas que quedaron acá en Estados Unidos, obviamente quedan vacías, ¿no? Y realmente, pues como para organizar también de bote pronto otros eventos ya en México, pues también pierden esa parte, ¿no? Qué mala onda.
1: Sí, realmente es algo complicado, y les decimos, no son los primeros que se suman a esta lista, ya hay una lista larga, o sea, ya hay como antecedentes, por así decirlo, y pues esto tiene un impacto muy negativo. Una cosa es que se cancele un concierto por logística o por falta de venta incluso, ¿no?, que muchas de las ocasiones sabemos que así sucede, pero otra muy diferente es algo que ya no está dentro de su alcance, dentro de su control, que evidentemente, bueno, pues los deja como, ¿y ahora qué hacemos? O sea, pues ya teníamos pactado eso, y no es como que si nos movemos o hacemos alguna otra situación, pues tal vez si se llega a autorizar, pues habría que tomar en cuenta otra vez y retomar esa gira. Entonces, bueno, pues sí tiene un gran impacto justo en su agenda. Pero esperemos que se pueda solucionar, esperemos que todo salga bien, y de todas maneras les estaremos pues avisando todo lo que está pasando en torno a esta situación con Banda MS, a menos que también ellos salgan como pues a dar algún comunicado, a decir algo, bueno, pues les estaré informando. Oigan, pero así rapidito nada más para que no quede, ¿se acuerdan de Tim Payne? Pues el protagonista ahora ya de este mundial, pues resulta ser que el Scarso, que es el influencer que lo promocionó, por así decirlo, oye, Cari, pues creerás que se lanzó al partido, pues se fue directito para Miami para disfrutar a Tim Payne. Dice, estoy aquí a su lado, es una locura, estamos rodeados de haitianos, dice, es una locura la cantidad de hinchas de Haití que hay. Sabemos el desenlace negativo para Nueva Zelanda. ¿Sí supiste cuánto quedaron, Cari?
2: No, de verdad, ¿sí estuvo fuerte el marcador?
1: Oye, 4-0, perdió Nueva Zelanda. 4-0, perdieron contra Haití.
2: Es que ya es de los haitianos, son una cosa, pero son unas máquinas. Pues,
1: no, hombre, no, al contrario, dicen, muchos dicen, no, hombre, si perdieron contra Haití. De hecho,

0: por así decirlo, porque si de por sí Haití estaba posicionado en un ranking pues muy abajo, como una de las selecciones pues no tan efectivas,
1: quiero aclarar ese punto. Es que yo los haitianos los veo desde la parte física, porque son unas personas que están súper bien dotados y bien fuertes y son con un físico bien hecho, ¿no?
0: Pues sí, pero no para el fútbol. No para el fútbol.
1: No son una gran potencia, claro, en el fútbol.
0: Sí, no, definitivamente, pero si de por sí tú decías, oye, estás jugando contra Haití, esperaban que ganaran, pero 4-0, entonces imagínate el tremendo oso, como dice, la vergüenza que se armó. Pero bueno, pues ahí estuvo este influencer demostrando que estaba apoyando a Team Pain. Lo que él estaba diciendo es que justamente hoy, eso fue ayer, ¿verdad?, del partido, entonces hoy dice, dijo, pues le está yendo mal al equipo, dice, pero pues bueno, no importa, yo estoy aquí y mañana voy a conocerlo. Dice, hay que estar en las buenas y en las malas, mañana lo voy a conocer y pues les voy a contar todo. Entonces, pues mañana yo...
1: Oye, Jessy, ¿de dónde es este influencer?
0: Argentino, es argentino.
1: Ok, de Argentina, ok.
0: Sí, es argentino, entonces yo mañana les voy a traer los detalles.

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4: Ya estamos de regreso a través de la jugada final. Jess de León, Karina Zambrano, te estamos acompañando.

0: tienes mucha seguridad tus hijos, ¿no? Pero llega un punto en que ya te haces muy soberbia, entonces eso está, tira ya más en la soberbia, ¿no?
1: Ay, totalmente, o sea, creo que hay límites, creo que también no todo es sí, tú eres el mejor, sí, no, no, no hay como tú, sí, no, tú haces, no, pues no, porque sabemos que siempre va a haber alguien mejor que nosotros y no pasa nada, está bien, pero vamos como superándonos, inspirándonos de los demás, pero como dices, sin caer en la soberbia. Bueno, pues ya te imaginarás, los comentarios le llovieron, evidentemente, pues hablando de esa soberbia, de ese ego, de ahora entendemos por qué Angelita es así, porque ella lo dice, tú pensarías que fuera sarcasmo, pero no, no es sarcasmo, o sea, realmente lo están diciendo pues como si fuera la verdad absoluta. Pero bueno, ahí les comparto este video a través de las redes sociales para que ustedes también lo puedan ver y puedan disfrutar de este momento tan, tan ameno.
0: No la dejan de funar y el papá va y le hace esos comentarios y ella va y responde.
1: No, hombre.
0: ¿Cómo? Ni cómo ayudarle, como dicen.
1: Oigan, ni cómo ayudarle. Oigan, pero yo dejé lo mejor al final porque antes de pasar con tu nota, Cari, yo dejé lo mejor al final porque yo les di tiempo para que ustedes me pudieran hacer ese ranking de los futbolistas más ricos. Y no sé si tú ya tienes más o menos una idea. ¿Quién crees que pueda estar en la lista, Cari?
0: Pues yo creo que Cristiano Ronaldo, o sea, es el como que por...
1: ¿Te suena?
0: Sí, me suena. Lionel Messi también.
1: Ándale. ¿Y quién más?
0: No sé. Mbappé.
1: Pues. Ándale, oye, vas muy bien, sí. Fíjate, te voy a decir los primeros cinco, obviamente empezando de abajo para arriba, ¿verdad? O sea, del quinto para el número uno. Está Erling Haaland, que es del Manchester City, gana 80 millones de dólares. Después nos vamos justo con quien dijiste que es Kylian Mbappé, del Real Madrid, 95 millones de dólares. Nada más para que nos dé un golpe de realidad y se nos quite el andar presumiendo que tenemos dinero.

Unidos y es el famoso tailgating. Para los que no lo conocen, este ritual es sagrado donde los aficionados llegan horas antes y se da también en el Super Bowl, nos ha tocado ver, ¿no? Llegan horas antes al estacionamiento del estadio en sus camionetas, encienden parrillas, arman su parrillada, su carnita asada y ponen música, crean una fiesta monumental antes del partido. ¿Cuál es el problema? Obviamente sí hay problema en esto porque hay estrictas políticas comerciales de la FIFA, prohíben la venta, consumo de marcas no oficiales, el uso libre de estos espacios por motivos de seguridad corporativa sobre todo, y medios internacionales reportan que hay una tensión tremenda porque los comités locales de ciudades como Dallas, Houston, están presionando con todo para que la FIFA flexibilice estas normas, y creo que no lo van a hacer, ¿no? Porque aseguran que un mundial en Estados Unidos sin la fiesta del estacionamiento simplemente pierde su alma, y pues tienen mucha razón, ¿no? Pero igual la FIFA no puede cambiar sus reglas, y acá en Estados Unidos la pelea es por los estacionamientos, en México la batalla es las zonas VIP y otras más, ¿no? Ya escaló esto de las zonas VIP en niveles legales bastante profundos, en el Estadio Azteca para ser exactos, a diferencia de los estadios modernos donde los palcos se rentan por evento, este coloso de Santa Úrsula tiene una particularidad histórica, obviamente miles de dueños privados tienen sus títulos de propiedad y todo eso de los palcos desde por allá en 1966, muchos con contratos vigentes, hasta gente con 99 años con contratos vigentes, imagínense ustedes. Bueno, la FIFA aplicó su regla inamovible de limpieza comercial, control absoluto, y esto significa que durante el Mundial habrá un desalojo.